Esperamos haber cumplido con vuestro requerimiento. La cita es para mañana de 18 a 20 horas, siempre por Festival, la radio en colores de Chile.

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0: 20:02.
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0: Estas son las informaciones en Festival. El gobierno de Estados Unidos confirmó arancel de 12,5% contra Chile por fracaso en prohibir productos con trabajo forzoso. Alcaldesa de Viña del Mar, Macarena Ripamonti, tilda de sádica el avance de la mega reforma mientras hay gente muerta o desaparecida por el temporal. La Seremi de Salud de Valparaíso prohibió el funcionamiento de 4 sistemas de agua potable rural, APRs, en Petorca por posible contaminación desde el relave de Minera Las Cenizas. El alcalde de Olmué, Jorge Gil, acusó hostigamiento por parte del diputado Javier Olivares del PDG, revelando que incluso se ha grabado de noche afuera de su casa. El CERVEL fue reconocido como el organismo electoral mejor evaluado de América Latina y obtuvo el tercer puntaje más alto a nivel mundial según el Informe Global de Integridad Electoral 2025. Alcaldes de oposición cuestionan acuerdos de la Asociación Chilena de Municipalidades con el gobierno sobre contribuciones en la mega reforma y evalúan dejar la entidad. Más de 2.000 cortes de nylon y 8.000 sacos de arena se han entregado por Sistema Frontal en Valparaíso y se han aplicado cerca de 244 fichas FIBE. El gobierno expulsó a 49 ciudadanos, 31 colombianos y 18 peruanos en el octavo vuelo de expulsión 2026, alcanzando un total de 1.270 expulsiones este año. El exjugador de Everton de Viña del Mar, Bruno Betancourt, falleció a los 22 años a causa de un paro cardiorrespiratorio. 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

0: sabes de mí. Hola, ¿cómo están? Buenas noches.
1: Hola, Baburri.
0: Hola, compadre, ¿cómo estamos, gatito? Bien, sigue lloviendo, ¿no?
1: Estamos tan
0: otra vez nos vamos a mojar. Y por fuera, madre. ¡Qué tremendo! Va encima. Estamos solos.
2: ¡Qué fome!
0: No hay ni una párvula. No, ya.
3: Ya, oye, con una sonrisa tuya que os pagamos, ¿cachai, po?
0: ¡Qué tremendo, qué tremendo! Pero bueno, ya vamos a ir al informe del tiempo también, día jueves 23, saludando a Brígida, que está de onomástico.
4: ¡Brígida!
0: Y los brígidos, ¿sí? ¿Qué pasó? 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
0: 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Sí. Y nos vamos al cajón del Maipo. Oye, fuera de broma, también se movilizó harto recurso para rescatar a los pelas. ¿Y esa plata quién la pone? ¡El chinito! ¡No! Estamos hablando de la plata.
5: ¿Dónde la viste?
0: Oye, qué tremendo. Vamos al
2: festival.
0: Sí, nada más, Pochino. 20 horas con 12 minutos en festival. Hola, buenas noches.
6: ¿Con quién? Hola, Claudito Bustamante. Hola. ¿Cómo estás?
0: Bien.
6: Pero qué bien. Aquí tu auditora Cecilia.
0: Cecilia.
6: Ahora estoy acá en Viña. Justo venía en el bus en la 309, me pilló un poquito de lluvia. Pero menos mal que aquí en la calle Tamayo no me mojé nada para llegar a donde Don Francisco. Chao.
0: Ah, qué bueno que no haya sido mucho. Yo también me mojé, pero poquito, ¿no? Pero me agarró justo un chubasco. Claro que sí. Gracias. Saludos para todos. Oye, al Facebook también me viene llegando uno de...
1: Okay.
0: ¿Quién
1: es?
0: María Angélica Bustamante. Buenas tardes, don Claudio Bustamante, joven gatito Alexis. Dios les bendiga, mucha fortaleza, dice. Erika Aguilera, buenas tardes, Claudito, que tenga una excelente jornada. Saludos.
7: Claudio, lleguemos
0: todos los días. ¿En qué? Bueno, yeah. Vámonos al cajón.
8: Estoy indignada.
0: No, pero el cajón de San Pedro mejor que más cerca. ¿Ah? Ahí le damos como idem.
9: Obvio. ¿Qué estoy haciendo?
0: Ya.
8: Esto es una trampa.
0: Vamos a la música. Ya sé que estoy sin 11.
10: ¿Cuál le puedo arreglar una piecita para las emergencias?

0: Qué bien, maestro. 20:18 en Festival, la radio en colores de Chile. Oye, con mucho mensajito por acá, Margarita Rivera. Hola, linda tarde, querido. Claudiocito Regaloncito.
1: Claudio.
0: Y travieso.
1: ¡Ay!
0: Que tenga un lindo turno junto a Gatito y Gabriel. Bien, aquí estamos, pues. Al pie del cañón. Aquí disfrutando de tu compañía. Igual que el Chile. Buen regreso a casita. Abracitos desde Quillota con amor. Muy bien. Ah, por acá teníamos un mensajito que nos... escrito que nos llegó, Gatito. A ver, a ver. Ya, déjame ver. A ver, dice por acá. Trabajo en un jardín infantil. Oh, no se quieren venir con el gatito al cajón de mi cómoda. Oh.
2: Parece que me saliste bastante tímida, ¿eh?
0: Mire, la propuesta no es mala. Pero mejor lo dejamos cuando deje de llover. No nos vaya a pasar lo mismo que al pobre chino. Ay, señor. Jaja, Isabel. Gracias, Isabel, por tu buena onda. Exactamente. Hoy han llegado muchos memes con lo del chino, pero algunos son irreproducibles. Oye, saludos para Oscar Villanueva, el pelao Villanueva. Salió el sol, salió la luna. Salió el pelao comiendo tuna. Pero
3: sale más color, pues, chorizo.
0: Pero el pelao Villanueva.
4: Por tu culpa estoy perdido.
0: No, Carlito, si estaba hablando del otro. O sea, digo de el pelao Villanueva.
4: Ay, ay, ay.
0: Para docente emblemático del Liceo A38 de Villa Alemana por tanto tiempo.
2: Buena. En Villa Alemana hay puros mandriles.
0: Ah, ¿dónde la vi? Este es lomo plateado, este mandril. Saludos para Oscar Villanueva. ¿Ah? Este es el que me pillaba fumando en los baños del liceo.
5: Te sacaron la foto.
0: Claro que sí. Los Philip Morris. ¿Ah? Oye, ya va a llamar al tiro a decir que si fumáis puro life. Ya. Ve si no había plata. Hola, les saludo desde La Serena. No me han saludado aún. Creo que le hizo efecto el temporal, dice.
6: ¡Qué feíto!
0: Oh, ya salieron los primeros 20 buses desde Copiapó. Llevaban ya 4 días en Copiapó sin poder avanzar por la carretera en Ruta 5 Norte. Se vienen en convoy o caravana, así que demorarán harto. Escoltados por carabineros, dice. Llegarán recién de madrugada a Vallenar. Pues hay problemas en las vías. Así que despacito nomás.
7: ¡Taquileta, perrito!
0: Sí. Después siguen a La Serena. Lo mismo, don Claudio. Luego sigue el convoy de buses y camiones a la quinta región, Santiago. Hay gente que va al sur. Un abrazo. Ay, están despejando las vías. Claro. Qué bueno, qué bueno. Para que no se queden varados ahí, pues. Porque esto más encima andan solo. Sí. A ver, así que dijeron que en La Serena, que llegan a La Serena mañana, en la mañana. Mañana por la mañana. El día viernes, el día de hoy, camiones cisternas de distintos cuerpos de bomberos como Santiago, Valparaíso, Quilpué, Villa Alemana y otros se pusieron la meta de entregar 350.000 litros de agua en La Serena y alrededores. Para eso partieron hoy al norte chico. Fueron cofrades, dos grandes abrazos, dice Pedro, que bombero. Claro que sí. Oye, grandes los bomberos que van a dejar ayuda allá al norte chico, maestro. Esos son los que queremos, pues.
1: Eso.
0: ¿Ah? Haciendo el bien a otros, sin mirar a quién. Haciendo el bien, no portándose mal, chinito. ¿Ah?
6: Claro, feíto.
0: Pues, sí, mientras ayudando a nuestros hermanos, Él le ayudaba a sus primos. 20 horas con 24
6: minutos. Estoy indignada.
0: El festival.

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0: Ahí nomás la gota fría, maestro. Ahí estaba. Aquí en Carlitos Vives. ¿Vives o no vives, Carlitos?
1: Claro. Aquí estoy.
0: Eso dijo el chinito. Oye, ¿para qué le dedica ese tema al chinito? La gota fría. Vean, fría tiene que haber estado. Estaban en un refugio, maestro. Claro que sí.
2: ¡Ay, caramba!
0: El primer día yo creo que bien, segundo día, y después ya tiene que haberles entrado la desesperación. ¡Qué tremendo! ¡Uf, qué tremendo, tremendo, tremendo!
3: El hombre es chancho, lo que le den va a comer.
0: Así dijo la señora en la tele. Vamos al Festi WhatsApp, más 569-537-293-25. Menos mal que en el refugio estaba bien abrigadito, así, tenían hartos filtros. Más filtro que
1: las fotos.
0: Más filtro que las fotos de las parvularias.
4: Vaya pura falacia, oye.
0: Hola, buenas. Los de Socorro. ¿Oh? Los de Socorro Andino creo que no la habían conocido.
5: ¿Y quién es? No,
0: es que las vieron por redes sociales, que ustedes no son. Ay, sí. Ya, vamos al festival.
6: Hola amigos de la radio Festival, saludos cordiales, pues.
0: ¿Cómo está, maestro?
6: Sí, bastante la obra, casi acá hay su churrasco con fe.
0: Los churrascos.
6: Saludos para acá de.
0: El mío, bueno, con Palta Mayo.
6: Sí, Francisco, para acá. Pues. Oye, buena consulta, yo lo escucho siempre en una portátil que tengo, un equipo de transmisiones, pero que también tengo la radio.
0: Sí, que tiene radio.
6: El 93.7, sí. Me imagino que esto es FM.
0: Sí.
6: Pero ahora no me sale por esta frecuencia.
0: No.
6: Tiene ese ruido nomás, ese ruido, ¿ves? Mire.
0: Del aportado.
6: Y no sé, antes siempre escuchaba las festivales en esa radio.
0: Claro.
6: Pero nada, FM dice 97.3.
0: Se nos quemó el transmisor.
6: O están solamente en una frecuencia, ¿no? En AM, porque me da la idea que es de FM.
0: Sí.
6: Pero no lo puedo escuchar en FM.
0: Correcto.
6: En esa frecuencia.
0: Hoy día amaneció así.
6: En la 93.7.
0: Esa,
6: 93.7. Esa es la duda que tenía conmigo.
0: Sí, hoy día amaneció. Que tengo,
6: ¿por qué no suena ahora? No escucho en esa frecuencia. Me da la idea que es la FM y algo ahí, están solamente con M.
0: Sí.
6: No sé.
0: Sí.
6: Ya, pues, amigo, un abracito ahí, un saludo cordial hoy y que estén súper bien.
0: Gracias por la preocupación.
6: Chao.
0: Desde Villa Alemana, ahí llegamos muy bien con la M para allá. Sí, bueno, como hemos explicado, producto del sistema frontal y todo aquello, un problema eléctrico, se quemó parte del transmisor. Se quemó entero. Oh, ya. Entonces, bueno, ya vieron, ¿no? Pero de aquí a mañana hay que instalarlo. Sí, ojalá. Así que, producto del sistema frontal, también salimos afectados.
1: Estamos tan lores.
0: Lamentablemente, Radio Festival. Pero ahí estamos haciendo todos los esfuerzos. Vamos arando, dijo la mosca.
2: Que los vayan.
0: Bueno, el jefe está haciendo los esfuerzos ahí para solucionar esto mañana. ¿Ya? Así que gracias por la paciencia. Oye, sí. Muy lamentable todo. 23 minutos para las 21. Ya el festival.

0: Ay, señor. Lo mato. Yo mato ese bándole. Qué lindas canciones, qué lindas cumbias de estas que bailábamos ahí en para los años nuevos, en el casamiento. ¿Qué más? Para el 18 de septiembre y con la blusa azul. Oh, esa yo se la dedicaba a una. Por Dios, no te pongas más la blusa azul. Oh, qué tremendo. Y también era parvulaje.
1: Estoy indignada.
0: 20 minutos.
1: Osito calientito. Ah.
0: Oh, ay. Sí. Cuidaba niños. 20 minutos para las 21 horas en festival. Sí, hay un accidente. A ver, déjame ver. Nos informan que hay un accidente de tránsito. A ver. Claro. Voy al tiro, gatito. A ver. Accidente vehicular de alta energía. Camino internacional entre. Antes de llegar al túnel del Jardín Botánico. Sí. Ahí bomberos concurren al lugar. Es un accidente en uf, nos llegan unas fotos acá. Un accidente de alta energía. Sí. Imposible que no hayan heridos, porque la verdad que cómo quedaron los automóviles. Son dos automóviles, una camioneta al parecer, ¿no? Bomberos está trabajando en el lugar. Cuando tengamos el preinforme se lo vamos a ir contando, pero es un accidente de tránsito, camino internacional antes de entrar al túnel del Jardín Botánico, para los amigos conductores que viajan hacia allá. Máxima precaución. Manejen con cuidado la lluvia. O sea, la lluvia y la irresponsabilidad de los conductores, que no, claro, porque si fuera solo por la lluvia chocarían todos los autos, ¿no? No chocan todos, chocan los que andan. Hay que conducir más a la defensiva todavía cuando hay pavimento resbaladizo. Claro que sí. Así que por favor, lo queremos como auditor, nunca como noticia. A menos que sea noticia como la del chino.

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0: ¡Oh, qué lindo! ¡Qué linda la voz de Mari Trini, maestro! ¡Cuánto tiempo! Una voz profunda.
1: Espectacular.
0: Pastosa.
2: Gruesa.
0: Sí, también. También, también. Como el chino, con la voz del chino. No, sí, el chino tenía buena voz, digo. Claro.
3: ¡Ay!
0: 10 minutos para las 21 horas. Oye, el chino nos ha dado material todo el día. Ya, vamos al Facebook. Oye, buenas noches. Hola, ¿con quién hablamos? ¿Qué pasó?
4: Por Dios santo, qué manera de reírme, chavos.
0: ¡Aló!
4: Te estás sacando el jugo.
0: Pobre
4: al
0: chino.
4: Cajón del Maipo, Dios, no, pobre, qué manera de reír.
0: Qué tremendo.
4: No, Claudio, chamo.
0: Podría
4: pobre
0: ser peor.
4: Que caiga en la lengua suya, mano. Una no, guará.
0: Qué manera.
4: Pobre gente de tener las costillas destrozadas de tanto que ha hablado de ellos.
0: No, es igual que la del chino.
4: Qué manera de reír, Claudio. Saludos, mi viejo.
2: Hola, Baburri.
0: Hoy todo placer tiene su resaca, maestro. Ah, uy, chinito, la que te espera hoy día.
3: Estoy indignada.
0: Así dijo la señora. Ay, sí. Oye, está bueno el cagüín chino. O sea, gatito, pásame el mate. Sin azúcar.
5: ¡Salud, compadre!
0: Qué tremendo, qué tremendo. Bueno, oye, accidente de alta energía. Estamos ahí atentos a la información de bomberos y todo aquello. Sí, y lamentable, lamentable lo de quedábamos con Gabriel Covelli. Finalmente la persona que se precipitó es una mujer, persona de sexo femenino, murió. Claro, bueno, cuatro pisos. Al lugar concurrieron ambulancias, bueno, está carabineros, bomberos en el lugar. Una mujer de aproximadamente 43 años, versiones preliminares, habían dicho una chica de 14 también, pero la verdad que lo que sí está confirmado que es de sexo femenina. Se indaga posible suicidio, bueno, qué tremendo. Sí, pues bien, es bien difícil pensar que alguien en forma accidental se pudo haber caído ahí. Conocemos el sector, están como las medidas de seguridad. Tremendo, tremendo, ¿qué quiere que le diga? Se cerró el centro comercial, evidentemente, para el trabajo de los equipos de emergencia. El Ministerio Público está constituido en el lugar también la Brigada de Homicidios de la Policía de Investigaciones. Mucha conmoción entre los clientes que contaban cómo esta persona cayó. Otros dicen que se precipitó, que se lanzó. Tremendo. ¿Qué más se puede decir, ¿no? A propósito, se vienen las noticias policiales en un ratito más acá a Festival. 6 minutos para las 21 horas. Problema de salud mental también, pues es cierto. Muchas depresiones, y el humor es súper importante en la vida. Fíjese que incluso algunos psicólogos recomiendan, hoy escucha Festival. Ponga videos, porque la verdad que uno cuando se ríe libera esa sustancia, ¿no?, de la felicidad. Y claro, los problemas no se pasan, pero uno pasa un rato agradable. Lo peor que puede hacer es encerrarse en uno mismo, no contactarse con nadie, sumirse en la tristeza. Uno tiene que ganarle a eso, absolutamente. Es fácil decirlo, si lo sé, pero bueno. 5 minutos para las 21 horas. Oye, saludos para mi amigo Eduardo, un amigo que nos llamó, que está en sintonía. Yo no tenía idea, porque él me conoce en una faceta mucho más seria. Claro.
6: ¿Quién es?
0: Es un amigo, el Eduardo. Claro, siempre más en programas políticos, qué sé yo. Si yo comencé en Radio Popular así, y he vuelto ahora a Festival y estoy disfrutando de ser la talla. Así que me habló al WhatsApp y yo dije, no me diga que me está escuchando, qué vergüenza.

0: Oye, lo estoy pasando tan. Casi tanto como el chino en las parvularias.
1: Un, dos, tres, cuatro.

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Titulares. Golpe al tren de Aragua. Ordenan total de 167 años de cárcel para 11 miembros detenidos en Valparaíso. Incautan 45 millones en productos deportivos falsificados en Viña del Mar. Hay un detenido. Pareja falleció en vivienda de Quillota por presunta intoxicación por monóxido de carbono. Investigación del OS-7 de Carabineros detuvo a 6 personas en Llolleo, en San Antonio. El Panda cumplirá prisión preventiva por balear a carabineros en Lo Espejo. PDI frustra presuntos ataques en colegios. Menores de 10 y 11 años portaban cuchillos y pasamontañas.

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¿Qué tal? ¿Cómo están? Bienvenidas, bienvenidos a Sala de Guardia con las informaciones policiales más relevantes de las últimas horas. La Policía de Investigaciones detuvo a un ciudadano colombiano de 36 años por la comercialización y distribución de imitaciones de artículos deportivos de las marcas Nike y Jordan en la comuna de Viña del Mar. La diligencia se originó tras una denuncia presentada por el representante de las marcas antes mencionadas en Chile, lo que derivó en la ubicación de una barbería en el sector de Miraflores Alto, donde se encontró en exhibición zapatillas y prendas de vestir falsificadas. Una gran cantidad de artículos también fue encontrado en el domicilio de su encargado y se incautaron un total de 300 pares de zapatillas y ropa deportiva, avaluadas en más de 45 millones de pesos. Por instrucción del Ministerio Público, el detenido quedó apercibido, o sea, citado al tribunal, de conformidad al artículo 26 del Código Procesal Penal, mientras continúan las diligencias investigativas. ...167 años de cárcel, pero en total recibieron 11 detenidos, 10 venezolanos y un cubano que dejó en operación la Operación Tren del Mar. Investigación desarrollada el año 2024 contra integrantes del Tren de Aragua que operaban en la región de Valparaíso. La investigación fue desarrollada en conjunto entre el equipo del crimen organizado y homicidios ECO y diversas brigadas de la Policía de Investigaciones PDI. Algunos de los delitos por los que fueron condenados los sujetos son homicidio con secuestro, lavado de activos, tráfico de drogas, microtráfico, tenencia de armas, tráfico de armas, asociación criminal, entre otras. La persona que más tiempo pasará tras la reja es Carlos Luis Padilla, conocido como Toro, quien acumula penas de más de 35 años por su participación en delitos asociados, de asociación ilícita, tráfico de drogas, tráfico de armas y lavado de activos. Hay que recordar que durante el operativo que permitió la detención de los involucrados se allanaron más de 60 domicilios en las comunas de Viña del Mar, Villa Alemana y Limache. Dos hombres adultos de nacionalidad chilena fueron detenidos por su presunta responsabilidad en el robo con intimidación que afectó a un local comercial ubicado en el centro de Viña del Mar. Una vez recibida la denuncia, el fiscal de turno dispuso la presencia de la CIP de la Primera Comisaría de Viña del Mar, quienes mediante el levantamiento de grabaciones y las diligencias investigativas lograron ubicar a los sujetos, procediendo a su detención. Nos vamos a Quillota porque dos personas chilenas, un hombre de 64 años y una mujer de 50 años, fueron encontrados fallecidos al interior de una vivienda en el sector de la Quebrada del Ají, en Boco, comuna de Quillota. Según el examen del médico criminalista, la causa de muerte estaría en correspondencia por una intoxicación por monóxido de carbono emanado desde un generador que se encontraba en el interior del inmueble. Esto producto que de los prolongados cortes de luz que tuvieron que poner un generador, ¿no? No se encontraron lesiones externas atribuibles a terceras personas, por lo que se está a la espera de la ratificación por parte del Servicio Médico Legal sobre las circunstancias del deceso. Carabineros del OS-7 San Antonio detuvo a 6 personas por tráfico de drogas en pequeñas cantidades y órdenes de detención vigente. Personal policial especializado dio cumplimiento a la orden judicial de entrada y registro e incautación de 2 inmuebles ubicados en el sector de Yoyeo Alto, donde se detuvo a una mujer y a 5 hombres.
Todos los aprehendidos cuentan con un amplio prontuario policial, en su mayoría por delitos de mayor connotación social, manteniendo uno de los imputados una orden vigente de detención por el delito de receptación de vehículo motorizado. Además, incautó drogas tales como marihuana, pasta base de cocaína, clorhidrato de cocaína, dinero en efectivo y especies asociadas al delito de tráfico de drogas. En Festival se consignan ahora hechos acontecidos en otras partes del país. Detectives de la Brigada Investigadora de Robos Metropolitana Oriente desarticularon una banda criminal compuesta por 5 ciudadanos colombianos dedicada a robos con intimidación y a la venta de artículos sustraídos en mercados informales. La operación La Patrona culminó con la detención de 3 hombres y 2 mujeres de 30 y 39 años, todos ellos en situación migratoria irregular. El grupo está vinculado a al menos 11 delitos violentos cometidos en el 2026 en sectores del oriente de la capital. Operaban en parejas, intimidando a las víctimas con armas de fuego y blancas para sustraer objetos de valor destinados al comercio ilícito de tecnología. Durante el operativo también se incautaron teléfonos móviles, cannabis, municiones y pruebas clave. Las autoridades investigan a vendedores locales cómplices de la trama, quienes se encargaban de desbloquear y restablecer los dispositivos robados para su reventa. Desde la policía se confirmó la asociación ilícita del grupo y destacaron que uno de los sospechosos contaba con una notificación roja de Interpol por un doble homicidio ocurrido el año 2023. Un trabajo de inteligencia policial de la PDI logró detectar y neutralizar la planificación de 2 ataques por parte de estudiantes de enseñanza básica en sus respectivas escuelas. La investigación se inició tras incidentes en Calama el 27 de marzo, lo que llevó a reforzar el monitoreo de amenazas en recintos educacionales. 2 menores alumnos de quinto y sexto básico pretendían llevar a cabo ataques homicidas el 23 de julio en la escuela Larun Rayun y la escuela Irene Frey. Durante los procedimientos se encontraron armas y un aerosol químico. Afortunadamente se evitó que los ataques se materializaran gracias a la colaboración de los directivos escolares. El 7º Juzgado de Garantía de San Antonio dictó prisión preventiva contra Benjamín Aedo, conocido como el Panda, por balear a 2 carabineros durante una fiscalización. La Fiscalía Metropolitana Sur lo acusa de doble homicidio frustrado, ya que realizó alrededor de 30 disparos, dejando a un subteniente y a un cabo herido, aunque ambos se encuentran fuera de riesgo vital. Además, se ordenó la máxima cautelar para 2 encubridores de Aedo, quien fue capturado cerca del sitio del tiroteo. Un tercer implicado ya está bajo prisión por encubrir al atacante. Un hombre de 26 años fue detenido en la granja con más de 63 kilos de marihuana tras ser parado por la policía por no respetar un semáforo. Durante el control se percibió un fuerte olor a marihuana en su furgón, lo que llevó a los oficiales a solicitar el registro del vehículo. Se encontraron 3 bolsas de nylon con un total de 63 kilos, 520 gramos de la droga. El hombre, con antecedentes policiales, fue arrestado por infracción a la ley 20.000 y la policía logró incautar el furgón. Muy bien, y con esta información colocamos el punto final a la presente entrega de Sala de Guardia, preparada por nuestro departamento de prensa, con el periodista Gabriel Covelli. Más noticias luego a la hora 22.

Eso es todo por hoy. Mañana, en el mismo horario, otra edición de Sala de Guardia.

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0: Qué bonito, maestro, qué bonito. ¿Jañaña? Jañaña.
1: Con taparrosca.
0: No, no. Exactamente, la jañaña. ¿Qué tiene taparrosca? No, ese es otro. Ese es otro. El chiste de Sandy. O sea, el boliviano. El boliviano más querido acá en nuestro país falleció ya, lamentablemente, Sandy. Que tuvo un recordado paso por la Quinta Vergara, especialmente con el chiste de la taparrosca. 21:23 ya en festival con huevos de campo Los Perales. 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
0: 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Vamos al Face, sí, al Festival. Yo tengo por acá también algunos. Hola, buenas noches. ¿Con quién hablamos?
3: Hola, don Claudio y don Gato, ¿cómo les va?
0: ¡Valentín!
3: Se puso a llover acá en Quilpué. Casi
0: sí.
3: Se me moja la ropa, así que tuve que ir corriendo a sacándola del tendero, así que...
0: ¡La ropa!
3: Así nomás con la lluvia.
0: ¡Claro!
3: Nosotros... Hace un ratito con el Fede tomamos 11... Comimos huevo revuelto y un tecito.
0: De Los Perales, imagínate.
3: Y ya en un ratito me voy a ir a acostar.
0: Sí.
3: Porque literalmente necesito como casi 10 horas de sueños para despertar fresca como una lechuga el otro día.
4: ¡Ay, caramba!
3: Así que me tengo que acostar bien temprano.
0: Yo también.
3: Si no ando ahí con sueño.
0: Claro.
3: Igual en la mañana ando como.
5: Anda con sueño.
3: Recién reiniciando el cerebro. Como que camino así como zombie y como que. Pero hasta
0: cuenta.
3: Que como que me avispo y me despierto bien.
0: Cierto.
3: Y bueno, pues yo hoy día tengo un chiste fome. Esta vez no se me olvida porque está anotado.
0: Chiste fome.
3: Para que no se me olvide.
0: Bien.
3: Y aquí se los digo.
0: A ver.
3: Tengo un hijo que cuando trabaja deja a todos con la boca abierta.
0: ¿Ya?
3: ¿A qué se dedica? Es dentista.
0: Oh.
3: No se rían mucho, porfa. O si no, se van a ver. Bueno, que estén muy bien. Saludos. Bien. Y que lleguen bien a sus casas.
0: Qué buena, Valentina. Con la boca bien. Qué yo me la sabía de otra manera. 21:20 Claro. No es que mi hijo es ginecólogo. Perdón, psicólogo.
6: ¿Sabes qué? Yo lo voy a funar a ustedes.
0: Psicólogo, señor.
7: Ordinario.
0: Psicólogo. 21. Ah, te muestro el carnet. El título. 21:25 Va. Es para psicólogo. Ve el tarot.

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faltan 29 minutos para las 10.

0: beso y me pega, me pega, me pega la señora.
1: Ah, no, la, compadre.
0: ¿Cómo es? La cerveza. Vaya. Dicen que así está cantando el chinito y dice.
2: ¡Esto es una trampa!
0: ¡Ay, señor!
2: Estoy indignada.
0: Es lo menos que te van a decir, chino. ¡Chilo cochino!
1: Estamos hasta el lore.
0: 24 minutos para las 10. Y le van a pegar doble. ¿Ah? Ya. 24 para las 10 de la noche en Festival. 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
2: Micho.
0: Y ya no hay micros. Ni colectivos. 23 minutos para las 10. En festival.
2: Tiene que hablar primero con la jefa.
0: Sí, jefe, sí. No se preocupe. Oye, vamos a algunos saluditos por acá. No me digas que se me cayó. No me digas que se me cayó el internet. Hoy sí, pero se cayó. Ah, no, ahí. Estamos igual que en el cajón del mar.
3: Ah, que no se puede trabajar así, se cayó el sistema. Ahora no se queda.
0: Ya. Ahora él también. Ah, no. A ver. Vamos a pelear terrible, Brígido.
4: ¿Da ahí en la Aurora?
0: No he ido nunca ni volveré a ir.
4: Ah, ¿ya dónde está? ¿Dónde la pelá?
0: Aquí en el cajón del Maipo, mi hijita, con dos amigas.
4: ¿Dónde está, maldito?
0: No se te vaya a salir.
4: Cuando llegué, vamos a pelear terrible, Brígido, maldito.
0: Pobre Chini. Rodrigo Esteban, no hay señal, dice, todo el día con depre. Pobre. Pero escúchanos en la online o en AM. Claro. Erika Aguilera, buenas tardes, Claudito, que tengas excelente jornada, saludos. Héctor Vega, se fue la radio, no los puedo escuchar. No, sí, ahí en la online. Lucas Manuelito, aquí bien en verano, dice. Oye, qué envidia. Y muy pronta recuperación, señor Juanito. Abrazos y cariños desde Suecia. No, y Juanito ya está casi tiquete.
5: Y todo esto viene de punto de Europa.
0: Así que tenemos, lo tenemos en taller mecánico a Juanito Alberto. Y
1: ¿cuánto la recompensa?
0: Hoy sí, faltan sus chistes. Los chistes picantes y puntiagudos de Ay Juan. 20 minutos para las 10.

0: Qué bien, maestro. 16 minutos para las 10. 16 para las 10 en Festival La Radio en Colores de Chile. Vamos a nuestra cajita de mensajes. Claro que sí. A ver, déjeme ver. Línea 3. Hola, buenas noches.
1: ¿Cómo están, mi partito favorito? Aquí.
0: Hola.
1: Reporteando.
0: ¿De dónde?
1: Desde el cajón del Malpo para mi chinito Claudio y mi chinito Alexia. ¡Ah, no! Qué broma. No. ¿Cómo están? Bueno, yo estoy aquí.
0: No, también como el chif.
1: Ya preparé una sopa y pillitas para tomar oncecita y otras cositas para llevar mañana para compartir con mis colegas.
0: ¡Oh, qué cosa!
1: Y
0: Martín,
1: con mi niñita allá en el jardín. Y qué lata lo de la historia del chino con las colegas.
0: No, son colegas.
1: Las parvularias estamos vistas. Donde me ven ahí las tallas por el WhatsApp, la familia, hoy la parvularia.
2: Qué terrible. Ya te dije ya.
1: Son cosas que pasan.
0: Sí, pues.
1: Y bueno,
0: de todo hay en la vida.
1: Yo la verdad que cada uno hace su vida.
0: Claro.
1: Y bueno, es tema aparte.
0: Nadie,
1: yo la verdad que estoy aquí. Está lloviendo acá en Santiago, así que ya mejorando más de mi resfrío, porque es parte de eso.
0: Claro.
1: Y también aprovechar de darle un besito grande, mandarle harto besito a mi Pepón, que está allá también mojándose en Papú.
0: En Papú.
1: Y que esté mucho mejor, porque se me enfermó el mí.
0: No,
1: se me enfermó
0: di.
1: El Pepón. Está con una otitis, pero oh, bueno, se tiene que cuidar, ya fuimos al médico y todo, así que ya hay que cuidarse.
0: Hay que
1: así
0: cuidarse.
1: Así que eso, pues, ¿y ustedes cómo están? Ay, oye, Claudito, así que con doble turno me sorprendió escucharlo.
0: Sí, igual que el chico.
1: Así escondí escuchando la mañana, porque no se puede hacer esas cosas. Así que no, igual me revierto. Así que, sí, qué linda el compañero en la mañana y en la tarde. Aunque claro, prefiero la noche.
0: Es cierto. ¡Ay, Juan!
1: Así que eso, ya pues. Les mando un abrazo gigante. Gracias. Para todos los que escuchamos de esta gran radio festival.
0: Eso.
1: Y también para ustedes que lleguen a sus casitas sin novedades. Y que, bueno, decirles, como siempre, que son mi curita en mi corazón. Claro. Y que los quiero mucho.
0: Nosotros
1: abracitos
0: también.
1: Abracitos grandes, con mucho amor, de la Gigi, la bolsera de Puente Alto
0: y parvularia. Bien, saludos Gigi, saludos, que se le mejore el niño ahí. Sí, pues. Saludos al Pepón. Y bueno, y Gigi también tiene razón, y no hay que juzgar. No hay que juzgar. Sí, porque la verdad que nadie está libre. Esto lo digo por el caso de él. Nadie está libre. Nadie está libre de encontrarse con dos de esas chiquillas.

0: buena, buena. Ahí estaba Canela, ¿no? Ese, ah, no, Garras de Amor, el gran Diego Rodríguez, claro que sí. Espectacular. No me había puesto los fotos. Sí, igual se parece. Diez minutos.
1: ¿Con qué ropa?
0: No. Ah, no sé yo. Ay. 10 minutos para las 10. 10 para las 10 en Festival. Ah, la radio en colores de Chile. ¿Qué está haciendo Henry Panué? No estaba. A ver, espera. ¿Qué está haciendo?
2: Solito se me apagó el fuego. Está pero la garganta está rendida.
0: Estaban dando un video de papas. ¿Estaba pelando papas? Sí. Estaba pelando. Parece que va a ser papas fritas. Sí. Como en un disco ahí. Yo lo tengo sin audio. ¿No te llegó a ti el video? No. Yo lo tengo sin audio acá porque como el computador. Ah, sí, pues papas fritas está haciendo. Está pelando las papas. Está picando las papas. Henry Panué dijo:
2: a pelar papita.
0: Ah, buena. Y creo que dijo igual que la monjita.
2: Tenéis que aportar algo más po, a lo que estáis hablando ¿ya? Del consumo, de lo que pillaron. Po.
0: ¿A qué?
2: Y la ley 50.000.
0: No, ley 20.000, hombre.
3: Sigue. Que vaya pura falacia, oye.
0: Sigue picando papas nomás, Henry. Y Henry les dijo: para todas. Para todo, ya, ok.
2: Estuve ahí pipiripao cuando salía del fantasma y decía: pipiripi, pipiripao.
0: Ya, vamos al Festi WhatsApp mejor. 9 minutos para las 10. Hola, buenas noches.
4: Don Claudio.
0: Don Jorge.
4: Muy buenas noches.
0: Buenas
4: Don
0: noches.
4: Alexis. Muy buenas noches.
3: Hola, Baburri.
4: Creo que lo escuché hoy. Lo escuché ayer. Oh, lo he escuchado.
0: De noche y mañanita.
4: En una faceta que a lo mejor usted todavía, según lo considero, no ha terminado de digerir. Porque digamos que el emblema, el estandarte de la radio, como dice el Tito Fernández, el estandarte de los jurados, don Juan Alberto Sepúlveda es una institución aquí en la región, en tanto para la radiofonía chilena.
0: Chilena, pues estuvo en Santiago.
4: Y buscar un reemplazo que esté a la altura y que tenga las características de alegrar, informar y mantener a la gente prendida en la radio, ¿en quién más iba a caer? En el último que llegó a la radio,
5: Claudia.
4: Los últimos serán los primeros.
0: La última.
4: Yo se lo venía vaticinando hace rato. Además que usted con Don Alexis hacen una dupla, pero que está muy por encima de la media. Así que nada más que felicitarlo, lo he escuchado,
0: de
4: me hace reír
0: manza,
4: mucho. Man. La gente está muy prendida. La gente que no lo escucha en la noche, lo escucha ahora en la mañana. Y la radio festivales de cariño de la gente.
0: La verdad,
4: ahora imagínese, pues está con una audiencia... fantástica en la mañana y ahora en la noche, nada más que desearle mucha suerte y empiece a pensar bien en qué va a gastar la platita. No se le vaya a ocurrir en el cajón del Maipo, porque ahí se le va a todas las paitas. Y amiguito Jorge Rego acá en la Wilson,
0: no,
4: chau.
0: No se preocupe, si para el cajón del Maipo no voy, no, ya las vi sin filtro. Así que no.
5: Estoy indignada.
0: Oye. Además que eso ya me pasó hace rato. Ya. ¿Ah? Nunca más. 6 minutos para.
2: Por ahí va la cosa.
0: 6 para las 10 cuando da el sol.
1: ¿Qué estoy haciendo?
0: Calla, Yerko. No, y tiene toda la razón. Tiene toda la razón, don Jorge. Es un tremendo honor. Y yo lo dije en su minuto, la verdad. Y sí, tiene razón. Quizás no uno le toma el peso. Es un tremendo orgullo estar en. De partida llegar a festival. Y después tener la responsabilidad de estar en el matinal de festival. Ahí acomodándonos como. Bueno, esto es como una selección de jugadores. Uno tiene que estar donde el técnico diga y ahí vamos. Y tenemos que hacer. Intentar al menos hacer lo mejor posible para tirar el barco, que es la radio finalmente, ¿no? Para adelante. Y claro, qué duda cabe. El calado que tiene Juan Albert, ¿ah? Ay, Juan, son zapatos difíciles de llenar. La jefa dijo, yo quiero un locutor de peso. Yo le dije,
1: Juan, esa es su naturaleza.
0: Yo le dije, jefa, yo peso más de 100, así que estamos bien. Y el jefe dijo, es que necesitamos un locutor que dé el ancho. Después me miró y dijo, no, en realidad parece que sí lo dais.
6: Aquí con el guatón. Ah,
0: 5 minutos para las 10, el festival.
6: Gatito.

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Estas son las informaciones de la hora 22. Santiago. El gobierno de Estados Unidos anunció la imposición de nuevos aranceles del 10 y el 12,5% en sus 60 principales socios comerciales, incluyendo a Chile, en respuesta a preocupaciones sobre la importación de productos elaborados con trabajo forzoso. Para Chile, el arancel será del 12,5%, aunque la Oficina del Representante Comercial de Estados Unidos subrayó que la medida no implica que Chile exporte bienes producidos con dicha mano de obra. Autoridades chilenas han expresado su desacuerdo, argumentando que el país tiene una sólida institucionalidad y un compromiso con erradicación del trabajo forzoso. Diputados de Renovación Nacional celebraron la aprobación en general del proyecto que extiende la legítima defensa privilegiada a funcionarios policiales de Franco en la Comisión de Seguridad de la Cámara. La iniciativa busca equiparar protección jurídica de policías en servicio y Franco, brindándoles respaldo ante situaciones de riesgo. Olmué. El alcalde Jorge Gil denunció hostigamiento por parte del diputado Javier Olivares del PDG, quien según Gil se ha presentado en su casa de noche y ha grabado afuera sin consentimiento. El jefe comunal respondió mediante un video a lo que considera persecuciones y faltas de respeto por parte del parlamentario. Santiago. El séptimo juzgado de garantía de Santiago redujo las medidas cautelares de Manuel Monsalve, ex subsecretario del Interior, de arresto domiciliario total a arresto domiciliario nocturno. La modificación fue solicitada por su defensa, que argumentó el tiempo que Monsalve ha estado en prisión, 20 meses, como un antecedente significativo. La nueva medida cautelar estará vigente de 22 a 6 horas mientras espera un juicio programado para el 2027. Valparaíso. El municipio ha implementado un completo despliegue en respuesta al sistema frontal. Más de 400 funcionarios han trabajado en el despeje de calles y retiro de escombros. Se han formado 22 duplas técnicos sociales y se han aplicado 244 fichas FIBE. Además, se han entregado 2.400 cortes de nylon y 8.000 sacos de arena a vecinos. Santiago. El aumento del conflicto geopolítico en Medio Oriente está afectando a los mercados energéticos globales, llevando el precio del barril de petróleo Brent a más de $100. El gobierno asegura que puede mitigar el impacto de la población gracias a una gestión adecuada de finanzas públicas. El ministro de Hacienda, Jorge Quirós, mencionó que aunque Chile no puede desvincularse de los precios internacionales, será un esfuerzo para que los ajustes sean graduales. Viña del Mar. El municipio ha decidido reducir los pagos de permisos para el comercio local y ferias libres en respuesta a los efectos del sistema frontal. La alcaldesa Macarena Ripamonti destacó que esta medida busca apoyar a las ferias de frutas, verduras y otros emprendedores que han enfrentado dificultades debido a la emergencia climática. La ayuda consiste en una prórroga en el pago de permiso municipal para el próximo trimestre, accesible a los comerciantes a través del Departamento de Permisos Municipales. El gobierno expulsó a 49 ciudadanos extranjeros, 31 de ellos colombianos y 18 peruanos, en el vuelo de expulsión de 2026, alcanzando un total de 1.270 expulsiones durante el año, superando registros anteriores. Destacan la ejecución de 974 expulsiones en 4 meses del actual o la actual administración, más que en todo el año 2023. San Felipe. El gobierno ha vuelto a activar el código azul en San Felipe y los Andes desde las 17 horas del jueves hasta las 13 horas del día viernes,
Debido a las bajas temperaturas que se esperan, se intensifican operativos móviles para ofrecer alimentación, abrigo y traslado a albergues a personas en situación de calle. Casa Blanca. El Hospital de San José ha comenzado la vacunación programática escolar 2026, dirigida a proteger a niños y adolescentes contra enfermedades prevenibles. Los alumnos de primero a octavo año básico recibirán la vacuna DTPA y los de cuarto básico la del VPH en dosis única. Virus de papiloma humano, ¿no? El vacunatorio opera de lunes a jueves de 8:30 a 16 horas y el día viernes de 8:30 a 15 horas. Santiago, una controversia ha surgido entre los alcaldes de la Asociación Chilena de Municipalidades respecto a un acuerdo sobre las contribuciones en la mega reforma. Alcaldes de oposición acusan una traición, argumentando que no hubo consenso en la asociación y que consideran incluso abandonar la entidad. Valparaíso, los grafitis en cuatro trenes del servicio F Limache Puerto durante el sistema frontal en Valparaíso generaron daños millonarios. La gerencia de F describió la situación como extraña, ya que los actos de vandalismo ocurrieron mientras el servicio estaba interrumpido por fallas técnicas, permitiendo a un grupo indeterminado de sujetos poder actuar. Miguel Saavedra, gerente de F Valparaíso, confirmó los rayados en las estaciones Puerto, Valencia y El Belloto. Petorca. Seremi de Salud de Valparaíso prohibió el funcionamiento de cuatro sistemas de agua potable rural, APR, en Petorca. Esto por la posible contaminación desde un relave de la minera Las Cenizas. El gobernador regional Rodrigo Mundaca calificó la situación como catastrófica y mencionó la clausura de los pozos como medida preventiva. Aunque se descartó la presencia de arsénico, los vecinos denunciaron turbiedad en el agua. Santiago, el CERVEL fue reconocido como el mejor organismo electoral de América Latina y obtuvo el tercer lugar a nivel mundial en el Informe Global de Integridad Electoral 2025, logrando 96 puntos solo detrás de Canadá y Dinamarca. La presidenta del CERVEL, Pamela Figueroa, destacó el trabajo de equipo y su compromiso con la mejora continua de los procesos electorales. Valparaíso, Gendarmería inauguró el módulo 112 del complejo penitenciario de Valparaíso, que permitió el traslado de 117 internos desde el centro de detención preventiva de Quillota. El proyecto, con un costo de 483 millones de pesos, incluyó reparaciones en muros y pavimentos, así como mejoras en los sistemas sanitarios y eléctricos. La Calera. El alcalde Johnny Piraino firmó la transferencia gratuita de un terreno de 3.600 metros cuadrados para un proyecto de atención primaria de salud en artificio. Este espacio busca fortalecer la red de salud local, mejorando así la calidad de vida de los vecinos. 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

0: Vanille es Marc Anthony. Y si me invitan, para allá voy, dijo. ¿Dónde me llamen?
1: Marc Anthony, ¿sabes?
0: Para allá voy. Si me invitan al puerto, para allá voy.
2: Bolsea Callao.
0: Para Quintero, para allá voy. Si me invitan a Villoto, para allá voy, porque me gusta mucho. Si me invitan al cajón del maíz, no, para allá no voy.
3: Estoy indignada.
0: No, no, ya, no, no, no, no, no.
3: ¡Imposible!
0: Aunque igual, no, no, no. No es porque me estén escuchando en este preciso
3: momento. ¡Esto es una trampa!
0: Oh, ahí está.
4: Perdón, esa es su naturaleza.
0: Mira, por hacer el turno de la mañana me están perdonando esta. Ya. Ok.
5: ¡Ay, caramba!
0: Después de fin de mes, cuando ya paguen, ahí se nota. 10:20. Oye, qué rico. Muchas gracias. Vamos al Facebook. Muchas gracias. Gracias a todos por el cariño, chiquito. Okay. ¿Eh? Y por la preocupación por la señal FM y todo aquello. Yo entiendo muy bien su preocupación. Entiéndanos también que esto fue inclemencias del tiempo, que tuvimos ahí un problema de parecer con esta cuestión de tormenta eléctrica, ¿no? Claro. Quemó uno de nuestros transmisores y bueno, ya está subsanado, pero hay que instalarlo y todo aquello. Ojalá mañana, si las condiciones del tiempo lo permiten, podamos hacerlo para estar ahí con todas nuestras señales, con la M, con la señal online, con la señal 93.7, y próximamente vamos a sacar una en el cajón del Mike. Esa con dos penetraciones, o sea, digo, con dos antenas. Ya dije que los penetrators son las antenas que apuntan. Así es. Véanlo en Google. Así es. Muy buenas tardes, Claudito Bustamante, Alexis Gatica con lluvia. Hoy sí está lloviendo y nosotros aquí. En Bellotito Lindo. Cuídense, buen regreso a casita. Sí. Hoy día nos vamos derechito a la cachita.
6: ¡A eso le llama tormenta!
0: Oh, no, no provoque al San Isidro, No. Hoy día derechito de la radio a la cachita. No como el chino.
7: ¿Cuál le puedo arrendar una piececita para las emergencias?
0: Marcela Sánchez, hola chicos, excelente turno, abracitos, dice. A ver, abracitos. Camino a mi casa, ya estoy en el taco en subida de sangre. Eso es fácil. El bufa de vuelta, a la vuelta de la rueda. Oh.
5: ¡Ay, caramba!
0: Y ánimo para mí, pobrecita Marcela. Encima le leo tarde el saludo. Uch.
5: Es feíto.
0: Llegué más tarde que el chofer ese, ¿eh? Perdón, es que a veces no somos tan rápidos a veces, ¿no? No soy tan rápido como el chico. Graciela Enríquez, buenas noches, mi locutor favorito. Aquí escuchando como siempre. Les envío un abrazo grande para ti, el gatito. Buen retorno.
8: ¿Qué hora?
0: Buen retorno a casa, cuídense mucho, mis guapetones, dice. Eso sí que se llama cariño, ¿eh? Que nos encuentren guapetones, ya eso es mucho cariño. ¿Ah? Como las del cajón de... Ya eso. Del... Oh, yeah.
9: Ya, oye, con una sonrisa tuya que vos pagamos,
0: ¿cachai? ¿Cómo va a estar primer plano esta semana?
10: El escándalo de la semana.
0: Creo que el chino aquel lo van a invitar a primer plano. Y a las parvularias...
3: ¿Crees que había que burlarte de mí?
0: Oiga, y a las parvularias las van a invitar a Sin Filtro.
3: ¿Dai en la Aurora?

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0: sigo siendo el maestro, dice el maestro. Pues, ¿qué más? El chino, o sea, digo, el... No, ¿cómo es? No, Antonio Ríos, el maestro. Uy, le he hago tanto con el chino que ya tengo, lo tengo pegado.
1: ¡Hazle un queque ahora!
0: ¡Ay, señor! ¡Ay, chino! No, las parvularias creo que le iban a hacer una. 25 minutos para las 11. En festival. Hoy está buena ese meme. Dice, ahora por culpa del chino no me dejan ir a buscar a mi hija al jardín. Dijo un papá por ahí.
2: Oiga,
0: qué tremendo. Hoy está bueno el cagüín. Mire, yo nunca yo pensé en mi interior que a mí no me gustaba el cagüín, pero no me gustan los programas de farándula y todo, pero ha sido tan entretenido esta cosa. Ay, señor. Oye, pero
3: el escándalo de la semana.
0: Igual el gasto de recursos, tiene razón un amigo llamado por ahí, que también es cierto. El gasto de recursos y los bonitos dándose la vida del oso.
4: Es feíto.
0: No, pero no de este oso. 24.
5: Osito travieso.
0: No, pero más travieso es el chino. Ay, señor. Ya. Vamos al Festi WhatsApp mejor. Hola, buenas noches.
6: Hola, chiquillos, ¿cómo están? Hola, hola, gatito travieso.
7: Hola.
6: Hola, osito feroz, osito de la montaña. ¿Cómo ha estado? Qué manera de reír con lo que pasó en el secreto de las montañas.
0: Con las paburas
6: y el chino, su amigo.
0: ¿Cómo que mi amigo?
6: Me dejo a mi cariño, que tenga linda noche. Que lleguen a sus hogares y no sé, parece que está lloviñando para hace un ratito. Y ahí a veces llueve, a veces no llueve.
0: Oye, me he mojado.
6: Así está la cosa, ¿o no, osito feroz?
0: ¿Quién las del
6: cajón del mar? Soy yo, la gusto, la hago cortito porque me dio un poquito de garraspera. Así que espero estar un poquito mejor para mañana. Así que estén bien, chiquillos. Cuídense mucho. Soy yo, la tímida de Santa Julia. Chao, chao, abracito a todos. Chao, chao.
0: Mejor ese. Miel.
7: Parece que me saliste bastante tímida, ¿eh?
0: Sí. Oye, y hay unas pastillitas para la garganta, aquí las tengo. Sí. Buco no sé cuánto. Buco cero, claro. Y miel. Miel con jengibre y limón, exactamente. Ojalá regalada. 23.
1: ¡Ay, qué asco!
0: No, pero si entre comprarle que te la ve.
8: ¿Se hace la víctima?
0: Ay, señor. Desde Quilpué fue escuchando, Pilar Cortés. Saludos para Pilar. ¿Qué es de Pilar? Pues sacárselo a pelo. Ajá.
4: Feíto.
0: ¿Qué? Hice un chiste de gallegos.
9: ¡Respeto por ella!
0: 23 minutos para las 11. Y eso que no te contaba el de Elba. Y el de Elsa menos. Ah, no. Ya. Le ponemos música, maestro, y después nos vamos con todo el carrete. Dijo el chino.

0: Ay, qué tremendo, qué tremendo. No hemos reído mucho ya. No, ya, no se nos quedó. Oh, 18 minutos para las 11. ¿Quién era ese que cantaba que estuve riéndome todo el tema? Eric Berrío, Somunti. Oh, qué bueno, qué bueno.
1: Ya hay pura falacia.
0: Eso. Ya, vamos al Festival Touch, maestro. Oye, gracias. Mucha gente, mucho saludito. Hola, buenas noches. Hola, ¿con quién? Aló, buenas noches.
2: Sí, se me quedó. Oh, Claudito, se me quedó.
0: No me diga, maestro.
2: Porta.
0: Oiga, ¿y pero estaba haciendo el arroz usted?
2: Todo por andar pensando en el chino, po.
0: Oh. A ver, a confesión de partes, retiro de prueba, ¿no?
3: ¡Dios mío! ¡Dios mío!
0: Sí, porque Manuel estaba haciendo papas fritas con arroz. Ya las papas fritas le quedaron bien. ¿Y el arroz? ¿Qué le pasó?
2: Sí, se me quedó, Claudito.
0: Ah, ya. Los sospechosos.
2: Se me apagó el fuego.
0: Oh, ya. Henry.
3: Ya no aguanto más.
0: Oye, así creo que dijo el chino al tercer día.
2: Estamos hasta el doble.
0: Al tercer día, maestro, encerrado ahí en el... en el refugio.
3: ¡Ah!
0: Estamos bien en el refugio los 33, dijo. Ah, o sea, los 3. Pobrecito. Imagínese cuántos días tuvo, 6 días sin nada, o sea, poca agua, con hambre. Claro. Mire, quizá puede haber pasado hambre. Quizá puede haber sed. Está claro que frío no pasó. Porque para el lado que se durmiera tenía.
2: Dale el lado que está, hijo.
0: Para el lado que durmiera tenía su guatero. ¿Ah? 16 minutos para las 11, maestro. El festival. Qué manera. Vamos a tener que conseguirnos la dirección del chino para mandarle una factura ahí para... Oye, pucha, que hay dado material, ¿eh? Aló, buenas noches.
4: Don Claudio, sí. Imagínese usted...
0: ¿Qué pasó?
4: ...la celebración de los 50 años de ¿qué? La Radio Festival.
0: ¿Qué?
4: En el cajón del Maipo.
0: ¡Oh, ya vamos a hacer
4: ese
0: la reserva!
4: Limón tiene mucho jugo por dar, así que sáquele.
5: Tiene que hablar primero con la gente.
4: Pero...
0: yo.
4: Tal último CC.
0: Ay,
4: que pueda.
0: Sí.
4: Ese va a ser un clásico. Es un clásico instantáneo. Se lo doy firmado. Y usted lo instauró. Así que mañana quizá invite a alguno. De los integrantes no. De la radio, hoy tengo una movida.
0: Al cajón del Maipo. Para los 50 años.
4: Es muy buena la talla. Es muy buena.
0: Y como idea está
4: es
0: buena.
4: Es casi un ay, Juan. Vamos al cajón.
0: Ay, Juan. Ay, señor. Ya. Vamos a recoger la idea. Invitamos a los chiquillos de Aljota, a Carlitos Wii, a todos. Los invitamos a todos.
6: Al... que queda don Ernesto.
0: Ernesto pone las palmularias. No, mire, yo también tengo dos primas colombianas, como le he dicho. Tengo dos primas, o sea, ahijadas.
7: Hola, Claudio, ¿cómo estás, papi?
0: Sí, porque me dicen papi.
7: ¿Te puedo llamar? ¿Estás con tu esposa?
0: Calladito. Yo tengo dos, también puedo llamar dos ahijadas colombianas. Claro que sí.
7: ¡Rajúñame la osito!
0: Estas primas colombianas no son parvularias, pero también cuidan niños.

0: Eso, 11 para las 11, Capicúa, 11 para las 11. Chinito, ya. Bien, vamos al Festival WhatsApp, tenemos mucho, mucho. Usted no contribuye, gatito, que ya le baje la revolución.
1: Pero aquí la cosa no anda en lucha.
0: Ay, señor, ya. Buenas noches. Hola, ¿con quién habla?
2: Hola, Claudito. Mira, acabo de salir jubilado.
0: ¿Ya? Ah, qué güey.
2: Y sabes que no conozco la mía. ¿Tú me podrías recomendar con alguien? No sé quién sea. Soy soltero, entre paréntesis.
0: ¿Ya?
2: Me gustaría conocer la nieve. Sobre todo en Cajón del Maipo. Dicen que se pasa muy bien, que hay provisión y todo eso. Gracias, buenas noches, soy Jorge de Quilpue.
0: Mira, te voy a derivar con dos chiquillas que tengo por ahí que te pueden hacer un tour. Oye, no te cobran, pero invitarlas a comer te va a salir re caro, ¿eh? Oye, parecía que había tenedor libre ahí en el refugio, maestro.
1: ¿Sí? Vaya invitando.
0: Oye, entraron delgaditas y salieron, pero bien robustas. Ay, sí. Al revés del pobre chino. Que salió.
3: Toma el chancho, lo que le den va a comer.
0: No, pero que parece que no comió mucho porque le tiritaban hasta las piernas cuando lo rescataron.
4: ¡Yo no aguanto más!
5: Tengo miedo.
0: Ay, pobrecito chino. Oye, creo que hasta ahora está matando un chino en Santiago. Las señoras, por cada talla que le echan en la festival, otro lerazo más que
3: estoy
0: le pegan.
3: Estoy indignada.
0: Ayudándote a sentir, ¿eh?
3: ¿Dónde estáis, maldito?
0: Aquí en el Cajón del Maipo.
3: Encima todos me están escuchando, loco, me están haciendo.
0: ¡Qué tremendo! Oye, tan solo imaginarme esa situación se me pone un nudo en el estómago. Dijeron las pérvulas. Ya.
3: ¿Qué crees que vaya a hacer escándalo para allá donde estáis?
0: Ay, señor, señor. Ya. Oye, ¿qué te lo tienes merecido, hombre, porque por Dios que se gastaron recursos en tu... En el rescate, ¿eh? Oye. Más encima, por culpa tuya, se le quemó el arroz a Henry Padué. A ver. Buenas noches, Claudio Jorge de Quilpué. Llueve mucho, una canción por Fanicola Divari. En el fondo del corazón tenía una herida, dice. La conocí en el Cajón del Maipo. Oh, está de punto el pobre chino. Estará abierto para el Cajón del Maipo. Información deportiva, Copa Sudamericana, minuto 80, Boca Juniors 1, Higgins 0. Oh, pucha, Higgins. Ganó Boca. Este es el partido de ida para luego jugar en el estadio El Teniente de Rancagua. Oye, saludo a Jaime Rodrigo, mandó esto, ¿no? Sí, pues, Jaime Rodrigo. Está de cumpleaños Jaime Rodrigo. ¿Estaba por ahí o no? A ver, Jaime.
6: Por acá, en Playa Ancha, sigue lloviendo de forma constante, pero tenuemente.
0: Y de
6: seguramente
0: para...
6: se va a mantener así hasta horas de la madrugada, quizás. Espero que a ustedes no les llueva cuando salgan del turno.
0: Oye.
6: Mandé el audio porque ya estaba harto de escribir.
1: Estamos hasta el lol.
0: Es culpa del chino del Cajón del Maipo. Oye, y saludo a Jaime Rodríguez, está de cumpleaños, está de cumpleaños. ¿Por qué no lo vamos a celebrar al Cajón?
7: ¡Feliz cumpleaños!
8: ¡Que comience la fiesta!
0: Vamos con el gatito y con dos primas.
3: Uy.
0: Bueno, ya dije, no son parvularias, pero que tienen experiencia cuidando a niños, porque para eso no se necesita un título.
3: ¡Esto es una trampa!
0: Ay, sí.
9: Ay. Zumba, Leocito.
0: Ay, señor. Ya. Ok. Ya. O sea, parece que nos vamos a tener que. Antes que nos saquen. Valentina Victoria dice. están a punto. Hola, don Claudio, encontré este meme en Facebook, me dice. Hoy aparece el hombre de las nieves con las parvularias y el chinito de niño chico. Qué bueno. Ahí estaban cuidando al niño. Cedit Jacqueline. Montiel, buenas noches, Claudito, excelente turno. Mande saludos a mi cuñado Omar Zambrano, que está muy enfermito. ¿Qué te pasó, Omar? Mil bendiciones, muchas gracias, Claudito. ¿Qué te pasó, Omar? ¿Estás resfriado? No me vas a decir que andabas con el chino. No. Hey, Omar, un abrazo grandote, que se mejore.
7: Muchacho, falta poco.
0: Claro. Que se mejore, pues si no te vamos a mandar las parvularias. Y capaz que terminís más enfermo. Ya. Se va a mejorar de la gripe, pero va a quedar enferma la guatita. Ya, nos vamos. Ya. Es mucho. Ya. Mañana en la mañana, recuerden, gracias por apoyarme. Todo el team de la noche ha estado en la mañana apoyando. Muchas gracias, chiquilla. Mañana nos portamos un poquito mejor. Mira, la jefa me dijo, no vaya a hacer las locuras que hacía en la noche.
8: Pórtate bien.
0: Yo no sé a qué se refería. Gatito Alexis, el magistral en la sala de sonido, sea espectacular. Nos vamos. Como dijo el chino, nos vestimos y nos vamos.

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0: leyó para ustedes. Muchas gracias.
1: No, es que leyó para nosotros.
2: ¿Qué pasa, mijo?
3: ¿Y quién es?
2: ¿Cómo? ¿Qué te importa?
1: El mejor lector de noticias que tiene nuestra emisora. Un recuerdo para el cielo, Tano Caprile.
3: ¿Y quién es?
2: ¿Qué pasa, negra? No, no pasa nada. No, usted,

0: esperando otra cosa de ti. Pero bueno.
1: Oye, ¿que está helado?
0: Es lo que hay, no vas, pues.
1: ¿Está helado?
0: Sí, bajó la temperatura.
1: Oye, ¿qué me decías, dejándose de bromas, con respecto a las precipitaciones?
0: A partir de las 4 de la tarde aproximadamente, ¿ya? Y hasta las 6. Después declinarían un poco y volverían a las 20 horas.
1: Ya.
0: Según el pronóstico de la Dirección Meteorológica de Chile.
1: De Chile.
0: Sí. Ya. Y todo puede variar.
1: Sí, claro. Es un pronóstico.
0: Un pronóstico. Lo
1: claro.
0: Es un decir es, sí,
1: hace
0: puede,
1: como
0: sí,
1: el
0: no.
1: pronosticón que hacen...
0: No, es otra cosa. No, no.
1: Pero también puede fallar.
0: No, sí, también puede fallar.
1: Sí,
0: claro. Pero
1: sí.
0: Cuando marca la crucecita bien marcada, anda pensando nomás en todo.
2: ¡Pica!
0: Sí. ¿Cuántos se han visto en ese tema? Cuando le dicen, te tengo una novedad.
2: ¡Ya, vivo!
0: Y te mandan un pantallazo.
1: ¿Sí?
2: ¡Vivo!
0: ¡Positivo!
1: Es el momento feliz.
0: No, es para que te vayas pensando que tienes que asumirte, dice.
1: No, yo creo que es un momento pero maravilloso.
0: Y hay algunos que tienen cara de decirle, no, le hacemos un ADN.
1: Ah,
0: ¿sí,
1: bueno.
0: ¿Verdad? Papitos corazón.
1: Claro, es que generalmente pasa eso cuando no hay una pareja estable. Claro. Y esto se está dando mucho hoy por hoy, según me han contado.
0: ¿Sí?
1: Mm. No tener pareja estable.
0: No es necesario citar ejemplos.
1: No. Si yo no te pongas nervioso, negro.
0: No. Tampoco es necesario que digas que te pongas nervioso.
1: No,
0: sí, un comentario.
1: Tranquilo,
0: sí,
1: negro.
0: Sí.
1: Tranquilo,
0: sí,
1: hombre.
0: Tranquilo. Sí, pues estoy tranquilo. ¿Qué te pasa? ¿Todo bien, Carlito?
1: Oye, ¿todo bien?
0: ¿Cómo estuvo su mañana?
1: Bien.
0: ¿Cómo le entregó Claudio Bustamante? ¿Le entregó con los restos del sándwich o no?
1: Hoy día no había sándwich.
0: Ah, no le
1: trajeron
0: sándwich. Es que con el que se comió el otro día se abasteció para la semana.
2: ¡Qué
0: pobre! Kilo y medio de pango. ¿Ah?
1: Bueno, para el diente el hombre. Tiene que alimentar bien esos... ¿Cuánto pesará? ¿Unos 150?
0: 120 kilos más.
1: ¿Sí? Tiene que alimentarlos bien.
2: ¿Qué?
1: El que puede, puede.
0: De repente, cuando está en la estación ahí, metro allá en Quilpué,
1: ¿ya?
0: El metro pasa de largo cuando lo ve disparado.
3: ¡Está loco, tío!
0: Sí, el hombre anda con un bastón, ¿lo has visto?
1: ¿No?
0: Sí, pero lo tiene de puro lujo para que los cabros le den el asiento en el metro.
1: Ah. Esa es la táctica de Aldo Ortiz.
0: También.
1: También lo usábamos. Y pobre el cabro que no se levantara porque es todo...
0: A bastonazo.
1: La agarraba, pero...
0: Buena técnica esa.
2: Eso.
0: Yao, saluda.
1: Buenas tardes.
0: Buenas tardes.
1: Y con ganas, a propósito de ir a un tenedor libre.
0: Mira, a propósito de tenedor, mira. ¿Viste eso?
1: Ah, mira, eso es. Ah, mira, qué bonito.
0: ¿Sí?
1: Un posa celular.
0: Un posa celular, ¿viste? Un tenedor ahí.
1: Eso. ¿Y de qué restaurante lo sacaste?
0: No, de la casa, la Paulina. Era el tenedor regalón de ella.
1: Oye, conozcamos de inmediato los principales titulares de la presente edición de este superfestivalazo Dos Rounds y Todo Color, preparado por los comensales.
0: ¿Comensales?
1: Sí, tiene almuerzo hoy día el hombre.
0: ¿Sí?
1: Del
0: ¿sí?
1: departamento de prensa de la festival.
0: ¿Tiene almuerzo el hombre?
1: Sí, no, ahí no va. Ahí no va.
0: ¿Eh? No, el papá no se le fue para allá para
1: el hombre. No, sí, no es. Hoy día.
2: ¿Qué?
1: El papá ha descansado hoy día.
0: Ah, ya. Se sacó la costilla.
1: Hoy día le toca a Valparaíso.
4: Estudiantes en China utilizan lentes con inteligencia artificial para copiar en los exámenes universitarios.
1: No se preocupen porque esos lentes vienen en el próximo container. Tenemos todos, pero retoititos, los antecedentes del chisme del temporal ocurrido en el refugio del Cajón de Maipo.
4: Pobre chino. Todavía lo deben estar retando.
0: Pero ya no.
1: No es, usted no es la autoridad más acorde para que comente el tema.
0: Esperemos que llegue la crónica.
4: El presidente de Estados Unidos, Donald Trump, estaría promoviendo al titular de la FIFA, Gianni Infantino, para la Organización de Naciones Unidas, ONU.
1: Soa Bachelet, haga algo. De esto, lo otro y aquello en este superfestivalazo que con el chino incluido nos trae.
4: El carnicero, el maestro en carnes. 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
3: Fuera los secos.
1: Primer round.
0: Oye, negro. Primero que todo, que hay una, perdón, Carlito, una dificultad técnica con la FM.
1: Sí, te iba a preguntar, ¿qué pasa con la señal FM?
0: Estamos haciendo ahí unos ajustes necesarios en el transmisor de la
1: FM. Estamos haciendo.
0: Sí. Ya. Me incluyo porque como soy parte del equipo en colores.
1: No, y del equipo técnico además.
0: Además.
1: ¿Sí? Claro, usted es del equipo técnico.
0: Así que la señal 127 AM está pero a full.
1: Pero también está fallando.
0: Ah, sí.
1: Sí. Está, me dijeron que está arriba.
0: Está,
1: fíjate que nos decía don Roberto Francisco Valderrama, bien, que la señal donde sale la nuestra en FM aparece una emisora, que no es la festival, obviamente, y en la AM aparece la misma también.
0: ¿También?
1: Sí, allá en Playa Ancha.
0: Bueno.
1: Así que para que le den una miradita ahí a la cosa.
0: Allá.
1: Oye, Julito González.
0: ¿Quién es Julito González?
1: Conserje de un edificio aquí en 6 Norte con 1 Poniente en Viña del Mar.
0: ¿Ya?
1: ¿A qué hora comenzarían las lluvias? Me dice, por favor, pregúntele al señor Collao.
0: ¿Cómo a partir de las 16 horas?
1: Ya, o sea que después de las 4 de la tarde podría ir don Mario Camblor a dejarle las sopaipillas.

0: Las intensas lluvias que han causado estragos a lo largo de nuestro país hicieron lo propio en el norte de la región de Valparaíso.
1: ¡Socavones!
0: Le acertaste, negro. Ah,
1: pero perdón, es que llegué muy asertivo. Y...
0: Recordemos que un socavón terminó por cortar de forma total la noche del martes la ruta E462.
2: ¡Qué fome!
0: Esa es la que conecta la zona urbana de Zapallar hacia el este con la localidad de Catapilco, que es de este otro.
1: Amigos, dos de cemento, una de arena.
0: Se suma así un primer socavón que la madrugada del sábado afectó a la ruta 30E en el sector de Marbella.
1: Ya. Oye, y ese se produjo en Puchuncaví, pero cortó la principal vía que conecta Zapallar con el sur y el Gran Valparaíso.
0: O sea, me va a costar llegar a mi casita en Cachagua, pobre.
1: Él tiene casa en Cachagua. El único acceso que nos queda es el de Papudo. Esto es por el norte. Uh-huh. Así alertó el alcalde de Zapallar, Gustavo Alessandri, que además es el presidente de los alcaldes de las municipalidades, que él advierte, sin embargo, que está afectado por un tercer socavón que redujo la capacidad de ese ingreso a la mitad.
0: ¿Y cuál es ese ahí?
1: Se refiere el señor alcalde al acceso norte a la comuna que se desprende de la ruta F30E, que le permite empalmar hacia La Ligua y la ruta 5 Norte. Pues el socavamiento destruyó parte de la calzada y existe el riesgo de que colapse por completo.
0: ¿Dijiste completo? ¿Eh? Y al jefe de prensa le dio apetito.
1: ¿Dónde dijo? Que las obras entonces comiencen luego nomás, pues.
0: Ya, al tiro. Espera, espérate sentadito.
1: Sí, ya.
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1: Tenemos saluditos bajo la imagen del festivalazo, ¿eh? El joven Lalo ahí, pulgar arriba, mientras uno está trabajando, otros se dedican y se divierten.
2: ¿Y quién es?
1: No, pero dice, comparte al joven Lalo para que nunca te falte ánimo en el trabajo.
0: ¿Tú sabes por qué se divierte el joven Lalo? Porque ahí... siempre quiso ser chino.
1: ¡Ah! De veras. Joan Pizarro nos dice, promoción. 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Está buena la talla, Lalo. Joan Pizarro. Mario Camblor, ahí está nuestro... ¿Él fue comandante de bomberos?
0: ¿Qué iba a ser comandante?
1: Ah, ¿era el que llevaba la manguera?
0: No, el señor Camblor es bombero, ¿ya? Pero de actividades sociales.
1: Ah, nada más.
0: Sí.
1: ¿Cómo decir que era bombero?
0: Él es experto en formaciones.
1: Ah, ya. Dice Mario Camblor, ¿quién es el chino? Abríguense que en el cajón del Maipo hace mucho frío. Estamos claros que ese es el tema de moda. María Angélica siempre nos saluda, nuestra estilista de las estrellas en la sintonía festival. Pepe López, saludos titulares y joven Lalo. No los puedo escuchar en los radios.
0: ¿Por qué? ¿Qué pasó?
1: Por el tema de la FM. Ah. Pero feliz negrito de que lo hayan rescatado del refugio en el cajón del Maipo. Ahora, buena Pepe, yo también te quiero. Saludos.

0: O'Higgins visitará hoy a Boca Juniors sin Carlos Palacios y con Williams Alarcón desde las 20:30 horas.
1: ¿Dónde, Carlito?
0: En la Bombonera. Ya. Con el sueño de que dar el primer golpe en la ida de los playoffs de Copa Sudamericana, señor.
1: ¡Uy! Oh, fíjate que ya estaba echando de mero el fútbol hoy.
0: El cuadro rancagüino llegó a esa instancia tras haber finalizado en el segundo lugar del Grupo C y tuvo 15 días para preparar este compromiso.
1: Oye, perdone la estadística, ¿desde cuándo que no juegan?
0: La última vez que jugó fue el último partido, el pasado 5 de julio. Un triunfo ante Unión Española en Copa Chile.
1: La Unión de Leandro. Leandro Torres. Oiga, don Leandro, cámbiase al Everton, pues.
0: El elenco, dirigido por Lucas Bobaglio, ha tenido una temporada irregular. En la Liga de Primera marcha décimo, pero en los torneos coperos ha sido diferente.
1: ¿Cómo ha sido ya?
0: Clasificó a la final de la nueva Copa de la Liga. Va a enfrentar a Coquimbo Unido.
2: Y está campeón del fútbol.
0: Y está, claro, a un paso de avanzar a octavos en la Copa Chile.
1: Oye, tenemos formación del capo de provincia del Cachapoal.
0: Aquí vamos.
1: La formación probable será con Omar Carabalí, Felipe Faúndez, Alan Robledo, Miguel Brizuela, Luis Pavés, Martín Zafarriore, Felipe Ogás, Juan Leiva, Francisco González, Thiago Vecino y Bastián Yáñez.
0: Por su parte, Boca.
1: Boca Junior, por su parte, llega a este compromiso con más ritmo que los rancagüinos.
0: A ver, ¿a quién le han ganado?
1: Oye, pero si venció en un amistoso al Atlético Paranaense por el pasado 8 de julio. Y la semana pasada avanzó a la Copa Argentina tras eliminar a Sarmiento.
0: Ah, con eso se sienten campeones del mundo, entonces.
1: Para el choque, el técnico Rodolfo Arruabarrena no podrá contar con el chileno Carlos Palacios, quien presentó problemas musculares en los últimos entrenamientos, quedando fuera de la citación.
0: Como diría el profe Bielsa,
1: ¿qué?
0: Siempre pasa algo, Matías.
1: La novedad es la titularidad de Leandro Torres. Ah, no, perdón, Paredes. Leandro Paredes, hombre.
0: Ah, el matoncito.
1: Chivo, el choro, el que pega combo a la maleta, pega combo por la espalda. Quien se integró al plantel este martes después de haber peleado.
0: ¿Qué?
1: Perdón, jugado el domingo en Nueva Jersey.
3: Eso.
1: La final del mundo.
0: Ah, ahí sí. ¿Tienes alineación?
1: La formación de Boca será con Álvaro Montero, Dylan Gorosito, Nicolás Figal, Ayrton Costa, Lautaro Blanco Tinto, Leandro Paredes, Milton el Flaco Delgado, Leonel Pérgola Flores, Tomás Olmoino Aranda, Sebastián Villa y Miguel Merentiel.
0: Oye, el árbitro designado por Conmebol para...
1: Mi colega, demórate un poquito más.
0: ¿Por qué?
1: Pero si el árbitro...
0: Ah, yo pensé que era infiel el caballero.
1: ¡No, pobre! ¿Quién es el...?
0: Oye, ¿quién es? ¿Eh? A favor de los argentinos, el uruguayo Andrés Matonte.
1: No,

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0: lo sé, con...
1: Segundo round.
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2: 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Saludos para Caterina Gurto, ahí dice, hola titulares, los brígidos del festivalazo, a propósito del Día del Santoral, pues brígido. Ahora están más cerca Lalito con Don Ernesto, falta Don Carlos, y la hacen de oro para ir al refugio en la nieve. No, por esto no voy a la nieve. ¿Y qué harán? La derriten de uno. En ese lugar, yo ya me imagino, que tengan lindo día jueves. Blanca Urrea también los saluda, gracias por ese abrazo. Y Beto Silva y Aredén desde Quilpué. Y Cedric Jacqueline, mis guapos, como siempre con nosotros, gracias por informar. José Rodrigo Breque, saludos para los tres del equipo desde Rancagua, escuchando vía online, ¿qué tal? Rodrigo Esteban, sin señal, a 93.7, lo dijimos recién, ¿eh?
1: ¿Qué pasa, negro? Repite, por favor.
2: Estamos trabajando para usted, primero que todo, reparando el sistema de transmisión para que sea al 100%. Detalles técnicos que se van a superar luego. Así que ahí está el recado para nuestro amigo Rodrigo, ¿eh? Mirta Jalil Ainies, saludos, dice ella. Fabián González, cuánta experiencia en la foto, ¿eh?

0: Oye, sabemos que nosotros los chilenos no lo hemos pasado bien por el sistema frontal.
1: Bueno, eso es verdad.
0: Pero no por eso vamos a dejar de hablar del chisme del temporal.
2: Ah, oh, esta me gustó. ¿Sí? Y nos vamos con el festichisme de la semana.
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0: Reveladores antecedentes se conocieron sobre el hombre y las dos mujeres que permanecieron una semana atrapados en un refugio del Cajón del Maipo, producto de las intensas nevadas.
2: Esta teleserie ya está a la altura de la nueva del Chilevisión, Traicionada.
0: Esa es la teleserie suya, pues.
1: ¿Usted se refiere a los oyentes?
0: Sí, la teleserie, sí. ¿Y? Oye, esa teleserie tradicional, ¿la viste? Era de una doble vida que lleva un gallo casado.
4: Correcto. ¿Ah?
0: ¿Y?
4: Tiene hijos.
0: ¿Tiene hijos? ¿Ah? ¿Y tiene otra mujer? Ah, no puede ser. Hombre, por Dios.
2: Cambiaste el canal.
0: Oye, di ahora que también se dedica a bailar folclore.
1: Oye, ya, hombre. ¿Dónde está la campana, bro? Aquí está. Esta es la que pone orden.
0: La Magdalena, de 31, la Martina, de 21, ¿ya? Y Manuel, de 32.
1: Ah, esos son los tres ya de la cordillera.
0: Sí, apodado como El Chino.
1: El Chino.
0: Habrían andado de carrete la madrugada del jueves 16, cuando el trío se encaminó a la zona cordillera.
1: ¿Dónde el Maipo, barria?
0: Sí.
2: Oh, dos de esas personas estaban casadas, Carlos. Y el Chino y la Magda...
0: No te adelantes, po, hombre.
2: Es que este chisme es muy bueno.
0: Además, ¿quién eres tú para juzgar aquella situación? Bueno, ¿sí? Según había contado la hermana de Martina a Canal 13, los tres quisieron seguir la fiesta en las termas de Colina. Y partieron en un auto pese a que les habían alertado el sistema frontal.
2: Es que el mambo estaba muy bueno, buscarlo. Ya, sigue, ¿no vamos?
0: Ya. A las pocas horas, se perdió la comunicación con ellos cuando estaban llegando a Miraflores.
2: No, están
0: ¿qué? En el Cajón del Maipo. Ya.
2: Ahí todos ahí todos sumamente preocupados. ¿Eh? Oiga, ese chino no tiene nada que ver con el Chino Vega de los biónicos, ¿eh? Por si acaso. ¿Eh?
0: No, nada que ver. ¿Ya? Además te digo algo.
2: ¿Qué cosa?
0: Al Chino Vega, con suerte, sale a jugar a la pelota. Así que no es él.
2: Bueno, no nos pongamos gritones, por favor.
0: Ya, sigamos con la historia de Cajón del Maipo.
2: Ya, dale nomás.
0: Se supo que se trasladaron hasta un refugio y allí permanecieron durante una semana.
2: Una semana.
0: Era un encuentro folclórico el que tenían, parece.
2: ¿Qué?
0: Hasta su rescate, que se concretó ayer. Con un amplio operativo desplegado por autoridades.
2: Oye, qué bien que lo encontraron, ¿eh?
0: No te digo nada cómo lo encontraron. Aquí se abrió una arista.
2: A ver, te apoyo.
0: Ya.
2: La pareja del Chino.
0: La pareja Génesis, del Chino.
2: Claro, del hombre. Digo,
0: ya.
2: La tal Génesis.
0: Ya.
2: Se comunicó con el matinal Mucho Gusto.
0: Ya.
2: Y es de Mega.
0: Sí.
2: Y reveló la trama desconocida detrás de la desaparición.
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0: Descartó supuesto secuestro.
2: Ya.
0: Destapó vínculo.
2: Ay, hombre.
0: Y denunció amenazas del marido de una de las afectadas.
2: ¡Oh! ¡Teleserie turca! ¡Sácale del ángulo!
0: La mujer contó que Magdalena y Martina son educadoras de párvulos.
2: ¡Tías!
0: Y tuvieron como alumno al hijo que ella tiene con Orellana.
2: ¿Qué?
0: Claro.
2: Le hicieron mucho daño. Dijeron que ellas no lo conocían. Siendo que la conocían hace más de 6 años, pues. Nunca fue que él las haya obligado a subirse, remarcó en la declaración.
0: Uy, el negro ese se las trae, ¿eh?
2: No, si era el Chino.
0: Perdón, el Chino, el Chino, el Chino. Se las trae y se las lleva también.
2: Sí, pues. Y es más, no, si no las trae, no las trajo, las llevó nomás. Es más, comentó que siempre que se encontraban, ellas invitaban a su pareja a carretear. Algo que a ella no le gustaba.
0: Chino, por eso no quería que te fueran a buscar.
2: ¿Sabes qué? Le decían, ¡Buena, Chinito! ¿Cuándo vamos a salir?
0: ¿Ya?
2: Y un día les dije que era una falta de respeto. Si yo estoy ahí presente, dijo ella, bo.
0: Oye, ¿y cómo supo que el Chino estaba bebido?
2: Bueno, espérate, bo. Si ahora comentó, bo. Se enteró por la prensa que el Chino había salido con las tías.
0: ¿Andaba por allá por una presentación en el norte?
2: Yo recién, el viernes, me vine a enterar de que andaba con esas chiquillas.
0: Ah.
2: Me mandaron una publicación y me dijeron, mira, tu pareja. Así recordó.
0: Chino, devuélvete pa'l cerro.
2: Otro que al parecer no sabía, era el marido de la Magdalena.
0: Y ahora te venía a preocupar por el marido.
2: Génesis aseguró que tras la desaparición, el hombre pensó que el Chino, no el de los biónicos, el Chino,
0: ¿ya?,
2: llevó obligada a las dos tías parvularias. Por ello la amenazó a ella y su hijo con secuestrarles para llegar a Orellana. Dijo, fue a mi casa con arma a amenazar. Así acusó la Génesis.
0: Amigo, date cuenta, pues.
2: Netflix, ven, por favor, y lleva esta historia a la pantalla.
0: Oye, con todo, la mujer dijo confiar en que Orellana cuidó a las dos mujeres, porque conocía al dedillo la zona donde quedaron atrapados. Sí, incluso había hecho un encuentro internacional de folclore por allá.
2: Sí, vos sí las cuidó, vos, Carlos.
0: Sí.
2: Claro, abrigó porque hacía mucho frío.
0: Yo sabía que era un lugar seguro. Que había refugio, camas, salamandra, cositas para comerse entre ellos,
2: sí,
0: copete.
2: ¿Copete?
0: Hay de todo, dijo.
2: ¿Copete? Dijo.
0: Sí.
2: ¿Y el after para bueno? Sí.
0: ¿Y lo otro?
2: ¿Qué?
0: Que casi no la suben al helicóptero cuando las vieron, po.
2: Ah, perdón, ¿y por qué, oye?
0: Estaban buscando con unas fotos que tenían en sus redes sociales.
2: ¿Ya?
0: ¿Eh? Pero las fotos tenían tanto filtro,
2: ¿eh?,
0: que pensaron que eran otras personas. Oye, quisieron despistar.
2: Oye, igual estamos preocupados, Carlos.
0: ¿Sí?
2: Sí.
0: ¿Por qué?
2: Por el Chino.
0: Ah.
2: ¿Cómo habrá amanecido hoy ese gallo?
0: Yo creo que lo tienen durmiendo en el patio.
2: ¿Y ahí?
0: Y sin refugio.

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3: Saludos para Eduardo Moscoso. Ahí da un consejo para escuchar la festival, ¿eh?, cuando está caída. Gracias, Eduardito, que esté muy bien. Andrés Romero desde Santiago, pero la señal online dura menos que Seremi. ¡Ja, ja, ja! Eduardo Sosa, estimado, buenas tardes. Estoy saliendo a mi jornada de trabajo y desde Concón a Sevilla. Oye, la señal de la radio en el auto no funciona. Hay problema de la señal. Estamos trabajando para usted. Andrés Andri, saludos desde a los samuráis de las noticias del Superfestivalazo. Los escucho vía internet, por la radio no se puede. No hay conexión con ustedes. En Viña del Mar, María Isabel Burdich. Gioconda Figueroa, ¿qué pasa con la radio aquí en Quilpue Centro? ¿No se escucha? Hágalo por online, ¿eh? Pedrito Elgueta, Pedro Elgueta, me suena este nombre y apellido. Buenas tardes y saludos a los titulares. Pronta recuperación para Ay Juan. María Isabel Budinich, ¿qué pasó? Estamos trabajando para restablecer la señal FM.
4: Negro, ¿te pido una paletea?
3: Sí.
4: Avisas al chino que más se pilla un ladrón,
3: ¿eh?,
4: que un mentiroso.

0: refugio ese donde llegaron tenía de todo, porque el dueño del refugio dice que él mantenía siempre los estantes con comida, conserva y
1: por
0: todo.
1: Si
0: lo
1: alguien
0: demás.
1: Se perdía.
0: Por si alguien se perdía. Incluso las puertas abiertas.
1: Exactamente.
0: Porque él tenía que, en otras ocasiones le habían echado abajo las puertas y todo. No, dejaba todo abierto.
1: Claro.
0: Así que si alguien necesitaba, pasaba.
1: Y más encima no tuvieron ni que pagar las 3 horas.
0: Una semana, un hombre y 2 mujeres. ¿No? Ay, señor. No, no. No voy a ir a la nieve.
1: Me parece conocida esa teleserie.
0: No voy a ir a la nieve este año.
1: No, no es la teleserie turca, ¿cierto? No, no.
0: Oye, a propósito, ¿subiste la última de Donald Trump?
1: ¿Cuál de todas?
0: Parece que se quiere meter de lleno en la carrera para la Secretaría General de la ONU.
1: Ojo, ¿eh? Que por ahí dicen que quien mucho abarca, poco aprieta.
0: Y salió buena, ¿no? La sacaste de un libro de refranes.
1: ¿Y qué te importa de dónde la hayas sacado?
0: El presidente de Estados Unidos, el teñido rubio Donald Trump, estaría promoviendo, cáchate, al nombrecito.
1: ¿Quién?
0: Al titular de la FIFA, Gianni Infantino, como eventual candidato para convertirse en el próximo secretario general de la Organización de las Naciones Unidas, la conocida ONU.
1: No te puedo creer.
0: Sí, vos créelo.
1: Esto es la confirmación oficial de que estos dos estaban más coludidos en el Mundial que,
0: ¿qué cuestión?
1: Que el árbitro que le cobra puros penales a Colo Colo.
0: La versión, fíjate, fue publicada ya por el diario estadounidense New York Post. New York Post, que cita a fuentes cercanas al mandatario.
1: Esos son nuestros panitas.
0: Hasta ahora, sin embargo, la eventual postulación de Infantino no ha sido confirmada, oficialmente al menos. E Infantino no figura entre las candidaturas formalizadas ante Naciones Unidas.
1: Oye, puro humo nomás.
0: Según el medio, Trump considera que el dirigente suizo de 56 años, joven el hombre, es una figura respetada internacionalmente y con capacidad para generar acuerdos entre distintos sectores.
1: Mira, lo buen negociador que este gallo, ya hasta metió a Argentina en la final de la Copa del Mundo.
0: La valoración estaría relacionada en parte con el estrecho vínculo que ambos desarrollaron durante la organización y realización del recientemente cerrado Mundial del 2026 y celebrado en Estados Unidos, México y Canadá.
1: Oye, ¿fue tan estrecho el vínculo entre ambos en el Mundial de Fútbol?
0: ¿Qué?
1: Que los malpensados aseguran que dormían cucharita después de cada jornada.
0: Trump e Infantino aparecieron juntos en diferentes actividades vinculadas a la Copa del Mundo y compartieron el palco durante la final disputada entre Argentina y España.
1: Pero si allí, compadre, bebieron hasta de la misma copa.
0: Y con los brazos cruzados, ¿no? El presidente estadounidense también participó en la ceremonia de premiación del torneo, ¿eh? Mientras que la FIFA le había entregado previamente su primer premio de la paz.
1: ¿Verdad que Trump ha traído harta paz al mundo, bo?
0: Oye, una eventual candidatura de Infantino lo incorporaría a la carrera para suceder al portugués Antonio Guterres, cuyo mandato termina a finales de diciembre del presente año.
1: ¿Y sería directo contendor de una compatriota, bo?
0: Bueno, entre quienes buscan encabezar la ONU se encuentra la expresidenta Michelle Bachelet, exmandataria que se mantiene en competencia con el apoyo de Brasil y México.
1: Oye, negro, si Infantino se mete en esta cuestión y gana, jodimos, po.
0: Ay, ¿por qué lo dices?
1: Claro, porque ahora por decreto internacional, universal, cósmico, galáctico y supremo, podría regalarle otro mundial a Messi, po.

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3: Oye, Carlos.
4: Sí.
3: En Francia se las mandaron.
4: ¿Por qué? ¿Qué pasó?
3: El Parlamento francés aprobó la ley que prohíbe el acceso a las redes sociales a los menores de 15 años.
4: ¿Y qué va a hacer tu polola, negro? No te puedo creer.
3: Carlos, lo anterior no estaba en el libreto. Lo que sitúa a Francia a la vanguardia de estas iniciativas en la Unión Europea.
4: Niñito, se les acabó el cagüineo en Instagram.
3: Tras el visto bueno del Senado francés, los diputados de la Asamblea Nacional también aprobaron la normativa por 279 votos a favor y 81 en contra.
4: Oye, fue con una mansa mayoría.
3: Ojalá los acuerdos fueran así también en nuestro Congreso Nacional.
4: Oye, no le pidas peras al olmo.
3: Esto allana, y nos falta el que aquí se abstiene. Esto allana el camino para que Francia se sume al creciente número de países que están tomando medidas para restringir el acceso a las redes sociales ante las crecientes advertencias sobre sus efectos nocivos para los menores.
4: Oye, nos llega por interno las declaraciones que el departamento de prensa de Festival recogió del presidente de Francia, Emmanuel Macron.
3: Ah, se rajó Don Andy con el viático directamente a París.
4: Aún no, lo estoy esperando.
3: ¿Quién dijo eso?
4: Esteban Vázquez. Francia abre el camino en Europa para la protección de nuestros niños y adolescentes.
3: ¿Te parecía Pepe Le Bou?
4: Seguimos adelante, declaró el presidente francés Emmanuel Macron.
3: Ya, pues, ese es mi presidente, pues.
4: Bueno, a varios le he dicho lo mismo, pues. El mandatario quiere convertir la protección de los menores en redes sociales y la regulación del tiempo ante las pantallas en uno de los hitos de su segundo mandato, que termina en mayo del próximo 2027.
3: O sea, ¿está en la quemá entonces?
4: No me hable de la quemá, mire que el Leito se acuerda que en la mañana se le quemó un cartón ahí en el kiosco. Casi se le quema el kiosco. La prohibición se implementaría en dos etapas.
3: A ver, cuenta.
4: La primera y la segunda.
3: Ah, ya, gracias.
4: No.
3: ¿Qué te pasa ahora? ¿Qué estáis aportando al libreto ahí, hombre?
4: A partir del 1. No, que no se le va ni una.
3: Pónele un micrófono allá, po.
4: Oye, es que tiene toda la razón.
3: Ah, ya, dale.
4: A contar del 1 de septiembre, cuando los alumnos regresen a las aulas tras las vacaciones, los menores de 15 años no podrán crear nuevas cuentas.
3: Chuta.
4: Y según el texto, la prohibición se aplicaría a contar de enero del 2027 a las cuentas que ya existen.
3: O sea, tienen menos de un año para pololear y mandarse mensajes por Snapchat.
4: Todos en Francia tenemos que aprobar nuestra edad. Si tienes menos de 15 años, se te cerrará la puerta.
3: ¿Quién dijo eso?
4: A los periodistas le explicó la ministra delegada del sector digital, Anne Lenand.
3: ¿Y si un cabro francés, oye, se abre una cuenta igual nomás?
4: Bueno, la ley no prevé ningún tipo de sanción para los niños ni para los papis.
3: Ah.
4: Corresponderá a las plataformas implementar un sistema de verificación de edad e incluso simultáneamente para que los usuarios puedan elegir.
3: Sin redes sociales, van a tener que comunicarse a la antigua con la polola.
4: Bueno, usted sabe de eso, ¿cómo es? A ver.
3: Con cartas nomás, po.
4: Nunca tanto. Hay métodos más fáciles.
3: ¿Por ejemplo cuál?
4: Ir directamente a la casa de los suegros, ahí a Miraflores, a pecharle once.
3: Te pusiste Barça de una.

0: Oye, un estudiante de apellido Lin,
1: Lin
0: fue descubierto cuando utilizaba lentes equipados con inteligencia artificial.
2: ¿Qué? ¿Y para qué, oye?
0: Para copiar en un examen de la Universidad Agrícola del Sur de China, ubicada en la ciudad de Guangzhou.
2: Están a años luz, ¿eh?
3: El Nobel para ese cabro.
0: El personal de supervisión detectó la maniobra apenas 10 minutos después de comenzar la prueba debido a un destello inusual en los anteojos.
2: Sí, brilla más que usted, oiga, cuando el solcito le pega en la pelá, compadre.
0: Este hecho expone una tendencia creciente en el país asiático, donde los alumnos buscan asegurar su ingreso a instituciones de educación superior mediante el uso de tecnología avanzada.
2: Oye, en cualquier momento va un robot por ello.
0: El dispositivo incautado corresponde al modelo de anteojos inteligentes Legi, un producto que cuenta con la integración de 4 grandes modelos de lenguaje artificial.
2: A ver, ¿y cuáles serían esos?
0: DeepSeek, Tong Ji, Xiang Wen, Xibu, Weon.
2: ¡Uy!
0: ¿Qué pasa? Estoy dando a conocer las... ¿Qué te pasa?
2: ¡Ah, señor! Eso mismo puso en la mañana para leer los diarios aquí. ¿Cómo?
0: Sí. Bueno, este sistema tecnológico permite a usuarios buscar resolver problemas de forma visual sin necesidad de emitir comandos de voz.
2: Impresionante, oye.
0: Oye, incluso el diseño, fíjate que facilita la resolución automatizada de las preguntas mediante la captura de imágenes directas del papel del examen.
2: Ay, ¿cómo se hace después, oye?
0: El método de operación del alumno consistía en presionar el marco de los lentes cerca de la sien para fotografiar las preguntas y esperar la recepción de las respuestas.
2: Oye, genio el cabro, ¿eh? Hay que cerrar el estadio, viejo.
0: El estudiante intentó tapar el diodo emisor de luz incorporado en la montura que se activa con cada captura.
2: ¿Ah, sí?
0: Pero sin embargo...
2: ¿Viste? Hay un sin embargo.
0: El personal docente, no faltan los profesores, docentes, advirtió un reflejo de color verde que se proyectaba a través de los cristales desde ciertos ángulos de visión, lo que motivó la interrupción del examen y la posterior confesión del implicado.
3: ¡Confiesa! ¡Pecador académico!
0: Menos mal. No, este no es académico. Este tipo de fraudes académicos ocurre de manera recurrente hoy en distintas provincias de China, como Hubei.
2: Cuidado con lo que vas a decir, Carlos.
0: Henan, el Bellotín, Pekín.
2: Oye, me imagino que genera tal preocupación en el cuerpo docente por la falta de preparación de los centros de evaluación ante la tecnología de consumo.
0: Claro, así que ojo los profes.
2: ¿Ya?
0: Aparte de preocuparse del consejo de los días viernes y la convivencia, dijo el Pato Orellana, atención con los lentes de IA.

0: Muchas gracias a quienes escribieron en nuestras páginas sociales, Radio Festival Oficial, Instagram y también por Facebook.
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0: La situación sinóptica nos muestra un prefrontal a frontal. ¿A qué hora dijiste que estaría lloviendo?
1: A las 4 de la tarde.
0: A las 4.
1: Sí. El pronóstico nublado cubierto, ¿eh? ¿Cómo andamos con la visibilidad?
0: Mira, bastante bien. De 10 a 4 kilómetros, el viento va a soplar con dirección este-noreste de 5 a 10 nudos, ocasionalmente 15.
1: Ah, ¿y el estado de la mar, Carlitos?
0: Marejadilla a marejada como mar de fondo del oeste-suroeste en área oceánica, rizada a marejadilla en bahía.
1: Ya, ¿y la temperatura probable máxima?
0: Máxima 15 grados.
1: Muy bien, posible.
0: ¿Ya?
1: Ya. ¿Y...?
2: Atrás sin golpe.
0: Oye, y preparándonos por si nos sale una peleita de kickboxing, damos punto final a la presente edición mega charchazo de este super festivalazo que ha sido presentada por El Chino.
1: El Chino, yo pensé que nos iban a mandar un museo, una cortesía para ir a la nieve, ir a visitar el refugio.
0: No, pues este tiene un refugio.
1: El carnicero, el maestro en carne.
0: Y encuentra la despensa llena también, pues.
1: Y los locales que tienen Viña del
0: Y no
1: Mar,
0: se pone con ni uno más encima.
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0: Pero ella lo abastece.
1: Entre Las Eras y Carrera.
0: Incluso con consomé bien calentito.
1: Gracias,
0: a esta hora.
1: Gracias, carnicero, el maestro en carne. 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
0: Así que el gallo era casado, Reparto estelar. Le pusieron todo el aguante a la chuchoca informativa, los fitness del periodismo regional.
1: José Luis Ñoño, el Chimbombo Valle, el J. ¿Quién, al ver los combos del entrenamiento, se acordó...
0: ¿De alguna pelea?
1: No, de los combos que vienen con papas fritas y bebida.
0: Gabriel Pestañita Copelli, quien una vez salió perdiendo en una pelea de boxeo.
1: No, ¿y por qué hoy?
0: El rival fue maletero.
1: No.
0: Le hizo unas zancadillas cuando iba justo con el computador en la mano.
1: En las redes sociales del festivalazo, Alejandra Ril Zamorano, quien está en contra de la violencia, pero a veces la piensa dos veces.
0: ¿Cuándo?
1: Cuando el chofer latero de la micro se queda mucho rato en uno norte con libertad. Leyeron las voces peleonas de la radiodifusión regional.
0: Ernesto Guaso Collao.
1: Ese soy yo.
0: Quien no boxea, pero...
1: ¿Pero qué, oye?
0: Sí, bolsea. Tiene un refugio aquí en Miraflores.
3: ¿Quieren usar el boxeo?
1: Escuché, negro, estaba en la feria aquí, ¿eh? Están vendiendo papas, frutas y verduras. ¿Viste que me perdí, güey?
0: Dejó el Lalo.
1: Carlos Alejandro Pelequén, el concejal Williams, quien quedó eliminado de un supercampeonato.
0: ¿De cuál, oye?
1: Uno de quien tiene el pelo más largo.
0: En los controles.
1: ¿Quién?
0: Mi amigo personal.
1: Perdón, ¿quién es tu amigo personal?
0: El tiburón, pues. Eduardo Jovenlalo Órdenes.
1: Jovenlalo.
0: Quien está organizando combates.
1: Ya.
0: Y ya está inscribiendo.
1: No, ¿dónde?
0: Aquí, por ventanilla.
1: Dirección General... José Luis Valle Vargas.
0: Dice que a él le gustaría ir con una de sus montepiadas al refugio allá en la nieve.
1: ¿Sí?
0: Claro, porque dicen que la nieve conserva

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0: las 6 de la mañana con 5 minutos, 6 con 5. Buenos días, Chile. Buenos días al mundo. Arriba con la festival porque ya es viernes, señores.
1: Hola, ¿qué tal, amigos? Muy buenos días. Cuentan con toda nuestra comprensión, pero no hay más remedio. Hay que levantarse para cumplir sagradamente con los deberes del día. Para hacerlo con alegría y la mejor disposición, les acompaña con buena onda el equipo responsable de Festival.

0: Las 6 de la mañana con 13 minutos con 13. Buenos días, viernes 24 de julio del 2026. Hoy saludamos a las Cristina. Saludos para las Cristina, las damas que están de novástico en este día. Los Cristian no, ellos están el 12 de noviembre próximo. Las 6 de la mañana, 14 minutos en la sala de sonido, como siempre, tempranito. Rolando Pérez, el querido Rolito, ¿cómo estamos, Rolo? Buenos días.
1: Rolando, ¿qué tal? ¿Cómo están todos los cabritos, eh?
0: Bien, pues listo para iniciar una nueva jornada del día 205 del año. Hoy es el Día Internacional del Tequila, pues. Las 6 de la mañana con 15 minutos, 6 con 15. Ernesto el Negro, el Guaso, ¿qué le dice? ¡Vaya! Bienvenidos al festival, buenos días.

Ya son las 6 de la mañana con 18 minutos, 6:18. Buenos días, no se me quede entre sábana. Las 6 de la mañana con 18 minutos. Vamos a revisar de inmediato qué dice el pretiempo, que a todos los interesa obviamente, para saber cómo van a estar las próximas horas. Revisamos de inmediato lo que nos viene desde Marga Marga con el profe Moreno. Dice, buenos días primero que todo. En este momento en Marga Marga 10 grados, sensación térmica idem 10 grados. Nublado, humedad 83%, viento sureste de 6 km por hora, con una visibilidad de 10 km, amanecer 7:42, atardecer a las 18:02, máxima para hoy 20 grados. Entretenido viernes para todos, así lo esperamos que sea, pues, profe, igualmente para usted. Las 6 de la mañana con 19 minutos, vamos a revisar de inmediato cómo está el tiempo por acá en Viña del Mar. La temperatura del momento es de 11 grados termómetro y la sensación térmica 10 grados. Esperamos una máxima probable de 16 grados. Humedad 83%, viento de 6 kilómetros por hora. La probabilidad de precipitaciones para las próximas horas de un 20%. Las 6 de la mañana con 20 minutos, 6:20 festival.

las 6 de la mañana con 24 minutos, 6:24, buen día. Vamos a revisar de inmediato porque ya vamos a buscar las primeras noticias sin punto del festival. El mensaje diario que nos provee F Metro Valparaíso, el romántico chucu chucu tuto que ya están trabajando los chiquillos. Dice, viernes sobre rieles. El servicio ya se encuentra operativo en toda la red Libache Puerto, Puerto Libache. Si tienes dudas, escríbenos en nuestra app para ayudarte, @fvalparaíso. Tren Libache Puerto, Puerto Libache, circulando ya. Buenos días, que tengan linda jornada. Las 6 de la mañana, 25 minutos, se vienen noticias.

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0: Las 6 de la mañana, 30 minutos.
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0: Las 6 de la mañana con 30 y medio minutos en este amanecer de viernes 24 de julio del 2026. La temperatura del momento en el centro de Viña del Mar es de 11 grados termómetro, la sensación térmica 10 grados. Esperamos una máxima de 17 grados, humedad 82%, viento de 7 kilómetros por hora, cielos nublados. Vamos a las noticias. El gobierno de Estados Unidos confirmó arancel del 12,5% contra Chile por fracaso en prohibir productos con trabajo forzoso. Alcaldesa de Viña del Mar, Macarena Ripamonti Serrano, tilda de sádica el avance de la mega reforma mientras hay gente muerta o desaparecida por el temporal. Faltan 28 y medio minutos para las 7. Buenos días, con la radio en colores de Chile, responsables. El gobierno activó el código azul en la región de Valparaíso, específicamente en las comunas de San Felipe y Los Andes, debido a las bajas temperaturas pronosticadas para la zona. Un total de 2.049 familias permanecen sin suministro eléctrico durante este tiempo en la región de Valparaíso, según datos oficiales entregados desde la SEC. 28 minutos para las 7, 28 para las 7 en el día de Santa Cristina. Felicidades. Estaremos una semana sin comer tomates. Gobierno justifica alza de precios por cortes de carreteras tras el paso del sistema frontal. Gendarmería inaugura nuevo módulo en la cárcel de Valparaíso y permite el traslado de 117 internos. Diputados de Renovación Nacional celebran aprobación en general del proyecto que extiende legítima defensa privilegiada a funcionarios policiales de Franco en Comisión de Seguridad de la Cámara. Faltan 28 minutos para las 7. 28 para las 7. Carabineros de Quilpué recuperaron 4 vehículos con encargo vigente por robo y detuvo a un hombre por el delito de receptación, quien pasó la jornada de ayer a control de detención. 27 y medio minutos para las 7. El ministro de Vivienda y Urbanismo, Iván Poduje, removió a Claudia Urrutia de su cargo como encargada nacional de la reconstrucción del Mimbu. La Calera concreta traspaso de terreno de 3.600 metros cuadrados para futuro centro de salud en el sector de Artificio. La expresidente Michelle Bachelet en debate por la ONU. Hay que anteponerse a las situaciones como Hormuz ocurran. Ya faltan 26 y medio minutos para las 7. 26 y medio minutos para las 7. Hoy se celebra el Día Internacional del Tequila. Carabineros del OS-7 San Antonio detuvo a 6 personas por tráfico de drogas en pequeñas cantidades y órdenes de detención vigente. Un hombre de 26 años fue detenido en la granja con más de 63 kilos de marihuana tras ser parado por un policía por no respetar un semáforo. La Seremi de Salud Valparaíso prohibió el funcionamiento de 4 sistemas de agua potable rural en Petorca por posible contaminación desde el relave de minera Las Cenizas. Faltan 26 y medio minutos para las 7. 26 y medio minutos para las 7. Probabilidad de precipitaciones para las próximas horas de un 20%. Un trabajo de inteligencia policial de la PDI logró detectar y neutralizar la planificación de 2 ataques por parte de estudiantes de enseñanza básica en sus escuelas en la comuna de Calama. Durante el pasado sistema frontal en Valparaíso, grafitis causaron daños millonarios en 4 trenes del servicio F Limache a Puerto. Con multa de hasta 716 millones de pesos, Cámara aprueba proyecto que sanciona el deepfakes, es decir, uso no consentido de inteligencia artificial para generar imitaciones digitales realistas de su imagen, cuerpo o voz. 25 minutos para las 7, 25 para las 7. Rutas, carreteras, calles y avenidas con tránsito normal hasta este minuto. Amigos conductores, como siempre, el mensaje del festival. Manejen a la defensiva, atentos a las condiciones de tránsito. No queremos accidentes, se viene un nuevo fin de semana. Hospital San José de Casablanca inicia vacunación escolar 2026 y amplía campaña contra la influenza a toda la comunidad. Delegación Presidencial Provincial de Quillota prioriza reposición eléctrica e inicia coordinación entrega de ayuda a familias afectadas por el sistema frontal. Faltan 24 minutos para las 7. Hospital del Salvador repudió agresiones de Argentina impulsa innovador programa piloto para fortalecer el bienestar integral de mujeres con esquizofrenia. Este es el Hospital del Salvador. En tanto, el director técnico de España, Luis de la Fuente, repudió agresiones de jugadores de Argentina tras la obtención del título del mundo. Esto no se puede permitir. El alcalde de Olmué, Jorge Gil, acusó hostigamiento por parte del diputado Javier Olivares, del Partido de la Gente, revelando que incluso se ha grabado de noche fuera de su casa. Ya faltan 23 minutos para las 7, 23 para las 7 en la festival. Ya vienen los indicadores del día y los resultados de los juegos de azar. El presidente Kass encabezó este jueves a las 19:30 horas en La Moneda una segunda reunión junto a timoneles de Chile Vamos y del Partido Republicano para aplacar tensiones internas. El CERVEL fue reconocido como el organismo electoral mejor evaluado de América Latina, obteniendo el tercer puntaje más alto a nivel mundial, según el Informe Global de Integridad Electoral 2025. Un motociclista derribó dos postes tras protagonizar un accidente en el sector de El Carmen, esto es en la comuna de San Antonio. 22 y medio minutos para las 7. Alcaldes de oposición cuestionan el acuerdo de la Asociación Chilena de Municipalidades con el gobierno sobre contribuciones en la megarreforma y evalúan dejar la entidad. Más de 2.000 cortes de nylon y 8.000 sacos de arena se han entregado por el sistema frontal en Valparaíso y se han aplicado cerca de 244 fichas FIBE. La PDI desarticula una banda en la región metropolitana de 5 ciudadanos colombianos que realizaban robos con intimidación para vender los objetos a posteriori en mercados informales. 21 y medio minutos para las 7, 11 grados la temperatura, cielos nublados. Gobernador Rodrigo Mundaca declarará como testigo en juicio que busca anular traslado de pescadores de la ex caleta sudamericana. Desde el Partido de la Gente aseguran que su crecimiento y el rol que tienen en el Congreso preocupa a sus adversarios. El escenario cambió, dijeron. Gobierno expulsó a 49 ciudadanos, 31 colombianos, 18 peruanos. Esto es en el octavo vuelo de expulsión del 2026, alcanzando un total de 1.270 expulsiones este año. Ya faltan 21 minutos para las 7 de la mañana. Resultado de los juegos de azar de ayer en el Loto 3 en el día 887, en la tarde 727 y en la noche 288. En el Loto 4 en el día 171017, 4 ganadores con 217 mil pesos a cobrar. En la noche números 8, 13, 19 y 20, sin ganadores. En el loto, números 2, 3, 5, 11, 26, 33, comodín el 7, sin ganadores el loto. Faltan 20 y medio minutos para las 7 de la mañana. Aquí están los indicadores del día viernes 24 de julio del 2026, día de Santa Cristina. Semana número 30, día 205 del año. Unidad tributaria mensual, 71.649 pesos. Unidad de fomento, 40.844 pesos con 79 centavos. Los indicadores del Banco Central, dólar, 946 pesos con 24 centavos. Y el euro, 1.076 pesos con 37 centavos. Y cuando faltan 20 minutos para las 7 de la mañana, 20 para las 7, hasta aquí dejamos este primer Sin Punto, preparado por nuestro departamento de prensa de festival.

Faltan 15 minutos para las 7 de la mañana, 15 para las 7 en la festividad de este amanecer de viernes. Vamos revisando de inmediato qué dicen los titulares de la prensa escrita. Aquí estamos con el Mercurio. Mercurio de Valparaíso dice, principal titular, alcaldes acusan traición de la Asociación Chilena de Municipalidades por las contribuciones. ¿Ya? Fórmula de compensación negociada por la Asociación Chilena de Municipios y Gobierno genera resistencia. Presidente de la municipalidad, ¿no es el de Zapallar, el alcalde? Fotografía de la portada. Micreros. Micreros, eso no les gusta a los autobuseros. Autobuseros, diría yo. Acusan falta de apoyo ante alza en precio del diésel. Gremio inició movilizaciones, ya que el gobierno no ha pagado compensación prometida. No podemos, dice, algunos rayados, algunos grafitis, podríamos decir. No podemos seguir trabajando 4 meses por el precio del petróleo. Hasta el tío Memo tenía pintada la micro. Integrante del Tren del Mar, condenados a 167 años de cárcel. Rebalse de Relave afecta aguas de APR en Cabildo y La Ligua. Piden monitoreo exhaustivo a los edificios situados en el borde costero. Tragedia, 2 fallecidos por mal uso de un generador en Quillota. El monóxido de carbono, hay que tener siempre ventilación. Roban escudo de bomba España desde mausoleo en el cementerio 2. Ya, se pasaron. Paladino habla sobre el crucial encuentro con San Felipe. Guanderito, ¿eh? Con San Felipe. Senadora Flores pide investigar a 2 fiscales por filtraciones. ¿Quién va? CAS saca a Juan Pablo Rodríguez de Hacienda por test de drogas. En la subsecretaría. Faltan 13 minutos para las 7, ¿eh? 13 para las 7 en la festival. Vamos a los titulares de La Estrella. La Guaita está la bolsa del trabajo. Formalizarán a 2 ex jefes de CONAF por mega incendio. Luis Correa y Juan Atienza se desempeñaron como director regional y mandamás del Departamento de Protección contra Incendios Forestales, respectivamente. Se las acusará de cuasi delito de homicidio. ¡Wow! Wanderito decide no reforzarse para la segunda rueda. Están los cabros de la sub-20, po. Cierre de avenida Tamarugal complica a El Olivar, no es pa' menos, po. Fallece en Uruguay exjugador evertoniano. Autobuseros en guerra con pago electrónico. Intensas lluvias casi se llevan al centro náutico de la playa San Mateo. Nuevo socavón en la avenida Altamirano, chimanzollito. Sentencian a 167 años de cárcel a miembros del Tren del Mar. Esos son los titulares de la prensa escrita. Faltan 12 minutos para las 7. 12 para las 7.

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1: Aquí ya tenemos la bolsita del trabajo para este día viernes. Faltan 7 minutos para las 7 de la mañana. 7 para las 7. Dice así. Se necesita técnico instalador automotriz para local en Portal El Belloto. Debe enviar sus datos al más 569-786-33337. Se necesita ayudante de bodega para ferretería ubicada en el sector Expresos Viña. Enviar su currículum al WhatsApp más 569-206-379-01. Faltan 6:30 para las 7 de la mañana. 6:30 para las 7. Se necesita operador de bulldozer y motoniveladora para empresa de arriendo de maquinaria ubicada en Placilla, Valparaíso. Enviar sus datos al correo sst.secretaria@gmail.com o bien al WhatsApp más 569-7109-7813. Colegio Inglés de Quillota requiere docente de inglés para reemplazo. Son 37 horas. Enviar su currículum al correo postulacion@inglesquillota.cl. Estos datos están en nuestra página web www.radiofestival.cl.
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Ya son las 7 de la mañana con 8 minutos, 7 con 8 en este amanecer de viernes 24 de julio del 2026. Hoy solo vamos a Cristina, felicidades. Cristina. Solamente las Cristina porque los Cristian. Cristian o Cristian, en las dos siglas, o sea, nombre en inglés y en castellano, Cristian, celebran el 12 de noviembre su día onomástico. Hoy solamente las Cristina. Bueno, Cristina es un nombre propio femenino de origen greco-latino, que significa la seguidora de Cristo, la que pertenece a Cristo. ¿Quién fue Cristina? Con la pupucha. ¿Quién fue Cristina? Santa Cristina se refiere principalmente a Santa Cristina de Bolsena. No de Bolsero, por si acaso. No se confunda. De Bolsena, una joven virgen y mártir cristiana de los primeros siglos de la Iglesia, cuyo día se celebra cada 24 de julio. Vivió en el siglo III o IV en Bolsena, Italia. ¿Viste que existe la ciudad de los Bolseros? Bolsena, que se le dice Bolsero. Bolsena, Italia, hija de un prefecto romano pagano llamado Urbano Ortiz. ¡Ja! ¿Tiene alguna relación con el Lalo Ortiz? Son las 7:09, las 7:09. Como siempre, revisamos el tiempo a esta hora. La temperatura es de 11 grados, se mantiene el termómetro. La sensación térmica idem, los cielos están nublados. Humedad 82%, viento de 6 kilómetros por hora. Usted se preguntará, ¿vamos a tener precipitaciones? Al parecer, no durante el día. Las 7:10, festival.

Ya son las 7 de la mañana, 14 minutos, 7:14, con Rolando Pérez en la sala de sonidos, Esteban Vázquez para las noticias del mundo mundial. ¿Qué tenemos por acá? Celebramos hoy, por ejemplo, el Día Internacional del Autocuidado. Hay que cuidarse, ¿eh? Cada 24 de julio es el Día Internacional del Autocuidado, para promover y mantener nuestra salud física y mental, cuidándonos a nosotros mismos. Nos invita a fomentar estilos de vida saludables hoy y todos los días. Qué bueno, es que así sea. Las 7 de la mañana ya con 15 minutos, también hoy celebramos el Día del Tequila. ¡Éjale! Una bebida con sello mexicano que se consume en todo el mundo acompañada de sal y limón. Seguro que alguna vez ha tenido la ocasión de probar esta bebida alcohólica tan singular, pues oiga. Ahora ya sabe que existe un Día Internacional. La fecha fue elegida 24 de julio por la UNESCO, que declaró como Patrimonio Mundial el paisaje del ágave, plantas de que se extrae el tequila, y las antiguas instalaciones industriales de Tequila La Ciudad. ¿Por qué es la ciudad? El tequila es bebida destilada. Puede ser blanco de plata, joven u oro, reposado, añejo, extrañejo. El tequila. Qué rico es, y bien golpeado con la sal y el limón. Y pa' esto, las 7:15.

Las 7 de la mañana, 20 minutos, ya 7 con 20 en la festival, celebrando el tequila, pues. Y Huguito Grandón nos dice: buenos días desde Chorrillos, gracias. Marcelo San Martín en su extenso saludo de todos los días también. Buenos días, Mónica Peña Pulgar, desde Forestal. Buena salud para ti, Mónica. Cuidarse. Elizabeth Elena Peña, la chica Eli. Saludos también para todos los de la festival. Francisco Villarroel Panchito, buenos días. Excelente día también, pues. Margarita Rivera desde Quillota, la ciudad creada con cariño. ¿Cómo anduvo con la lluvia? Un abrazo. Rosita Osandón Morena, buenos días. Bendecido día también, pues. Albertina desde Casablanca, un tremendo abrazo para ti por la ruta 68 y para tu regalona también. Patricio Jiménez, hola Patito, buenos días. Saludos por el fondo también, pues. Carlos Bernal para Quillota, desde la ciudad creada con cariño también. Saludos para los feriantes, a su hermanita trabaja ahí en un puesto de la feria de Quillota. Tenemos también María Figueroa, que nos escribe, nos dice buenos días. Manuel Miranda, buen día madrugadores. Anita María Vega Pinto, ¿cómo estamos, Anita María? Un abrazo también para usted, pues, buenos días. Y tréboles de la suerte nos mandó ahí, ¿o no? ¿Son tréboles? ¿Sí? Ya, saludos para usted también y que tenga excelente día. Blanquita Flor Toledo, un abrazo. Janet, muy buenos días. Saludos para todos y todas, excelente día. Mari Huerta, ¿qué tal? Roxy Vargas, también. Marcelo Carrasco, feliz viernes. Graciela Benavente, feliz fin de semana. Celia González, bendecido viernes de Quilpué. María Alicia Molina, buenos días, excelente día también. Beto Silva Ollaneder, desde Quilpué, para los responsables. José Rodrigo Breque Araya, también saludos para usted, que lo pase muy bien. Para Ivón Cárdenas, que se levanta con unas ganas y una energía realmente increíble, de esas que contagian, sobre todo para salir tempranito a dejar a su hijo a la micro que no les para y después tiene que esperar otro tanto ahí expuesto al frío. ¡Qué lindo amanecer, Ivón Cárdenas! Son las 7 de la mañana con 21 minutos, 7:21.

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3: 7 de la mañana, 30 minutos.

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1: Bienvenidos a este primer resumen de noticias de Festival, la Radio Color de Chile, para este viernes 24 de julio, con una temperatura en el centro de Viña del Mar que se mantiene en los 11 grados termómetro y la sensación térmica idem. Cielos nublados. Vamos a las noticias. Santiago, el gobierno de Estados Unidos anunció la imposición de nuevos aranceles del 10 y del 12,5% a sus 60 principales socios comerciales, incluyendo a Chile. Para nuestro país el arancel será del 12,5%, aunque la oficina del representante comercial de Estados Unidos subrayó que la medida no implica que Chile exporte bienes producidos de dicha mano de obra. Autoridades chilenas han expresado su desacuerdo, argumentando que el país tiene una sólida institucionalidad y un compromiso con erradicación del trabajo forzoso. Valparaíso, diputados de Renovación Nacional celebraron la aprobación en general del proyecto que extiende legítima defensa privilegiada a funcionarios policiales de Franco en Comisión de Seguridad en la Cámara. La iniciativa busca equiparar protección jurídica de policías en servicio y Franco, brindándoles respaldo ante situaciones de riesgo. Olmué. El alcalde Jorge Gil denunció hostigamiento por parte del diputado Javier Olivares, del Partido de la Gente, quien según el edil se ha presentado en su casa de noche y ha grabado afuera sin consentimiento. El jefe comunal respondió mediante un video a lo que considera persecuciones y faltas de respeto por parte del legislador. Santiago, el séptimo juzgado de garantía de Santiago redujo las medidas cautelares de Manuel Monsalve, ex subsecretario del Interior, de arresto domiciliario total a arresto domiciliario nocturno. La modificación fue solicitada por su defensa, que argumentó el tiempo que Monsalve ha estado en prisión, 20 meses, como un antecedente significativo. La nueva medida cautelar estará vigente de 22 a 06 horas, mientras espera un juicio programado para el 2027. Valparaíso, el municipio ha implementado un completo despliegue en respuesta al sistema frontal. Más de 400 funcionarios han trabajado en el despeje de calles y retiro de escombros. Se han formado 22 duplas técnicos sociales y se ha aplicado 244 fichas FIBE. Además, se han entregado 2.400 cortes de nylon y 8.000 sacos de arena a vecinos. Faltan 26 y medio minutos para las 8 de la mañana. Santiago, el aumento del conflicto geopolítico en Medio Oriente está afectando los mercados energéticos globales, llevando el precio del barril del petróleo Brent a más de $100. El gobierno asegura que puede mitigar el impacto en la población gracias a una gestión adecuada de las finanzas públicas. El ministro de Hacienda, Jorge Quirós, mencionó que, aunque Chile no puede desvincularse de los precios internacionales, se hará un esfuerzo para que los ajustes sean graduales. Viña del Mar, el municipio decidió reducir los pagos de permisos para el comercio local y ferias libres en respuesta a los efectos del sistema frontal. La alcaldesa Macarena Ripamonti Serrano destacó que esta medida busca apoyar a las ferias de frutas, verduras y otros emprendedores que han enfrentado dificultades debido a la emergencia climática. La ayuda consiste en una prórroga en el pago del permiso municipal para el próximo trimestre, accesible a los comerciantes a través del Departamento de Permisos Municipales. Santiago, el gobierno expulsó a 49 ciudadanos, 31 colombianos y 18 peruanos en el octavo vuelo de expulsión del 2026, alcanzando un total de 1.270 expulsiones este año, superando registros anteriores. Le destacan la ejecución de 974 expulsiones en 4 meses de la actual administración, más que en todo el 2023. San Felipe, el gobierno ha vuelto a activar el código azul en San Felipe y los Andes desde las 17 horas de ayer y hasta las 13 horas de hoy, debido a las bajas temperaturas. Se intensifican operativos móviles para ofrecer alimentación, abrigo y traslado a albergues para personas en situación de calle.
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1: Los indicadores para este día viernes 24 de julio del 2026, día de Santa Cristina. Felicidades, semana número 30, día 205 del año. Unidad tributaria mensual, 71.649 pesos. Unidad de fomento, 40.844 pesos con 79 centavos. Dólar en el Banco Central, 946 pesos con 24 centavos. 23 y medio minutos para las 8 de la mañana. Segunda parte, este resumen de noticias. Casablanca, el Hospital San José ha comenzado la vacunación programática escolar 2026, dirigida a proteger a niños y adolescentes contra enfermedades prevenibles. Los alumnos de primero y octavo básico recibirán la vacuna DTPA y los de cuarto básico la del BPH en dosis única. El vacunatorio opera de lunes a jueves de 8:30 a 16 horas y los viernes de 8:30 a 15 horas. Santiago, una controversia ha surgido entre los alcaldes de la Asociación Chilena de Municipalidades respecto a un acuerdo sobre las contribuciones en la mega reforma. Alcaldes de oposición acusan una traición, argumentando que no hubo consenso en la asociación y que consideran abandonar la entidad. Petorca, la Seremi de Salud de Valparaíso, prohibió el funcionamiento de 4 sistemas de agua potable rural en Petorca por posible contaminación desde el relave de Minera Las Cenizas. El gobernador Rodrigo Mundaca calificó la situación como catastrófica y mencionó la clausura de los pozos como medida preventiva. Aunque se descartó la presencia de arsénico, los vecinos denunciaron turbiedad en el agua. Santiago, el CERVEL fue reconocido como el mejor organismo electoral de América Latina y obtuvo el tercer lugar a nivel mundial en el Informe Global de Integridad Electoral 2025, logrando 96 puntos, solo detrás de Canadá y Dinamarca. La presidenta del CERVEL, Pamela Figueroa, destacó el trabajo del equipo y su compromiso con la mejora continua de los procesos electorales. Valparaíso Gendarmería inauguró el módulo 102 en el complejo penitenciario de Valparaíso, que permitió el traslado de 117 internos desde el Centro de Detención Preventiva de Quillota. El proyecto, con un costo de 483 millones de pesos, incluyó reparaciones en muros y pavimentos, así como mejoras en los sistemas sanitarios y eléctricos. La Calera, el alcalde Johnny Piraino firmó la transferencia gratuita de un terreno de 3.600 metros cuadrados para un proyecto de atención primaria de salud de artificio. Este espacio busca fortalecer la red de salud local y mejorar la calidad de vida de los vecinos. Resultado de los juegos de azar de ayer: en el Loto 3 en el día 887, en la tarde 727 y en la noche 288. En el Loto 4 en el día 17, 10, 17 en la noche 8, 13, 19 y 20. Y en el Loto 2, 3, 5, 11, 26, 33, comodín el 7. Y cuando faltan 20 minutos para las 8 de la mañana, vamos a conocer los titulares de noticias policiales para Sala de Guardia, el festival. Golpe al tren de Aragua. Condenan a 167 años de cárcel para 11 miembros detenidos en Valparaíso. Incautan 45 millones de pesos en productos deportivos falsificados en Viña del Mar. Hay un detenido. Pareja falleció en vivienda de Quillota por presunta intoxicación por monóxido de carbono. Investigación del OS-7 de Carabineros detuvo a 6 personas en Yoyeo, en San Antonio. El Panda cumplirá prisión preventiva por balear a Carabineros en Lo Espejo. La PDI frustra presuntos ataques en colegios. Menores de 10 y 11 años portaban cuchillos y pasamontañas. El detalle de estos titulares luego viene con Sala de Guardia en Festival. Y cuando faltan 20 minutos para las 8 de la mañana, hasta aquí dejamos este primer completo resumen de noticias, preparado por nuestro departamento de prensa de Festival.
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1: 9 minutos faltan para las 8 de la mañana y vamos a ir al detalle de lo previamente titulado Noticias Policiales en Sala de Guardia de Festival. La PDI detuvo a un ciudadano colombiano de 36 años por la comercialización y distribución de imitaciones de artículos deportivos de las marcas Nike y Jordan en la comuna de Viña del Mar. La diligencia, que se originó tras una denuncia presentada por el representante de las marcas antes mencionadas en Chile, lo que derivó en la ubicación de una barbería en el sector de Miraflores Alto, donde se encontró en exhibición zapatillas y prendas de vestir falsas. Una gran cantidad de artículos también fue hallada en el domicilio de su encargado y se incautaron en total alrededor de 300 pares de zapatillas y ropa deportiva, avaluadas en más de 45 millones de pesos. Por instrucción del Ministerio Público, el detenido quedó apercibido de conformidad al artículo 26 del Código Procesal Penal, mientras continúan las diligencias investigativas. 7:30 para las 8, 167 años de cárcel en total recibieron los 11 detenidos, 10 venezolanos y un cubano, que dejó la operación Tren del Mar, investigación desarrollada el año 2024 contra integrantes del Tren de Aragua que operaban en la región de Valparaíso. La investigación fue desarrollada en conjunto entre el equipo de crimen organizado y homicidios ECOG y las diversas brigadas de la Policía de Investigaciones PDI. Algunos de los delitos por los que fueron condenados los sujetos son homicidio con secuestro, lavado de activos, tráfico de drogas, microtráfico de droga, tenencia de armas, tráfico de armas, asociación criminal, entre otras. La persona que más tiempo pasará tras las rejas es Carlos Luis Padilla, conocido como Toro, quien acumula penas por más de 35 años por su participación en delitos de asociación ilícita, tráfico de drogas, tráfico de armas y lavado de activos. Hay que recordar que durante el operativo que permitió la detención de los involucrados, se allanaron más de 60 domicilios en las comunas de Viña del Mar, Villa Alemana y Limache. Ya faltan 6 minutos para las 8. Dos hombres adultos de nacionalidad chilena fueron detenidos por su presunta responsabilidad en el robo con intimidación que afectó a un local comercial ubicado en el centro de Viña del Mar. Una vez recibida la denuncia, el fiscal de turno dispuso la presencia de la CIP de la Primera Comisaría Viña del Mar, quienes mediante el levantamiento de grabaciones y las diligencias investigativas se logró ubicar a los sujetos, procediendo a su detención. 5:30 para las 8, dos personas chilenas, un hombre de 64 años y una mujer de 50, fueron encontradas fallecidas al interior de una vivienda en el sector Quebrada del Ají, en Boco, comuna de Quillota. Según el examen del médico criminalista, la causa de muerte estaría en correspondencia por una intoxicación por monóxido de carbono, emanado desde un generador que se encontraba al interior del inmueble. No se encontraron lesiones externas atribuibles a terceras personas, por lo que se está a la espera de la ratificación por parte del Servicio Médico Legal sobre las circunstancias del deceso. 5 minutos para las 8. Carabineros del OS-7 San Antonio detuvo a 6 personas por tráfico de drogas en pequeñas cantidades y órdenes de detención vigente. Personal policial especializado dio cumplimiento a la orden judicial de entrada, registro e incautación a 2 inmuebles ubicados en el sector de Yoyeo Alto, donde se detuvo a 1 mujer y 5 hombres. Todos los aprehendidos cuentan con amplio prontuario policial, en su mayoría por delitos de mayor connotación social, manteniendo uno de los imputados una orden vigente de aprehensión por el delito de receptación de vehículo motorizado. Además, se incautó droga, tal como marihuana, pasta base de cocaína, clorhidrato de cocaína, dinero en efectivo y especies asociadas al delito de tráfico de drogas. Ya son 4 minutos que nos separan de las 8 de la mañana. Noticias policiales ocurridas en otros puntos de nuestro país en sala de guardia de festival. Detectives de la Brigada Investigadora de Robos Metropolitana Oriente desarticularon una banda criminal compuesta por 5 ciudadanos colombianos dedicada a robos con intimidación y a la venta de artículos sustraídos en mercados informales. La operación La Patrona culminó con la detención de 3 hombres y 2 mujeres de entre 30 y 39 años, todos ellos en situación migratoria irregular. El grupo está vinculado a al menos 11 delitos violentos cometidos en este 2026 en sectores del oriente de la capital. Operaban en parejas, intimidando a las víctimas con armas de fuego y blancas para sustraer objetos de valor destinados al comercio ilícito de tecnología. Durante el operativo también se incautaron teléfonos móviles, cannabis, municiones y pruebas clave. Las autoridades investigan a vendedores locales cómplices de la trama, que les encargaban de desbloquear y restablecer los dispositivos robados para su reventa. Desde la policía se confirmó la asociación ilícita del grupo y destacaron que uno de los sospechosos contaba con una notificación roja de Interpol por un doble homicidio ocurrido ya en el 2023. Faltan 2.5 minutos para las 8. Un trabajo de inteligencia policial de la PDI logró detectar y neutralizar la planificación de 2 ataques por parte de estudiantes de enseñanza básica en sus escuelas. La investigación se inició tras incidentes en Calama el 27 de marzo, lo que llevó a reforzar el monitoreo de amenazas en recintos educacionales. 2 menores, alumnos de 5º y 6º básico, pretendían llevar a cabo ataques homicidas el 23 de julio en la escuela Larum Rayun y la escuela Irene Frey. Durante los procedimientos se encontraron armas y un aerosol químico. Afortunadamente se evitó a tiempo que los ataques se materializaran gracias a la colaboración de los directivos escolares. 2 minutos para las 8, el 7º Juzgado de Garantía de Santiago dictó prisión preventiva contra Benjamín Aedo, conocido como El Panda, por balear a 2 carabineros durante una fiscalización. La Fiscalía Metropolitana Sur lo acusó de doble homicidio frustrado, ya que realizó alrededor de 30 disparos, dejando a 1 subteniente y 1 cabo heridos, aunque ambos se encuentran fuera de peligro. Además, se ordenó la máxima cautelar para 2 encubridores de Aedo, quien fue capturado cerca del sitio del tiroteo. 1 tercer implicado ya está bajo prisión por encubrir al atacante. 1 minuto para las 8, finalmente, en sala de guardia de festival. Un hombre de 26 años fue detenido en la comuna de La Granja, región metropolitana, con más de 63 kilos de marihuana, tras ser parado por la policía por no respetar un semáforo. Durante el control se percibió un fuerte olor a marihuana en su furgón, lo que llevó a los oficiales a solicitar el registro del vehículo. Se encontraron 3 bolsas de nylon con un total de 63 kilos 520 gramos de la droga. El hombre con antecedentes policiales fue arrestado por infracción a la ley 20.000 y la policía incautó el furgón. Y cuando son exactamente las 8 de la mañana, ponemos punto final a las noticias policiales de Sala de Guardia, el festival.

Eso es todo por hoy. Mañana, en el mismo horario, otra edición de Sala de Guardia.

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6: 8 de la mañana, 3 minutos, y luego tenemos el obituario del festival.

8 de la mañana con 6 minutos y como es habitual a esta hora, entregamos la nómina de personas recientemente fallecidas. Tenemos el sentimiento cubricar el sensible fallecimiento de la señora Eliana del Carmen Méndez Goyenechea, que en paz descansa. Sus funerales se efectuarán hoy en el cementerio Parque del Mar de Concón, luego de una ceremonia que se oficiará por el

Eterno descanso su alma en la capilla San Damián, en la población Mirador de Reñaca, Viña del Mar, a las 10 de la mañana. Señora Hilde Businger Schuck, que en paz descansa, sus funerales se efectuarán hoy, luego de un servicio en la iglesia luterana La Trinidad de 3:30 Poniente en Viña del Mar. Señora Sara Flores Flores, que en paz descansa, funerales hoy, cementerio Parque del Mar de Concón, luego una ceremonia a las 12 horas por el eterno descanso su alma en el centro ceremonial del mismo cementerio. Señora Eliana del Carmen Campos Madariaga, que en paz descansa, funerales hoy, cementerio Parque del Mar de Concón, luego la ceremonia religiosa que se oficiará a las 15 horas por el eterno descanso su alma en el centro ceremonial del mismo cementerio Parque. Don Raúl Groner Moreno, que en paz descansa, la ceremonia religiosa por su eterno descanso se oficiará hoy a las 13 horas en el cuartel de la octava compañía de bomberos en calle Las Perdices 295 Reñaca, para luego ser trasladado al cementerio Santa Inés en Viña del Mar. Nuestras condolencias para cada una de las familias que ven partir a sus seres queridos. 8 de la mañana, 9 minutos en festival.

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Chan Chan, son las 20, las 8 de la mañana, las 20, 8 de la mañana con 20 minutos, ahí hicimos, 8 con 20, el Festival La Radio Colores de Chile. Saludos para don Leandro Torres, nos mandó un apareció don Leandro Torres, yo pensé que había sido abducido, había sido secuestrado por extraterrestres. Yo pensé incluso que a lo mejor había partido al sur por una reconciliación, ¿no? Dice, voy a comenzar a dar el reporte del sector Ventanas a contar del lunes. ¡Ah, ya! Estamos entonces comprometidos, pues, y del barrio industrial. De Ventanas, entonces, a contar del lunes, retorna a sus labores de Móvil Costa y don Leandro Torres. Bienvenido, pues, don Leandro. Fue fiel amigo de la Festival también, ¿eh? Ex Cerevi del Deporte. Saludos para usted y que tenga linda jornada. Saludos a la mamita también, pues, ¿eh? Que lo siga cuidando. No sé si él cuida a la mamá lo cuida a él, pero bueno. Son las 8 de la mañana ya con 20 minutos en los Radio Colores de Chile.

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1: Segundo resumen de noticias de Festival, la Radio Colores de Chile para este día viernes 24 de julio del 2026, con una temperatura en el centro de Viña del Mar de 12 grados termómetro, la sensación térmica 11 grados, los cielos están nublados. Vamos a las noticias. Viña del Mar, 4 lesionados fue el saldo de un accidente de tránsito registrado en la ruta Las Palmas a la altura del viaducto El Salto. Personal de SAMU junto a bomberos, seguridad ciudadana y carabineros concurrieron a la emergencia. Los vehículos involucrados en tanto terminaron con daños millonarios. Valparaíso, desde SENAPRED declararon alerta amarilla regional por evento meteorológico, bajando la categoría, ya que hasta ayer nos encontrábamos con alerta roja. Con la declaración de la alerta amarilla, se mantendrán alistados escalonadamente los recursos necesarios para intervenir de acuerdo con la evolución del evento. Así explicaron desde SENAPRED. Quintero. Personal de la Armada logró rescatar a una embarcación que se encontraba con problemas de motor y anegada aproximadamente a 33 kilómetros al oeste del sector comprendido entre Punta de Ilis y San Fuentes. En el navío se encontraban 3 personas quienes fueron rescatados en buen estado de salud y siendo remolcados hasta puerto de forma segura. Santiago, el gobierno hizo oficial la salida del subsecretario de Hacienda, Juan Pablo Rodríguez, quien dio positivo a un test de drogas. Así lo confirmó el viceministro Claudio Alvarado, quien informó que la renuncia es que, si bien en un primer examen de detección de drogas, el ex subsecretario en el mes de abril habría dado negativo. En el análisis de la primera muestra de un segundo test en el mes de junio ha dado positivo. El reemplazo de Rodríguez, fuera del gobierno por positivo a drogas, asumirá de manera subrogante Tomás Bunster. Valparaíso. A esta hora, según el informe de la Superintendencia de Electricidad y Combustibles, el número de clientes sin suministro eléctrico bajó considerablemente a solo 545. Valparaíso, con 339 hogares sin luz, es la comuna con mayor complicación. A ella se le suma San Antonio, con 135 clientes sin el suministro eléctrico. Valparaíso, los grafitis en 4 trenes del servicio F Limache Puerto durante un sistema frontal en Valparaíso generaron daños millonarios. La gerencia de F describió la situación como extraña, ya que los actos de vandalismo ocurrieron mientras el servicio estaba interrumpido por fallas técnicas, permitiendo a un grupo indeterminado de antisociales de personas actuar. Miguel Saavedra, gerente de F Valparaíso, confirmó los rayados en las estaciones Puerto, Valencia y El Belloto. Buenos Aires. Con solitario gol de Miguel Merentiel, Boca Juniors derrotó por 1-0 a O'Higgins de Rancagua en el partido de ida de los playoffs de la Copa Sudamericana. Los rancagüinos jugaron un buen encuentro, pero no lograron convertir sus opciones de gol. El juego de revancha se va a disputar el próximo jueves a las 20:30 horas. Valparaíso. El Cuerpo de Bomberos de Valparaíso denunció el robo de un escudo tallado en bronce perteneciente a la séptima compañía y que se encontraba en el mausoleo del cementerio número 2. Al respecto, el director de la séptima compañía, Manuel Peña Álvarez, aseguró que para nosotros representa una historia, porque desde el momento en que fue fundado el mausoleo se instaló el escudo. El costo patrimonial es sumamente importante. Limache. Tras el paso del sistema frontal en la región, los embalses y reservas de agua presentan números positivos en cuanto a la acumulación del suministro. El embalse Los Aromos registra 28,3 millones de milímetros cúbicos acumulados, lo que representa un 81% de su capacidad total. En tanto, el tranque La Luz de Curauma está en su máxima capacidad, con 5,4 millones de milímetros cúbicos embalsados. Por su parte, el lago Peñuelas alcanzó los 13,5 millones de milímetros cúbicos, con un volumen acumulado del 14%. Santiago, hoy se retoma la actividad del campeonato de primera división del fútbol profesional chileno, luego de su receso por la Copa del Mundo. A contar de las 20 horas, Colo-Colo enfrentará a Deportes Limache en el Estadio Monumental. En tanto, el próximo lunes a las 19 horas y en el Estadio Nicolás Chaguán, Unión La Calera jugará ante Everton de Viña del Mar.
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1: Los indicadores para este día viernes 24 de julio de 2026, día de Santa Cristina. Felicidades. Semana número 30, día 205 del año. Unidad tributaria mensual, 71.649 pesos. Unidad de fomento, 40.844 pesos con 79 centavos. El dólar, Banco Central, 946 pesos con 24 centavos. Faltan 23 y medio minutos para las 9 de la mañana. Segunda parte de este resumen de noticias. Por la Liga de Ascenso 2026, fecha número 17, que comienza a jugarse hoy a las 20:30 horas, Deportes Iquique recibe a Deportes Temuco. En tanto, los equipos de la región, mañana sábado a las 12:30, Wanderers en Playa Ancha recibe a Unión San Felipe. Y a las 15 horas de visita, San Luis viaja a Curicó Unido. Santiago, el gobierno de Estados Unidos anunció la imposición de nuevos aranceles del 10% y del 12,5% a sus 60 principales socios comerciales, incluyendo Chile. Para nuestro país, el arancel será del 12,5%, aunque la Oficina de Representante Comercial de Estados Unidos subrayó que la medida no implica que Chile exporte bienes producidos con dicha mano de obra. Autoridades chilenas han expresado su desacuerdo, argumentando que el país tiene una sólida institucionalidad y un compromiso con la erradicación del trabajo forzoso. Olmué. El alcalde Jorge Gil denunció hostigamiento por parte del diputado Javier Olivares del Partido de la Gente, quien, según el edil, se ha presentado en su casa de noche y ha grabado afuera sin consentimiento. El jefe comunal de Olmué respondió mediante un video a lo que considera persecuciones y faltas de respeto por parte del legislador. Santiago. El séptimo juzgado de garantía de Santiago redujo las medidas cautelares de Manuel Monsalve, el ex subsecretario del Interior, de arresto domiciliario total a arresto domiciliario nocturno. La modificación fue solicitada por su defensa, que argumentó el tiempo que Monsalve ha estado en prisión, 20 meses, como un antecedente significativo. La nueva medida cautelar estará vigente de 22 a 06 horas, mientras espera un juicio programado para el 2027. Valparaíso, el municipio ha implementado un completo despliegue en respuesta al sistema frontal. Más de 400 funcionarios han trabajado en el despeje de calles y retiro de escombros. Se han formado 22 duplas técnicos sociales y se ha aplicado 244 fichas FIBE. Además, se han entregado 2.400 cortes de nylon y 8.000 sacos de arena a los vecinos. Resultado de los juegos de azar de ayer. En el loto 3, en el día, 887. En la tarde, 727. Y en la noche, 288. En el loto 4, en el día, 1, 7, 10 y 17. En la noche, 8, 13, 19 y 20. Y en el loto, 2, 3, 5, 11, 26, 33, comodín, el 7. Y cuando faltan 20 minutos para las 9 de la mañana, hasta aquí dejamos este segundo completo resumen de noticias que prepara nuestro departamento de prensa de Festival.
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1: Aquí tenemos la bolsita del trabajo que dice así, cuando faltan 14 minutos para las 9. Se necesita ayudante de bodega con licencia clase B para ferretería ubicada en Expresos Viña. Tiene que enviar su currículum al día al WhatsApp más 569-206-37901. Se necesita chofer con licencia clase A2 para colectivo Lidia Gómez Carreño Valparaíso. Comunicarse al 942-606-808. Se necesita panadero con experiencia para Gómez Carreño. Comunicarse al 986-703-496. Se necesita TENS. Aún no aparece. TENS de urgencia, TENS UPC adulto, TENS neonatología para Viña del Mar. Tienen que enviar su currículum al día al WhatsApp más 569-386-57386. Estos datos están en nuestra página web www.radiofestival.cl.

Y ya estamos, Liz Taylor, con los responsables de la festival, señores. Rolando Pérez va a continuar en la sala de sonidos porque ya viene la grata compañía de la primera parte del show 127 de festival a cargo de Claudio Sándwich Bustamante. Para acompañarles en la mañana entretenida de la primera parte del show 127. Esteban Vázquez en el departamento de prensa para las noticias del mundo mundial. Nuestra secretaria, la señorita Katy, revolviéndolas tempranito por ahí, como siempre. Esta tarde de día viernes está liberado a sobremesa de las 14 a las 15 horas. Si hay algún profesional por ahí que quiera participar con nosotros, comuníquese con don Andrés, los brazos abiertos y la oficina también. Faltan 8 minutos para las 9. Chau.

A esta hora decimos misión cumplida. El equipo que pinta de colores el amanecer festivalero se despide. Hasta la próxima a las 6.

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0: ¡Eso! ¡Zúmbale Chino! ¡Ah! Es el nuevo grupo. Ya, ¿cómo están? Y los hombres no... Pregúntenle al chinito del cajón del Maipo si no está llorando hoy día. Después de pasar la primera noche con su señor. ¡Qué tremendo! Está bueno el cagüín. Rolando Pérez. En la sala máster de sonido, el gran Rolando Pérez. Es...
1: ¡Hola, Baburri!
0: Que nos impresiona con las aventuras del chino del cajón del May. Yo he estado con tres, dice. Un servidor, Claudio Bustamante. Yo no voy a emitir declaraciones mejor. Quiero llegar a almorzar hoy día a la casa. Bien. Y bueno, se nos fue el negrito collao. Tampoco vamos a emitir declaraciones negras, no te preocupes. No te preocupes. Ah, y mira feo. Y mira con cara de rígido.
2: Ándate para la casa, oye.
0: Ay, señor. Bienvenidas, bienvenidos. Día viernes, qué rico. Por fin llegó el viernes, maestro. 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
2: Oye, una delicia.
0: Sí. Ahora tenemos permiso para estar con la vecina más rica. Sin que se enoje ella. Y junto a estas limonadas calientes que tiene farmacias, no, claro, de día con vitamina C para el ánimo, qué sé yo, versión guaraná. Y de noche, con triptófano, para tener un sueño reparador y tranquilo. ¿Ah? Esa fue la que tomó el chino en el cajón del maíz. El

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3: Festival, la radio de los servicios. Nos vamos a las promociones. Mucha atención. Gran bingo en beneficio de la competencia Chur rumbo a Estados Unidos. ¿El cuándo? El domingo 26 de julio. Este domingo, pues, desde las 13 horas en el Sindicato de Marineros de Bahía, calle Blanco, número 72, Valparaíso. 3,000 pesos el valor del bingo con derecho a 11 y un bingo gratis. ¿Ya? La Capilla Santa Cruz está invitando a toda la comunidad a celebrar a la Virgen del Carmen. La celebración se realizará este domingo 26 de julio a las 10 de la mañana en la calle 2, sin número, Cerro Alegre, Valparaíso. Nos acompañará la Orquesta de la Armada de Chile y bailes de caporales. El Club de Infantes de Marina en Reserva está informando a sus socios la suspensión de la asamblea programada para el viernes 24 debido al sistema frontal. Bueno, esta quedó reprogramada para el viernes 31 de julio, 17:30 horas en primera citación, a las 18 horas en segunda citación. ¿Esto dónde va a ser? En el Salón Sargento Aldea de la sede central, ubicado en calle Valparaíso 155, Viña del Mar. La Oficina Comunal de Personas Mayores está invitando a las parejas cuequeras de nuestra comuna, de Viña, ¿no?, a participar en el Campeonato Comunal de Cueca para Personas Mayores 2026. Requisitos: tener 60 años o más, residir en la comuna de Viña del Mar, contar con salud compatible con la actividad. Inscripciones en la Oficina Comunal de Personas Mayores, ahí en Avenida Valparaíso 726, grupos prioritarios, o en 1 Norte 1929, esquina Sporting, en Viña del Mar. Ya lo sabe. Festival, la radio de los servicios, 9:14 minutos.

0: Vamos a nuestro departamento de prensa.
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caramelo, compadre. ¿Ah? Boquita de caramelo. Ese era lo de los Vikings, sí. Las 9 de la mañana con 25. De verdad que estoy en la mañana. 9 con 25 minutos en Festival La Radio en Colores de Chile. ¿Cómo amanecieron, chiquillas? Están con... Perdonen la pregunta, pero están con lujo, ¿no? Porque todavía ayer quedaban sectores, algunos sectores menos, sí, ¿eh? Pero avísenos, ¿eh? Avísenos si aún persiste el problema, por favor, hoy día. Al más 569-537-293-25. Hoy tenemos varios mensajitos por acá, leamos un poquito porque después se nos pasa la hora y... María Angélica Bustamante Mancilla, buen día don Claudio Bustamante, que tenga hermoso día junto a sus auditoras. Estaré desde la peluquería escuchando su programa hasta la tarde noche. Hoy soy Angélica, estilista del Carrusel. Gracias, María Angélica Bustamante. Ya la iremos a ver ahí al Carrusel. ¿Cómo le va a cortar el pelo al puro negro? ¿Ah? Al negro collado. Cedit Jacqueline Montiel, buen día Claudito, excelente turno, muy bendecido. Gracias por acompañarme siempre, se les quiero un montón. Gracias por soportarme a mí en la mañana y en la noche. Mary Bello, buen día Claudito, gracias Mary. Blanquita Urrea, buenos días Claudito Bustamante, que tenga un lindo, bonito día, excelente día viernes. Hoy, gracias por recordar que es viernes. Un abrazo fuerte de Bellotito lindo, sí, porque comienza el fin de semana y... ¿Dónde vamos a ir, Rolo, el fin de semana a descansar? Al cajón del Maipo no, porque es peligroso.

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1: Nos conectamos con la astrología, nos vamos al horóscopo del día de hoy. Atención, aquí están los 12 del zodiaco. Mucha atención en Festival. Aries, estarás en excelentes condiciones hoy para avanzar en el terreno que más te guste. Hoy ganarás importantes y nuevas amistades que te aconsejarán y ayudarán en tus objetivos, Aries. Habrá suerte en el azar. ¿Qué pasa con Tauro? Yo soy Tauro, a ver. Decide por un camino a seguir y no te mantengas temiendo por el futuro. Un solo camino, ¿eh? Cuidado. Aunque las cosas parezcan complicadas, hallarás una buena salida. Confía en tu capacidad, ya que tu hoy, o tu energía hoy, digo, no tendrá límites. ¿Ah? Géminis, mucha atención. Dedícate más a cultivar nuevas amistades, pero atención con los gastos, ya que estarás propenso a gastar por encima de tus posibilidades. Es importante que hoy le des tiempo al tiempo para todo. Nada de prisas, Géminis. Vamos con Cáncer. Los asuntos familiares cobrarán mayor importancia y te verás como obligado a prestar tu ayuda. En el amor, felicidades por encontrar tu media naranja. Tu magnetismo pasional estará en su mejor nivel. Tipo chino en el cajón del Maipo. Leo, determinados compromisos retrasarán unos planes importantes, Leo. Que esto no te apene, ya que las nuevas situaciones te llegarán a beneficiar y aportar ilusiones. Hoy habrá cambios en tu hogar que te bendecirán. Para Leo. Atención, Virgo. Te exiges más de lo que acostumbras en una tarea diaria y emocional. Entrégate por completo y ello te beneficiará mucho. Pero no juegues a dos bandas. Apréndele al chino. Debes tener más cuidado y atención a los celos que despertarás en alguien. Cuidado, Virgo. Atención, Libra. A lo largo del día descubrirás algo que te llevará 100% como secreto. No te precipites en tus decisiones emocionales hasta tener todo claro. Pide consejos porque hoy te juegas mucho en tu futuro, Libra. Escorpión. El contacto con los próximos días se realizará de forma fácil y fluida. Te requerirán en varios sitios a la vez, buscando colaboración. Es buen momento para viajes y todo lo relacionado con asuntos lejanos a ti, Scorpio. ¿Qué pasa con Sagitario? Las prisas son malas, consejeras, y en tu jornada tu ansiedad y nerviosismo pueden jugarte una mala pasada. Hoy ordena tus pensamientos y acciones, aplica más calma y no quieras abarcar más. Céntrate en algo. Atención, Capricornio. Te mostrarás más sensible y romántica. Al mismo tiempo, tu personalidad atractiva te hará ganar el aprecio y la admiración de muchas personas. En esta jornada, ten más cuidado con los gastos, sí, posterga firmas o inversiones. Capricornio. Atención, Acuario. Se retrasarán algunos de los planes que deberás practicar con calma y diplomacia en toda la jornada. Realizarás visitas a parientes o amigos que te aportarán felicidad. La noche se presenta con sorpresas. Voy a decir lo que digo siempre. Tengan cuidado con esas sorpresas. Piscis. El esfuerzo que hoy deberás realizar para llegar a tus objetivos será mayor si no realizas sin la ayuda de cercanos. Controla tu orgullo y ganarás más. El trabajo en conjunto te aportará éxito. Bien. Y ahí está, pues. Los 12 del zodiaco en el horóscopo preparado por la brujita festivalera, quien en sus ratos libres también es parvularia.

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8: Faltan 17 minutos para las 10 de la mañana y a esta hora está por acá apareciendo Esteban Vázquez, periodista. Hoy estamos equipo completo hoy día.
9: ¿Cómo está, Claudio?
8: Bien, Esteban, ¿y tú?
9: Bien, bien, aquí estamos abrigaditos.
8: San Viernes.
9: Sí.
8: Por fin.
9: Lo último ya de la semana laboral para algunos.
8: Claro que sí.
9: Sí, no, qué bueno. Qué bueno que ha sido una buena semana dentro de todo.
8: El resto seguimos trabajando.
9: Así es. Benditos los que se van a la...
8: Claro.
9: ¿Trabajan fin de semana?
8: Claro. Benditos los que se... Felices los que se van al cajón del maíz. Oye, había locura por él. No, si yo el único trío me
9: cajón
8: lo ofreció...
9: Del Ebu.
8: Me lo ofreció unas chicas de BTR, pero... Pero querían venderme internet. Ya.
9: Oye, ¿cómo está Rolando?
10: Buen día, amigazo, amiguito, amigo, genio, crack, ídolo, titán, bestia, rey, capitán de navío, capitán de corbeta, facha, superhéroe, locura, guerrero, toro, gladiador, pantera.
8: Yo voy a acusar discriminación aquí, yo llego en la mañana y digo, ¿cómo estamos, Rolandito?
11: Hola, papurri.
8: Me dice, ¿qué hubo?
9: ¿Ah? Manso saludo, Rolandito.
8: Manso saludo.
9: ¿Rolando no se anda perdiendo en los cajones? No. No, Rolando no, nombre serio.
8: Está bien, está
9: oye,
8: bien.
9: El chino tenía más. El chino estaba para el Festival de la Suprema y pasa la guardia.
8: Oiga, qué manera. ¿Y cómo habrá amanecido hoy día con la primera noche con la señora?
9: Oiga, y era más malo que.
8: Oiga, qué tremendo. Porque mire, o la señora le pegó en la primera noche con ella, o si lo perdonó. Ay, tuvo que ponerse al día.
9: Sí, no,
8: ay, señor.
9: No, y más encima le va a salir caro el chistecito.
8: Le va a salir caro el chistecito.
9: No, oh. Y mira, tiene más de 20 causas por droga, oh, violencia intrafamiliar, no me... hurto y uso de teléfono celular en la cárcel. Oh. El hombre era especialista, era especialista en robo a supermercados. Claro. Se robaba carne, oh, bandejas de carne, y después se iba para el cajón del Maipo.
8: No me digas.
11: Ya, la mejor.
8: Y creo que también le decían el tiburón. Arrasaba con todo.
9: El guaso le decían.
8: El chino, yo creo que está para que lo inviten al escándalo de la semana de primer plano.
9: Sí, ahí estuvo en Festivalazo Prime. Oh. Completita la data, oh, ahí. Al chino.
8: Y a las parvularias están para que la inviten al programa Sin Filtro.
9: Oiga, sí. No, se le derritió la cera, parece, oh, allá arriba en el cajón. No, la embarraron, ¿no? Oiga, Claudito.
8: Tenía la cosmetóloga de Camilo VI.
9: Estaba más maquilla que
8: Cortés, ¿no?
9: Tanto a estirar. Parecía el museo de cera.
8: No. Oye, sí, el problema es que llegaron.
9: Luego, ¿qué no tuvieron problema para las velas?
8: Llegaron los de Socorro Andino, las vieron y no pensaban que eran ellas. Dijo, no, si venimos a buscar a otra.
9: No, el Pangal creo que pasó por al lado y dijo, no, si ya no son. Dijo, no, estos son otros.
8: Ay, Dios mío.
9: Oye, Claudito.
8: Qué tremendo.
9: No, tremendo.
8: Ya no me haga más reír, que me está doliendo el estómago.
9: Al chino le duele el estómago.
8: No, el chino no tiene estómago.
9: Hay otros que le pica la guata. Oiga. Tenemos un informe pluviométrico de lluvia. Oye, ayer hubo algunos chubasquitos en la tarde.
8: Sí, dígamelo a mí, que me lo agarré a la salida también. Oh. Me he agarrado todos los premiados este año.
9: Bueno, 7,1 milímetros fue lo que se registró en Punta Ángeles. Superávit de un 7,87%. Buenas noticias también, sí, lo mencionábamos.
8: Bien, bien.
9: Lo decíamos también en el resumen informativo. Los Aromos, buen nivel de agua, lo mismo que en Lago Peñuela. El tranque de la luz que está al 100%, claro. Entonces, no, muy bueno, muy bueno. Y otro punto donde también ya se ha ido normalizando un poco la situación, el tema de los suministros eléctricos.
8: ¿A qué bien?
9: Sí, ya. A esta hora tenemos poco más de 540 clientes sin energía eléctrica en la región de Valparaíso.
8: Bajo harto.
9: Totalmente. En un momento lo dijimos, durante el sistema frontal hubo cerca de 210.000 clientes, claro, sin suministro.
8: Así es.
9: Se extendió, ayer teníamos 16.000 en un momento.
8: Así es.
9: Una situación bien compleja, pero trabajaron duro para poder sacar esta tarea adelante. El Seremi de Energía destacó este trabajo incesante. Celso Quesada y entregó detalles también de lo que ha sido la reposición del suministro eléctrico.
12: En la región de Valparaíso restan por reponer 541 clientes de las empresas distribuidoras aún que no cuentan con energía eléctrica en sus hogares. 110 de estos casos ingresaron entre las 00 horas del día de hoy y las 9 de la mañana, y 431 casos son aquellos que vienen retrasados. En general, el 99,9% de los clientes de la región de Valparaíso ya están con suministro de energía eléctrica. Los casos más críticos hoy día son Valparaíso y San Antonio.
9: Valparaíso y San Antonio, oh, son los puntos más complejos. Valparaíso, 243 clientes sin hogar. San Antonio, 96. San Felipe, 1. Puchuncaví, 26. Petorca, 2. Papudo, 1. Nogales, 7. Los Andes, 17. Limache, 100. La Ligua, 11. Cabildo, 2. Zapallar, 29. Viña del Mar, 5.
8: Oiga, ¿cómo estará de quemado ese sanfelipeño, que es el único sin duda en toda la ciudad?
9: Y con el de Papudo están haciendo pelea, ¿por cuál tiene más suerte?
8: Oiga, qué tremendo.
9: Se van a jugar un loto, dijeron.
8: Sí, bueno, pero hay cosas peores, dijo el chino.
9: Sí, no, al chino le cortaron la luz, el agua, todo parece.
8: Oiga, no, le van a salir cara la reposición del agua.
9: No. Y lo quieren, como decía, lo están buscando judicialmente.
8: Oh.
9: Lo quieren hacer pagar el rescate.
8: Claro, pero es que si moviliza.
9: ¿Le salió cara la grúa?
8: Moviliza cuántos recursos y todo aquello. Y los bonitos dándose la vida del oso.
9: Ah, bueno.
8: A mí me dicen el oso, pero no. No,
9: ¿no?
8: No, ya no.
9: Ya. Ah, ya. No. Qué bueno.
8: Con una nomás.
9: Ah, ya. ¿Tía jardín? ¿Tens?
8: No, sí, el problema es que ahora mi señora no me deja ir a buscar a la niña al jardín infantil.
9: Dejaron mal parado al gremio.
8: Claro, sí.
9: No,
8: llamaban algunas anoche también, echándolo para la talla, pero igual fome.
9: Sí.
8: Porque dice, no, para volar, oh, ya.
9: Oiga, saludo al Chino Vega de los Biónicos.
8: ¿Ustedes también tienen un chino? Ah, sí. El Chino Vega.
9: Sí, pero el chino es bien portado.
8: ¿Sí?
9: Sí, no, no lo dejan salir.
8: Ah, perfecto. Más les vale. No tiene ese tipo de...
9: No, no tiene
8: de costumbres.
9: No, no, no.
8: Ya.
9: Íntegro el chino.
8: Ah, súper.
9: No sabes de reto.
8: Súper bien. Ya.
9: Sí. Claudito, último día ya.
8: Sí.
9: Al menos por ahora. Al menos por ahora.
8: Sí, supe ayer que Juanito estaba mucho mejor, así que Dios mediante, ya mañana debería...
9: Oiga, piensa la oferta que le hicimos.
8: No, oiga,
9: no, no, no, no, no, no. Eso, eso, eso. No. Ya no hay completito todos los días. Oh, un cafecito calentito.
8: Mira, póngale un viaje a Isla de Maipo y lo pides.
9: Ah, bueno.
8: O sea,
9: vamos,
8: a Cajón del Maipo.
9: Vamos a buscar, vamos a negociar.
8: Ok.
9: Ahí está, Claudito.
8: Pero búsquese unas pero búsquese otras parvulas.
9: Ah, bueno.
8: Ya.
9: Menos, con menos filtro.
8: Tenía más filtro que una Toyotómico. 10 minutos para las 10. Gracias, Esteban.
9: Gracias, Esteban.
8: Un abrazo grandote en Festival Show 127.
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0: Son las 10 de la mañana.
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0: Estas son las informaciones. 4 lesionados fue el saldo de un accidente de tránsito registrado en la ruta Las Palmas a la altura del viaducto El Salto en Viña del Mar. Desde Senapred declararon alerta amarilla regional por evento meteorológico, bajando la categoría, ya que hasta ayer nos encontrábamos en alerta roja. Personal de la Armada rescató a una embarcación que se encontraba con problemas de motor y anegada a 33 kilómetros al oeste del sector comprendido en Punta de Ilis y San Fuentes en Quintero. El gobierno hizo oficial la salida del subsecretario de Hacienda, Juan Pablo Rodríguez, quien dio positivo a un test de drogas. A esta hora, según el informe de la Superintendencia de Electricidad y Combustibles, SEC, el número de clientes sin suministro eléctrico bajó considerablemente a solo 539. Los grafitis en 4 trenes del servicio F Limache Puerto durante el sistema frontal en Valparaíso generaron daños millonarios. Con solitario gol de Miguel Merentiel, Boca Juniors derrotó 1-0 a O'Higgins de Rancagua en el partido de ida de los playoffs de la Copa Sudamericana. El Cuerpo de Bomberos de Valparaíso denunció el robo de un escudo tallado en bronce perteneciente a la séptima compañía y que se encontraba en el mausoleo del cementerio número 2. Tras el paso del sistema frontal en la región, los embalses y reservas de agua presentan números positivos en cuanto a la acumulación del suministro. Hoy se retoma la actividad del campeonato de primera división del fútbol chileno, luego de su receso por la Copa del Mundo con el partido entre Colo-Colo y Deportes Limache. 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
2: 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Oye, qué rico compartir junto a ustedes. Leamos unos mensajitos por acá que nos escribe Emilia Maureira. Dice: hola, buen día, amigo Claudio, acá en sintonía en Quilpué, junto a Romina. Te invitamos a tomar un café en el cajón del Maipo, dice. Abrazo, hasta la noche. Chao, bien.

Yo le digo, bueno, ya buena, para hacer un chinazo 2.0. Está bien, está bien, está bien. No nos vamos a quedar atrapados una semana, sí, ¿eh? Eso sí que, ahí sí que no me dan permiso. Caterina Gurto Insunza, buenos días, querido Claudito Bustamante, nuestro osito regalón y travieso, mañanero. ¿Cómo está? Oiga, sí, estamos bien, estamos bien, estamos bien. Estamos mejor que el chino. Qué agradable escucharlo tempranito, siempre alegre y chispeante. Oh, junto en los controles el joven Rolandito Pérez. Y al equipo de la Number One. Y bueno, aún no se arregla la señal FM. Hoy día, ¿cierto? Sí, por ahí andaba el jefe. Claro que sí. Y siempre chispeante y siempre alegre. Y eso que no me han visto en un asado. Pero lo escucho online. Espero que no se me corte, dice. Aquí atenta hasta las 11. Bueno, y entonces, entrete la mañana. Que tenga un bello día a todos. Muac. Don Carlos Salomón Sabaj de Puchuncaví, don Carlos, ¿eh? Saludos don Claudio y don Rolando al departamento de prensa desde Puchuncaví. Parece que el enfermito perdió su silla ya que usted lo está haciendo súper bien, dice. No, él tiene la silla comprada con 40 años acá, pues, ¿eh? Más que merecía y que nada, no, absolutamente. Nosotros felices de aportar en lo que podamos. Cuando el jefe de prensa estuvo por estos lados en Puchuncaví, dice, se perdió los mejores completos de la zona a la entrada por Gran Velázquez en unos containers usados como locales comerciales. Sirven unos completos, dice. ¡Oh, y chorrillana! ¡De miedo! ¿Como las parvulares? Puedo escribir, dice, ahora ya que se han normalizado las comunicaciones con la vuelta de la electricidad a la antena repetidora. Un abrazo y muchas bendiciones. Oye, qué bueno que la luz está llegando, ¿eh? Ya ha llegado, claro, porque fueron ¿cuántos días? Como 6, 7 días. Dicen que Chilquinta no hallaba qué hacer, si iban a traer a la luz Casal, creo. Pero algo tenían que traer. 10 de la mañana con 11 minutos en festival.

Eso, vete por donde llegaste. Oh. Esa se la están cantando el chino hoy día. 10 de la mañana, 15 minutos. 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Oye, vamos al Facebook. Buen día, festivaleros y muchachos de la radio. Y dice, ¿qué pasó que no podemos escuchar FM? Bueno, ya lo dijimos, estamos con un problema del temporal que nos dejó un transmisor ahí con serios problemas, pero se está solucionando. Y pero la M está al aire, ¿eh? La M está al aire. Y en www.radiofestival.cl ahí estamos totalmente al aire, exactamente. Dice, Marco Andrés Retamal, Julio Iglesias está pelando los cables de la 93.7 de la Radio Festival. No, si fue un rayo ahí parece. Oye, desde Quilpué, buenos días. Sí, Cecilia Gárate, ayer no tuvimos transmisión. Escúchanos en la online. Oye, gracias por echarnos tanto de menos, dice José Luis Oyarzún Vilche. Buen día, don Claudio, linda jornada matinal. Está reventando la mañana. Felicitaciones. Oye, no tan solo la mañana estoy reventando, mis pantalones también. Sintonízanos en la noche de este viernes, diría el chino, ¿ah? Pucha, que ha dado material el chino, ¿eh? Ha dado más material que el negro collado en el festivalazo.

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Eso, 10 de la mañana con 28 minutos en Festival, la radio en colores de Chile. Oye, qué increíble con toda esta lluvia, este sistema frontal que tuvimos, estos varios sistemas frontales, llovió tanto como hace años que no lo hacía. Y sí, esa agüita cayó en los embalses, afortunadamente estamos ya con agüita asegurada para el próximo año. Yo pensaba que el embalse Los Aromos iba a llegar al 100%. No llegó, pero llega al 81% de capacidad, pero con eso estamos listos. Asegura abastecimiento para el 2027 de agua potable para el Gran Valparaíso. El tanque de la luz llegó a su máxima cuota y el lago Peñuelas alcanzó un volumen de 13,5 millones por metros cúbicos embalsados. O sea, se recuperó bastante el lago Peñuelas, que estuvo prácticamente seco. Así que buenas noticias entonces, lástima por la gente que sigue ahí con la luz cortada, pero son pocas personas, pero imagínate ser uno de ellos, es como jugarse al loto al revés, de todas maneras, tienen toda la razón para estar molestos. Oye, más molesto que los choferes que ya están reclamando por... ¿No has visto las micros esas que dicen, no podemos 4 meses por el precio seguir trabajando, dice 4 meses de pérdida por el petróleo? Oye, los choferes así que amenazan con paro y todo aquello, el gobierno no les ha pagado la compensación prometida, dicen. Así que está complicado. Pero también es cierto que los días del sistema frontal dejaron los turnos tirados. Pues sí, hubo mucha gente. Yo caminé un kilómetro justito, en plena lluvia, maestro. Me mojé hasta donde nunca pensé. Porque además llovía con viento, no servía el paraguas. 10 de la mañana con 30 minutos en Festival. Mejor lo guardé por si acaso.

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1: A esta hora nos vamos a la bolsa del trabajo CIA. Se necesita ayudante de bodega con licencia clase B para ferretería ubicada en Expresos Viña. Enviar currículum al más 569-206-37901, más 569-206-3701. Se necesitan chofer con licencia clase A2 para colectivo línea Gómez Carrillo Valparaíso. Comunicarse al 942-606-808. 942-606-808. Se necesita panadero con experiencia. Esto para Gómez Carrillo Viña del Mar. Comuníquense al 986-703-496. Se necesita TENS UPC adulto, TENS Urgencia y TENS Neonatología para Viña del Mar. Enviar currículum al WhatsApp más 569-386-57386, más 569-386-57386. Es la Bolsa del Trabajo en Festival, la radio de los servicios.
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2: ¡Eso! ¡Qué rico, maestro! Ya me abrió el apetito ya. Igual que con María Marta Serralí. Oye, yo decía, ¿por qué? Me preguntan, ¿por qué dice mi amiga personal María Marta Serralí, Manuel, que está de regalón así? La conocimos el año 2009 cuando vino acá al Teatro Municipal. En el medio de comunicación que yo trabajaba en ese tiempo, la invitamos a comer a un restaurante acá en Viña. No puedo decir el nombre porque me reto, pero es un restaurante así de carne. ¡Oy! Y la invitamos a comer como unas carnes a las brasas, maestro. ¡Oy! Y ella quería comer locos, hasta que comió locos. Y la invitamos. Imagínense usted, María Marta, que es grandota. Y el osito este que habla también. Oiga, nos comimos hasta los manteles. Y María Marta Luna dijo, ¿y vos, Claudio, no comés locos? No, y él dije, prefiero las locas. No, tremendo. Oye, Doña Carne, la vecina más rica. Oye, pero gran artista María Marta Serralima, de una sencillez tremenda. Brava para el tenedor, igual que yo. 12 minutos para las 11 de la mañana en festival.

0: Y nos dejan. Bien, si nos dejan, pues. Ah, dijo la parvular. No, ya, ya. Soltemos al pobre chino. 10 minutos para las 11. A cualquiera le puede pasar. Pero con otras parvulares. Ya. Oye, Beto Silva Ollanedel, hola, buen día, Claudio Bustamante, Rolando Pérez, hermosas chiquillas y a todos los demás. Chiquillos, dice, saludos para ustedes desde Quilpué. Buena, Beto Silva Ollanedel, Albertina Ramírez, buen día, Claudito, lindo, disfrutando su compañía, cuidando a mis nietas, feliz. Cariños, abracitos bien reapretaditos, dice Viviana Cisterna Fastía, la Rosita. Saludos a Claudito Bustamante, Rolando Pérez. A todos, besitos, besitos, besitos. Cornelio Segundo Espinosa Rodríguez, saludos, don Claudio. Buen reemplazante para Juanito, que se recupere pronto. Talis Taylor, Juanito ya aparece. Celia González, buen día, Claudito. Ojalá se recupere pronto, Juanito. Saludos, cariños, desde Quilpué. Está mucho mejor, así que estaríamos... Ok, Rosita Aguilar, excelente turno, espero que sea un día llenito de éxitos. Se me perdió el audio en Quilpué, dice María Enriqueta Espinosa. Escúchanos en la web o en AM, ¿ah? Claro que sí, Valentina Victoria. Buenos días, don Claudio, estoy en el trabajo escuchándolo, tengo más pega que ganas de trabajar. Pero como decía la abuelita de Fede, así es la vida, mejor agradecer porque hay pega. Eso es cierto. Muchas gracias por alegrarnos la mañana con su energética voz. Saludos y que tenga un muy buen día. Se merece un aumento de sueldo por el buen locutor que es. Oh, ¿cómo que pato? Sí, mire, no sé si un aumento de sueldo, pero por lo menos un viajecito al cajón del maíz.
1: ¿Dónde la viste? Claro,
0: ya, nos vamos. Es todo por hoy. Muchas gracias. Un abrazo grandote para todas. Gracias por la paciencia, chiquillas. Rolando Pérez ahí en la sala de sonido. Rolando, gracias por todo. Menos por esa corneta. Nos vamos.
2: Buenos días, don Claudio.
0: Ándate, y vamos.
2: Le voy también a decir al tiro y a la cara. Ay. Cuidadito con las malas costumbres. Ay, ay, ay. Esto de andar pidiendo cosas al aire, acato no. Ay. Tengo un café cargado y tacos de unos zapatos de taco.
0: Ay, ay,
2: y
0: ay,
2: se
0: ay.
2: Lo digo directo, Rolo, ¿eh? ¿Cierto? Así que, calladito nomás.
0: Qué doloroso, jefa.
2: Cuando quiere me dice, me presenta a su señora y yo le enseño a ella.
0: Ah, es que ustedes son igualitas.
2: Nos quedamos fuerte.
0: Ah, sí, igual me lo hacen en la casa.
2: Para que se no... Aquí, la misma costumbre, la misma costumbre.
0: Ah, jefa.
2: Sí, dígame. No, no hay permiso.
0: Aquí no hay de premio viaje al cajón
2: no,
0: del maestro.
2: No, no. Aquí hay, premios con una patada a la punta del cerro. Oh.
0: No, ahí me mandan todos los fines de semana. Lo bueno que en mi casa me queda el cerro cerca.
2: O sea, yo creo que su esposa en estos momentos debe estar con un altar prendiéndome vela. Lo saqué todo el día de la casa. Oh. ¿Cachai? Qué tranquilidad. Yo no tengo la misma suerte, Rolo.
0: En todo caso.
2: Así que estamos fregadas.
0: Ya, yo lo decía porque tengo unas amigas parvularias por ahí.
2: No, nada de parvularias. Aquí solamente la de libreta o la que se conoce como...
0: Como la señora.
2: Como la señora.
0: Es que me las
2: presentó. Acá polola no entran a esta radio.
0: Me las presentó el negro collado.
2: Es que usted tiene malas compañías. No vaya
3: ordinario
2: por ese camino.
0: Ya, jefe.
2: El negro no es buena compañía.
0: Ya, jefe.
2: Aparte que ya está viejo.
0: Me voy a juntar más con Rolando mejor.
2: Eso.
0: Tampoco. Ya, ok. Chao, que esté muy bien. Gracias, jefa, por la responsabilidad y la confianza. Chao.

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1: 11 de la mañana, 2 minutos.

cambiamos de animador. 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

0: Hola, ¿cómo le va? Buen día, buen inicio de fin de semana para todos quienes siguen en la sintonía en colores de la Number One de Chile. Don Rolando Patricio Pérez Verdejo va a continuar ahí en la sala de sonidos. Buen día, Rolando.
1: Hola, Baburri.
0: ¿Y qué tal el comienzo de fin de semana?
2: Espectacular.
0: Bueno, sí, se nos viene un fin de semana, pero uy, con un montón de actividades. Después le vamos a contar. Oye, vamos a estar muy bien acompañados. Ustedes, primero que todo, son nuestra razón de existir. Las amigas y amigos que permanentemente nos brindan la sintonía a través de la FM, de la AM, de la señal online, de cualquiera de las plataformas donde usted sintoniza Radio Festival. Vamos a estar acompañados también en la parte comercial de Doña Carne. Oye, una carnecita. 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Muy simpática, linda la señorita. Y harta personalidad, diría yo, ¿eh? Incluso yo creo que usted se caracteriza por la personalidad que tiene. A donde llega, de inmediato llama la atención. ¡Uy, la mansa personalidad! Incluso para que no salga tan larga la frase, dice: oye, esta chiquilla que tiene perso. Las 11 de la mañana con 9 minutos, aquí en la radio en colores de Chile.

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2: ¡Éjale! Oye, con una carnecita vamos a saludar a Cristina, que hoy está de onomástico. Felicidades, Cristi. Para la señora Cristina Bustos, vayan nuestros deseos de felicidad junto a toda su familia en este día viernes. ¿Está contenta la Cristina Bustos? Porque justo cayó el día viernes, día de su onomástico. Entonces dijo la señora Cristina, es que a mí me gusta el día viernes comenzar el festejo porque soy de carrete largo. Así que esperemos que lo pasen muy bien tirando alguna carnecita a la parrilla. No vaya a salir muy tostada, sí, pues. Y saludos también para la señora Cristina Quinteros de Alarcón, la esposa del Super 8 Alarcón. Un saludo muy cariñoso para la señora Cristina, la Yaco. Felicidades, que lo pase muy bien con sus hijos, con los nietos. Seguramente alguna cosita le irán a tener, pues. Sí. Algo por lo menos para mojarse por dentro. Es para capear las bajas temperaturas. Oye, que bajan las temperaturas que hemos tenido, y especialmente en la zona sur de nuestro país. Por ejemplo, por allá en Magallanes. Fíjate que es tan baja la temperatura en Porvenir, 8 grados bajo cero, que se congeló hasta el agua de las piletas allá en Magallanes. En serio. Y por acá en Gómez Carreño, fíjate que no hay pileta congelada, pero a un gallo lo congelaron. Y por más que va a la iglesia ahí para que lo traten de perdonar, hasta el momento sigue congelado. Le vamos a llamar a Marcelo de Cachureo para que le cante.
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1: 11 de la mañana con 27 minutos aquí en la radio En Colores de Chile. 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Ya. Las 11 de la mañana con 28 minutos en la radio En Colores de Chile.

0: 11 de la mañana con 29 minutos, le damos de inmediato la bienvenida a la periodista Alejandra Zamorano, quien nos tiene a esta hora una interesante entrevista. Señorita Alejandra, adelante, muy buen día.
1: ¿Cómo está, don Carlos? Muy buenos días. Saludarlo a usted, saludar a todos nuestros festivaleros, a Rolanda ahí en la sala de sonido. Y estamos acompañadísimos acá en el estudio número 2 porque estamos junto con el Seremi Energía, Celso Quesada. ¿Cómo estás, Seremi? Bienvenido a la Radio Festival.
2: Muy bien, por acá estamos, gracias por la invitación.
1: No, sí, por supuesto, pero ahí levante un poquito ahí su micrófono.
2: Ya, mire
1: y
2: que...
1: ahí para que lo podamos...
2: ¿Ahí
1: escuchar.
2: Sí?
1: Ahí sí, para que lo escuchemos okay. Fuerte y claro. Fantástico. Ya, Seremi, yo lo veo ahí que usted saca cuenta, está con su celular, está muy atento a las cifras, porque este sistema frontal fue bien duro. Pese a todo, fue muy duro. En muchas cosas nos fue muy bien, pero en donde más mal nos fue en la región fue justamente en los cortes de suministro eléctrico. El primer conteo fue altísimo. ¿Cuántos fueron los clientes que se quedaron sin luz el primer día?
2: No fue tan alto, fueron como 20.000. Pero el segundo día, ya cuando comenzó a llover con la fuerza y con las cantidades de lluvia, ahí llegamos en algún momento a tener sobre los 220.000 clientes sin suministro. Fue un número muy grande, fue muy grande.
1: En ese caso, Seremi, porque lo hemos visto, bueno, y a la fecha de hoy, que ya estamos a una semana, que ya pasó todo esto, ¿cuántos son los clientes que todavía están sin suministro eléctrico? Porque además que es una cifra que varía.
2: Sí, es dinámica, pero hoy día ya estamos en una situación casi normal, diría yo.
1: ¿Ya?
2: Hace pocos minutos atrás estábamos con 500 clientes pendientes de que se les repusiera la luz. ¿Ya? Pero el último reporte de las 11 de la mañana arroja que tenemos 1.339 clientes de las empresas distribuidoras sin luz. Ahora, lo que pasa es que los últimos clientes son los más complicados y muchas veces hay que entender que para recuperar a un par de clientes, a veces se desconectan líneas enteras, se repara, se vuelve a conectar y por eso que de manera como eventual se suman.
1: Ya.
2: Pero si usted me pregunta a mí, vamos de salida. Las empresas están terminando de reponer sus últimos clientes y yo creo que de aquí a la tarde o de aquí a mañana debieran ya quedar... Están quedando 28 clientes que están muy atrasados.
1: Eso le iba a preguntar, si esto es que estamos hablando los mil y tantos, ¿son desde el mismo sistema frontal, es decir, desde el viernes 16?
2: No.
1: ¿O son clientes que se han ido sumando durante los días?
2: Son clientes que se van sumando durante los días. A modo de ejemplo, en el transcurso del día de hoy, quiere decir desde las 00 horas del día de hoy, a la hora de esta entrevista, uh-huh, ingresaron al sistema de conteo de los clientes que tienen su suministro interrumpido, 1.190 clientes, 1.190. Y hoy día a nivel de región tenemos 1.339, por lo tanto tenemos 148 clientes que vienen de rezago.
1: Ya.
2: ¿Ya? Y hay 28 que son como los más críticos que esperamos que queden resueltos el día de hoy. O sea, espero yo que queden resueltos el día de hoy y tengo la plena confianza que van a quedar resueltos el día de hoy. ¿Dónde están esta situación? ¿Dónde se concentran los más críticos? Tenemos 17 clientes que están en los Andes, tenemos 7 clientes aún que están en Nogales, y tenemos 3 clientes que están en Valparaíso y tenemos un cliente que está en San Felipe. Nosotros saliendo de aquí estamos viajando a San Felipe y los Andes porque la misión y lo que nos ha encomendado el presidente José Antonio Kast, la ministra Jimena Rincón, es no parar hasta que no quede el último cliente repuesto.
1: Estamos conversando hasta ahora junto con el Seremi Energía, Celso, que sabe, justamente estamos haciendo este balance de cómo ha sido el tema de los cortes de energía durante este sistema frontal. En los primeros días vimos lo más complejo, que fue en la zona de Olmué. Habían también unos vecinos, me acuerdo, de Playa Ancha, que producto de los vientos también tuvieron muchos problemas ellos. Pero como los más visibles fue como en el caso de Olmué, porque igual fueron muchos días. ¿Qué sí. pasa también con esto, Seremi? Porque igual las empresas salieron inmediatamente, dijeron que iban a haber compensaciones económicas, pero se supone que no debiésemos estar como, pues viene otro sistema frontal, entonces ¿cómo también vamos trabajando para el próximo sistema frontal también?
2: Sí, mire, yo creo que este temporal, este frente de mal tiempo, sí, que fue muy severo, desnudó todas las falencias que hay a nivel de empresas, de sistemas, de todo lo que usted quiera, de la preparación que podían o no podían haber tenido las comunas. Por lo tanto, yo me quedo con el dato Dada mi formación, yo miro de aquí adelante cómo mejoramos, cómo aprovechamos estos espacios, porque lo que pasó ya pasó.
1: Exacto.
2: ¿Ya? Entonces, la idea es que no nos vuelva a pasar lo mismo. Si nos vuelve a pasar lo mismo, mejor que dejemos todo acá y nos vayamos. Entonces, estamos apostando a eso, a hacer un análisis serio, concienzudo, al menos desde esta Seremi, para ver dónde hay espacios para mejorar. ¿Ya? Ahora, usted me dice el tema de Olmués. Sí, efectivamente, yo concuerdo con el alcalde, quien recogió el malestar de los vecinos de Olmués. Y por ahí tuvimos alguna conversación con el alcalde y yo le señalaba, alcalde, yo hubiese estado mucho más molesto que usted. Mucho más molesto. Creo que los vecinos han tenido mucha paciencia. El no tener suministro eléctrico lo considero grave. Y no que lo considere yo, sino que cada uno de los vecinos sabe lo que significa quedarse medio día sin luz. Hoy día que todo está electrificado es muy complicado. Y sabe usted que hay cosas tanto o más críticas que el tema de la luz. Hace pocos días nos tocaba ir a Nogales, donde también la alcaldesa Leslie Pacheco se amaneció varios días ahí viendo cómo le solucionaba el problema a sus vecinos, y se sumó también algo que es muy relevante y no quiero dejar pasar, que las empresas de telefonía tampoco estuvieron a la altura de las circunstancias. La comuna de Nogales no tenía luz y no tenía telefonía, ¿ya? También pasó en Hijuela, por lo tanto hablábamos con los vecinos y algunos decían, mire, no tengo luz, y uno le decía, pero contáctese con alguno de sus hijos para que lo pueda asistir. No, si tampoco tenemos telefonía, por lo tanto yo creo que hay un espacio evidente para mejorar.
1: Estamos conversando junto con el Seremi Energía Celso, que sabe precisamente de cómo fue afrontar este tremendo sistema frontal. También hay un tema importante que no lo hemos mencionado, sobre todo en la zona interior, porque al no tener luz tampoco tienen agua, porque ellos funcionan con los APR, y eso es súper importante, porque claro, a lo mejor acá en Viña, Quilpué, cuando dicen eso es como que uno no lo entiende, pero en la zona interior para ellos es un tremendo problema.
2: No, efectivamente, se vieron muchos APRs afectados. Y vuelvo a lo que le señalaba al comienzo, esto dejó al desnudo todo nuestro sistema. Sí. Porque nadie hizo, me imagino que tienen que haberlo hecho, pero nadie gestionó esto, que en el caso de un supuesto corte de un APR extenso en el tiempo, se iban a quedar sin energía eléctrica y sin agua. Entonces, también ahí yo creo que es la invitación para quienes están a cargo de estos sistemas, para que esta condición de borde que nos ha tocado vivir la podamos conversar, la podamos analizar y buscar soluciones. Porque, le insisto, yo creo que uno está acá para explicar en este momento esta situación, pero tenemos que buscar mejoras. La población no puede esperar, los vecinos no pueden esperar a que nos mantengamos pasivos. Yo, ¿cómo veo esto? Yo quiero ser súper honesto. Cuando usted, ¿qué le pasa al vecino normal, al vecino común? Cuando no cumplen su trabajo, tiene problemas posteriormente, lo pueden hasta despedir. Entonces, me voy a hacer una autocrítica. Si el día de mañana las cosas siguen igual y no he hecho lo que tenía que hacer, bueno, está claro lo que hay que hacer con mi condición. Así veo las cosas yo, por lo menos, dada mi formación.
1: Seremi, ¿le llegaron quizás le hayan hecho algún reclamo o que ustedes supieran cómo fue el tema también con los pacientes electrodependientes? Porque ahí vimos también un trabajo previo en donde sí. Se les fue entregando también generadores en el sí, caso correcto. De... ¿Hubo harto trabajo con ellos? ¿Cómo fue ese también el funcionamiento?
2: Mire, hay que ser bien honesto. El negocio de las empresas eléctricas es regulado por ley. Todo lo que tienen que hacer y lo que no tienen que hacer está estipulado en la ley. Y en el caso de los pacientes electrodependientes hay una ley, la ley Lucas Riquelme, la 21.304, que fija condiciones o el resguardo que tienen que tener las empresas distribuidoras para con estos pacientes. Dentro de estos resguardos es que tengan prioridad cuando haya un corte de suministro, disponerles un equipo eléctrico de emergencia, batería, un grupo generador, tener un número de contacto directo para que puedan ser atendidos. Lo conversamos mucho, nosotros nos venimos preparando para esto hace mucho tiempo. Sí. Las empresas distribuidoras venían ejecutando un plan de mantención preventiva de invierno desde el verano pasado, ¿ya? Y tengo que ser muy honesto, las empresas tenía mucho resguardo para con los pacientes electrodependientes. Había mucho cuidado, mucha atención, tenían muchos recursos destinados al exclusivo cuidado de los pacientes, y entiendo que a la hora, al menos yo a la hora, desde que estoy acá, no se ha tenido problemas con los pacientes. Por lo tanto, dada la información que manejo, entiendo que si bien algunos quedaron sin suministro eléctrico, las condiciones o las obligaciones que tienen las empresas de resguardarlos se cumplieron.
1: Funcionó.
2: Funcionó.
1: Ya. Seremi, nos queda, ya se nos fue volando el espacio, pero obviamente ya, ahora viene el balance, porque obviamente vamos a estar con época de balance, pero también ustedes van a seguir trabajando, porque las condiciones climáticas dicen que es muy probable que tengamos que enfrentar otro sistema frontal, eventualmente otros temporales también en nuestra zona. ¿Cuál sería también las recomendaciones para los usuarios, para nosotros mismos, de cómo enfrentar también? Porque mucho las empresas nos pueden entregar, pero a lo mejor nosotros, no sé, quizás tener más pilas en la casa, más, obviamente no debiésemos quedarnos sin luz, pero alguna recomendación, o si vemos algo, ¿dónde lo avisamos?
2: Mire, lo primero es que, dada mi experiencia, yo creo que no va a suceder algo tan similar a lo que sucedió, ¿no? Por lo tanto, todo lo crítico, todo lo que se desconectó, todas las ramas que cayeron, todos los árboles que cayeron, todos los postes que se cayeron, ya se cayeron, ¿ya? Por lo tanto, yo creo y estimo que no debiésemos tener una condición tanto o más crítica que la que nos tocó vivir estos días, ¿ya? Sin embargo, hay que hacer varias invitaciones. Una vez que ha parado la lluvia, que las empresas han salido de esta etapa de contingencia, creo que tienen que volver a las calles a revisar dónde hay que seguir podando. Los municipios también tienen una obligación, y ahí la invitación también es, tienen que salir a mirar dónde falta podar, ¿ya? Yo creo que no le podemos seguir dando excusas a los vecinos. La superintendencia tendrá que salir a fiscalizar, el Seremi tendrá que andar mirando y ver cómo articula soluciones. Y desde el punto de vista de los vecinos, tienen una responsabilidad súper grande los vecinos. Ellos son los que conocen en detalle su sector, su barrio. Hay muchos vecinos que saben dónde hay un árbol que podar, dónde salen chispas, dicen normalmente, dónde se corta comúnmente el cable, dónde están los postes en mal estado, dónde están los transformadores que están botando aceite. Por lo tanto, la invitación para los vecinos, dado que quienes ya nombré anteriormente tienen clarito lo que tienen que hacer, es invitarles a denunciar ante el municipio los temas de poda, ante la Superintendencia de Electricidad y Combustible, la falta de poda o condiciones de riesgo en terreno, ante las mismas empresas eléctricas también en sus canales digitales o en sus oficinas presenciales, ir a denunciar. Yo creo que la invitación es esa, a los vecinos. Sabemos, que sea, ya vimos que las empresas no cumplieron, tenemos que también tomar un rol un poco más activo.
1: Seremi de Energía de la Región de Valparaíso, Celso Quesada, muchísimas gracias por haberse hecho el tiempo, por haber venido acá a la radio, y que obviamente ahí ya los últimos festivaleros que les falta luz, que les llegue la luz pronto.
2: Sí, que nos tenga. Mire, hemos trabajado, hemos dormido poco, hemos estado todo este tiempo en terreno. Yo he acompañado a la ministra casi a gran parte de las comunas, al subsecretario, a los delegados provinciales que han dormido tan poco como han dormido los alcaldes. El otro día estábamos en una reunión con un alcalde, no le voy a decir dónde es, y mientras yo le hablaba en la mesa en la reunión, el alcalde se quedaba dormido, así que nos reíamos. Pero ha sido muy duro, el alcalde Olmué, el alcalde Puchuncaví, el alcalde Quintero, yo creo que todos han estado a la altura de las circunstancias en la atención de la contingencia, pero la invitación es a los alcaldes a que, pasada esta contingencia, se sienten y vayan a ver también a colaborar con el tema de la poda. Entre todos sacamos esto adelante y no vamos a parar como Seremía, porque esa es la visión que nos encomendó el presidente y la ministra de venirnos a la oficina una vez que esté conectado el último de los clientes o vecinos de la región de Valparaíso.
1: Listo, ahí entonces todas las recomendaciones, toda la información. Que tenga bonito día, Seremi.
2: Igual a ustedes, que estén muy bien.
1: Gracias. Ahí entonces, don Carlos, junto con el Seremi Energía, Celso Quesada, haciendo este balance del sistema frontal, y obviamente también las responsabilidades que hay por parte de las que entregan energía, que son las empresas que nosotros conocemos, pero también la función que tienen los ciudadanos de avisar los lugares en donde debiesen ir a podar, arreglar un poste, etcétera.
0: Muchas gracias, señorita Alejandra Zamorano. Faltan 18 minutos ya para el mediodía en Festival.

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2: ¡Éjale! Oye, se nos comunica que los funerales de don Víctor Barraza, vecino de Miraflores Alto, acá en Viña del Mar, muy ligado al Club Deportivo El Maitén, se van a realizar mañana sábado. Los funerales de don Víctor Barraza se van a realizar mañana sábado a las 10:30 de la mañana en el cementerio de Santa Julia, parte alta de Viña del Mar. Previo, se hará un responso en la casa de su hija, ubicada en el pasaje 29, casa 2801, saliendo el cortejo desde las 9.45 horas en dirección al Campo Santo Viña Marino. Nuestra compañía para su familia en este momento de aflicción, para sus amistades, para quienes le conocieron en vida y pudieron compartir una amistad de quizás muchos años. Fallecimiento que diéramos a conocer en el día de ayer, y hoy estamos entregando el horario de responso y funerales de don Víctor Barraza, que en paz descansa. Faltan 10 minutos para que sea el mediodía en este día de Santa Cristina. Oye, ¿algún panorama para el fin de semana? ¿Sí? Nosotros vamos a agradecer a un amigo que nos está invitando a pasar un fin de semana. El Chino, un amigo. Un amigo, oye, me dijo, compadre, tengo un carrete el fin de semana y necesito un piloto bueno, por eso me acordé de usted, compadre. Ya, pues le dije yo, no hay ningún problema. ¿Pasamos piolita? Sí, po. Claro, porque yo en la casa voy a decir que tengo turno. Y si no me escuchan al aire, digo que es de grabaciones. Entonces, no, me dijo, compadre, incluso tengo, quiero que con usted lo pasemos bien el fin de semana y volvamos a vivir la época en que éramos cabros chicos, época de jardín infantil, me dijo. Así que capaz que nos peguemos una arrancadita. Compadre, le dije yo, pero ¿y tiene asegurado el regreso? No, si no hay problema, dijo. Por último, nos van a buscar en helicóptero, si no hay problema. Tenemos todas las medidas tomadas. Así que saludos para el Chino, que se va a ir de carrete. Ahora le falta un solo detalle al Chino: que la señora le dé la pasada y le dé permiso.

Oye, mañana vuelve la feria del estero de acá de Viña del Mar, la atención a público del horario habitual. Usted sabe que los chiquillos de la feria comienzan muy, pero muy tempranito. Mañana entonces, ya incluso ayer tenían todos los puestos listos en la elipse ahí que tienen en el estero Marga Marga, entre el puente Los Castaños y el puente Mercado. Datito ahí para quienes van generalmente el día sábado a bichinear. Para quienes se van de shopping a la feria, mañana van a estar atendiéndoles habitualmente los caseritos para que lleven, hagan con tiempo la lista. Pues. No hay que hacer cosas que dejen las papas afuera, ¿no? No, con la papita esa de San José de Maipo, basta y sobra, creo yo. Hey, fancy.

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0: Abrimos el presente Sin Punto con la información que nos entrega el periodista Esteban Antonio Vázquez Carrillo. Adelante, Esteban. Buenas tardes.
7: Buenas tardes, don Carlos Alejandro Williams Arriola. Comentarle que en las últimas horas y últimos minutos, en realidad, miembros de la FENATS de la región de Valparaíso se constituyeron en las afueras de lo que es la dirección del Servicio de Salud de Valparaíso San Antonio para expresar su preocupación por distintos derechos sindicales que según ellos están siendo vulnerados. Entre ellos la carrera funcionaria, que no ha sido aprobado el proceso para que puedan ingresar a contrata, y también otro punto relevante que mencionaron es que no han podido ser recibidos por el nuevo director del Servicio de Salud de Valparaíso San Antonio, pese a haber hecho solicitudes en al menos 4 oportunidades. En paralelo, también en Valparaíso, en la gobernación regional, se tomó declaración también al gobernador Rodrigo Mundaca en el caso judicial que se está llevando adelante por parte de lo que es la ex caleta sudamericana en la ciudad puerto. Todo esto ocurrió durante esta mañana acá en la ciudad puerto. Y hace instantes también se confirmó, don Carlos, que la fiscalía inició también la audiencia de preparación de juicio oral contra 3 imputados por ayudar a fugarse a los reos el pasado 15 de agosto del año 2025. En concreto, están solicitando penas superiores a los 50 años para los 3 involucrados, además de los 3 reos que se encontraban, que se fugaron en esa oportunidad. También se les pide 3 meses de incomunicación. Eso es lo que tenemos para informar a esta hora a través de los micrófonos de Radio Festival, don Carlos.
0: Gracias, Esteban Antonio Vázquez Carrillo, con las informaciones del último instante. El sexto juzgado de garantía de Santiago autorizó al exalcalde Daniel Jadue viajar a Iquique para presentar su libro Recoleta, un rojo amanecer. Aprueban compra de segundo terreno para la habilitación del futuro Centro de Oficios Patrimoniales Nas Romaluc en Valparaíso. Por unanimidad, el Consejo Municipal dio el visto bueno para adquirir el sitio en el sector de Serrano. Cae banda que realizó turbazo en tienda de telefonía, 4 menores detenidos, y el atraco ocurrió en Samsung del Mall Plaza Sur de San Bernardo. La lluvia casi se lleva el centro náutico de la playa San Mateo. Se trata de Ganamar, red colaborativa que ofrece actividades gratuitas vinculadas al mar, y mañana sábado realizarán su primera jornada post-temporal. Su Excelencia el Presidente de la República, José Antonio Kast, presentó indicaciones al proyecto que busca modernizar carrera en carabineros. El mandatario dijo que no venimos a plantear un bono, venimos a saldar una deuda que va mucho más allá. Ex-alcaldesa Karen Rojo comparece hoy por videoconferencia en audiencia clave para el cumplimiento de su condena. El Juzgado de Garantía de Antofagasta revisará durante esta jornada la solicitud presentada por la defensa. Senapred reportó un aumento a 18 en el número de personas desaparecidas producto del tren del sistema Frontales que afecta a la zona centro-norte de nuestro país. Ministro de Hacienda Jorge Quirós aborda salida del ex subsecretario de Hacienda Juan Pablo Rodríguez. Es mejor siempre esperar a que el proceso termine. Puerto Valparaíso valida diseño de futuro sitio costanera. Ensayos físicos realizados en España permitirán validar y optimizar el diseño de la futura infraestructura portuaria y sus espacios públicos previo al inicio de las obras proyectadas para el año 2030. Cielo mayormente nublado presenta nuestra zona costera, Valparaíso, Viña del Mar, Concón. La temperatura del momento en el plan de Viña del Mar es de 18 grados, con una humedad del 57%.

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2: Éjale. Oye, está llamando poderosamente la atención la cantidad de establecimientos comerciales dedicados a la óptica. Fíjate que de 295 a 1490 locales en 10 años. Este es el explosivo aumento de ópticas que está preocupando bastante a las autoridades. Dicen que el crimen organizado podría buscar distintas formas de ingresar a la economía formal. Por lo tanto, esto puede ser a través de las ópticas. Depende de la óptica con la que se mire. Así es que, datito ahí

0: propósito, saludos para nuestro amigo Johnny Ramírez. Pero no es nada de ahora, porque son años de óptico que tiene. Incluso fíjate que él era óptico antes que se creara la carrera de óptica. Si lo trajeron de Estados Unidos precisamente para que fundara la carrera por acá en nuestra zona. Así que un proyecto busca exigir que locales acrediten el origen de su capital para así renovar o sacar patente como óptica. Sí, porque eso tiene, yo creo que tiene mucho que ver con este incremento de las ópticas, el cuento de la Caperucita Roja, aparte de otros cuentos, sí, también. No es que en un momento determinado le pregunta la Caperucita al lobo, ¿y por qué tienes esos ojos tan grandes? Para verte mejor. Entonces, ahí está la solución. Ya, eso sería todo.
1: Ojos.

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2: Vamos a revisar el mercadito de las pulgas. Se vende una cama cuna con 4 cajones, colchón y sábanos. Muy buen estado. 100 mil pesos todo. Llamar al 966-4106-44. 966-4106-44. Se vende departamento de 2 dormitorios más dependencias en Reñaca Alto. Se acepta subsidio, 39 millones de pesos. Llamar al 973-04-6325. 973-04-6325. Se vende terreno de 200 metros cuadrados, construidos 90 metros cuadrados. Tiene 2 casas, una con 2 dormitorios y la otra con 1 dormitorio. Esto es acá en Miraflores, Viña del Mar, 80 millones. Llamar al WhatsApp más 569-4669-2922. Más 569-4669-2922. Se vende sofá de 2 cuerpos de color marrón en perfecto estado, 120 mil pesos, y un refrigerador de 2 puertas en 120 mil. WhatsApp más 569-7560-3319. Y se arrienda local de 100 metros cuadrados. Está ubicado en la calle Rancagua con Independencia en Valparaíso. 100 metros. Alcanza además una parrilla. Listo, entonces, para arrendar con un taller mecánico. 700 mil pesos mensuales. Llamar al 976-99-6515. 976-99-6515. ¿Se ha dado cuenta usted que un taller mecánico tiene que adecuar ahí un espacio correspondiente para el quincho? El día viene, la noche hay que tirar una cosita a la parrilla ahí en el taller, para que le vaya bien con las pegas. Oiga, no se vaya. ¿Ah?
3: ¿Sí? Andalán.
2: Ah, bueno, ya.

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1: Las 12:22, señorita Alejandra Zamorano.
4: ¿Cómo está, don Carlos?
1: Muy bien. Estaba percatándome que tiene una muy buena invitada a esta hora.
4: Sí, porque yo no sabía ese detalle que ustedes se ubicaban antes. Entonces ahí se saludaron, me parece. Sí. Que se hayan saludado, porque además es bonito. Y además estamos en el proceso de conocer a la Seremi, como Seremi, porque la ubicamos de antes. Pero también para que nuestros festivaleros vayan conociendo a nuestras autoridades regionales, don Carlos, que eso también es muy bueno. Así que vamos a presentar inmediatamente a la Seremi del Trabajo y Previsión Social, Carolina Sangüesa. ¿Cómo estás, Seremi?
5: Muy bien, Alejandra. Muy buenas tardes a todos los que nos escuchan a través de la radio en colores. Ahí estaba conversando con don Carlos Williams. ¿Quién no conoce a Carlos Williams? Ah, la voz clásica de Viña.
4: Sí, pues, sí, bueno. Muchas historias. Seremi, vamos con buenos temas porque va a haber unos temas de capacitaciones, hay becas y eso, pero antes de entrar a lleno eso para que nuestros festivaleros vayan anotando también qué es lo que pueden postular, obviamente la pregunta es ¿cómo fueron estos días de sistema frontal? ¿Ustedes se enteró de quizás muchas denuncias? ¿Hubo buen funcionamiento o no? ¿Los jefes se portaron bien? ¿Qué ha sabido usted como Seremi del Trabajo?
5: Bueno, todavía estamos en un proceso que hemos ido saliendo de un frente mal tiempo detrás de otro. Y aquí lo importante es que desde la Dirección del Trabajo hay un correo electrónico que se abrió, igual lo vamos a repetir, que es dtenfrentamaltiempo@dt.gob.cl. Es un poquito largo, pero en este correo electrónico las personas han ingresado sus denuncias y también muchas preguntas. Yo he estado monitoreando con los distintos directores de nuestro servicio, hablamos permanentemente con la directora regional subrogante y lo que nos comentan es que hay mucha pregunta, mucha duda. Ya. Hay denuncias, las denuncias, los procesos de fiscalización se encuentran abiertos porque son procesos más largos. Cuando hay denuncias, lo que hace la Dirección del Trabajo es salir a fiscalizar. Y eso para que la gente sepa y tengan la tranquilidad los trabajadores que ante incumplimientos hay un canal remoto, porque es muy difícil ir a una oficina, a una inspección del trabajo, sabemos con los días de lluvia fuerte que hemos tenido, donde podrán ingresar sus denuncias, pedir si quieren la reserva de sus datos en esa denuncia y va a haber un proceso de fiscalización. También hemos estado monitoreando con el ISL, que es el Instituto de Seguridad Laboral, que es la mutual del Estado, donde nos indican que producto del mal tiempo no se han producido accidentes laborales, así que hasta el momento ahí vamos, ¿no es cierto?, bien con respecto a accidentes que estén vinculados con los frentes de mal tiempo a trabajadores beneficiarios de la mutual.
4: Maravilloso. Entonces, ahí información clara. Además, también, al menos lo que uno vio, es que también hubo una lógica como de dejar cerrados algunos locales. Bueno, vimos otros abiertos que uno decía para qué estaban abiertos, pero bueno. Pero la gran masa fue como que se entendió que era un sistema frontal muy fuerte y dejó a sus trabajadores en las casas. Bueno, o haciendo teletrabajo.
5: Bueno, desde el ministerio hemos puesto mucho énfasis que lo principal es cuidar la vida de las personas y la seguridad de las personas. Por eso el llamado a la flexibilidad. A que lo primordial es que si alguien no puede durante un proceso, un frente de mal tiempo, llegar a su lugar de trabajo, porque sabemos que es muy difícil, la locomoción se hace difícil, eso no es motivo ni para despido ni para descuentos, porque lo que es, ¿no es cierto?, es fuerza mayor, hay una imposibilidad. Entonces el llamado también siempre a los empleadores a ser flexibles, a ver cuáles son las condiciones climáticas y llegar a acuerdos con los trabajadores, porque acá lo principal es cuidar la vida y la seguridad de las personas.
4: Exacto. Estamos conversando junto con la Seremía de Trabajo y Previsión Social de la Región de Valparaíso, Carolina Sangüesa Blázquez.
5: Sí.
4: Importante segundo apellido. Seremi, vamos inmediatamente porque tengo las becas de Chile Valora y que es un programa de certificación de beneficiarios del Fondo de Cesantía Solidario. Esto ya está abierto y ¿en qué consisten en específico estas becas?
5: Bueno, el Chile Valora es un servicio público que es tripartito, es un directorio donde está integrado por el gobierno a través del representado Ministerio del Trabajo y Economía, la CUT a través, ¿no es cierto?, de las organizaciones de trabajadores que lo representan y la CPC, que son los empresarios a través también de representantes. ¿Qué es lo que hace Chile Valora? Es certificar. La certificación tiene un valor tremendamente importante para los trabajadores. Muchas personas durante años ejercen oficios sin tener un reconocimiento oficial. ¿Qué es lo que hace Chile Valora? Es entregarles un cartón, un reconocimiento. Y ahora se ha abierto un proceso donde tenemos 130 becas de certificación laboral en la región que va dirigida a las personas que son beneficiarias del Fondo de Cesantía, el FSS, que es el Fondo de Cesantía Solidario. Importante que estas personas que están inscritas recibiendo, ¿no es cierto?, su subsidio por cesantía, puedan postular. Hay áreas determinadas porque tenemos ciertos cupos y eso es importante saber de que no es para cualquier actividad. Y ahí es importante recordar que es para cajero reponedor tenemos cupos, para carpinteros de obra grueso albañil, auxiliares de aseo y ayudantes de cocina o de cocina institucional.
4: Ya, ahí están, sí, porque son, por ejemplo, en el caso de los cajeros y reponedores son 40 cupos,
5: sí.
4: Carpinteros, auxiliar y ayudantes son 30, 30 y 30 cupos. Ya, ¿cómo lo hago? Yo estoy con mi seguro de cesantía en estos minutos, cumplo porque soy uno de esas categorías, voy y me postulo con ustedes, voy a una página web, ¿cómo se hace?
5: Bueno, tenemos todas las vías de para facilitar la postulación, a través de la página web de www.chilevalora.cl, a través de un teléfono que es el 600-319. 99. Y también estamos nosotros en la calle Blanco, donde está el IPS, hay oficinas de Chile Valora, los días martes atiende, los días jueves también, y para quienes tengan la posibilidad de acceder. Pero siempre yo creo que es bueno a través del teléfono, a través de la página web, es bueno que se conecten y que puedan postular. Las personas que postulan, lo importante es que cumplen el requisito de ser beneficiario del Fondo de Seguro de Cesantía, sí. Y se postula. Y de esta postulación van a seleccionar las personas que van a recibir esta certificación.
4: Y importante también, chilevalora.gov.cl.
5: Sí.
4: ¿Y hasta cuándo? ¿Tiene una fecha límite esto o no?
5: Tenemos ahora durante el mes de... Está abierto desde el 13 de julio, durante el mes de julio. Principalmente, se va a extender el programa hasta el 30 de noviembre o hasta que se agoten los cupos. Eso sí,
4: ya.
5: Si se agotan los cupos, se cierran los procesos de inscripción. Entonces, el llamado es que las personas aprovechen este beneficio. El tener una certificación, el tener un cartón que acredite la experiencia laboral, personas que por año, sí lo que hace es facilitar los procesos de empleabilidad. Y ahí juega un rol importante las OMIL, que son las oficinas municipales de intermediación laboral, que participan en este proceso, que ayudan a las personas en su colocación posterior.
4: Exacto.
5: Entonces ahí hay toda una red que se genera desde el Ministerio de Trabajo a través de CENSI, de las OMIL y de Chile Valora, que está articulada para facilitar la reinserción laboral y la empleabilidad de las personas.
4: Nos vamos a CENSA ahora, pero para recordarles a nuestro festivalero, estamos junto con la Seremi del Trabajo y Previsión Social, Carolina Sangüesa, y acá tengo otro porque hay un subsidio al empleo, y esto además es muy bueno porque además es una forma que va a beneficiar por 4 meses, ¿cierto? A quienes están postulando, bueno, que en estos minutos están ahí cesantes y todo, pero es para justamente fomentar el empleo y quienes emplean también ayudarlos un poco a que puedan pagar un sueldo.
5: Efectivamente, esto es un subsidio a la contratación.
4: Eso.
5: Quienes postulan son las empresas, empresas que están en primera categoría, y lo que hace es entregar un subsidio, una ayuda, pero para nuevos empleos, no es para personas que se encuentren Eso. Contratadas. Y aquí lo importante es que estas personas que pueden ser beneficiarias del subsidio tengan a lo menos 3 meses de que puedan acreditar que no se encuentran trabajando. Eso es a través, ¿no es cierto?, de las cotizaciones previsionales. Uh-huh. Entonces las empresas van a postular y acá tiene un componente que se financia hasta el 50% en el caso de trabajadores hombres con el sueldo mínimo y hasta el 60%. Entonces acá lo que queremos también es tener muchas mujeres que puedan ser postuladas a través de las empresas, que contraten mano de obra femenina. Entonces este subsidio del empleo a la contratación también es importante que se abrió el 15 de julio.
4: Ya.
5: Es hasta 4 meses. Para quienes postulen ahora en julio van a poder ser hasta 4 meses. Quienes postulen en agosto serán hasta 3 meses y así sucesivamente. Por eso el llamado es que ahora puedan postular.
4: Porque
5: para
4: es
5: que
4: ahora
5: tengan...
4: los 4 meses.
5: Exactamente, es la mayor cobertura. Entonces, es muy importante que lo hagan, recordarle que las empresas son las que deben postular, que es un subsidio importante porque estamos hablando de cubrir el 50 o hasta el 60% en caso de mujeres, y son empleos nuevos.
4: Ya, eso es muy importante. Sí. Así que empleadores que nos estén escuchando, quienes tengan ahí una empresa, una pyme, etcétera, subsidioalempleo.cl, y ahí van a poder también encontrar también cómo se puede postular como empresa y obviamente el beneficio y que ojalá se pueda contratar, porque sobre todo en la región de Valparaíso, ¿en cuánto está la cifra de desempleo?
5: 10,3 Arte. La región, es bastante.
4: Y de ese 10,3 lo más es mujeres, ¿cierto?
5: Mujeres. Entonces, ¿cierto? Por eso lo importante, bueno, es una cifra que es a nivel nacional. Llevamos más de 41 meses con estas cifras altas de desempleo. Por eso el gobierno ha tomado la decisión de salir a apoyar a las personas, porque estos meses son los más difíciles en materia de empleo, donde la gente, ¿no es cierto?, hay mayor desempleo. Entonces, queremos apoyar a los chilenos y chilenas que están pasando, porque es una situación difícil estar sin trabajo. Entonces, esto es una forma de apoyo también a las empresas, de no trasladar a las empresas ni encarecer la contratación y también favorecer a los que están sin trabajo.
4: Seremi, voy a hacer un paréntesis porque quiero preguntarle por este bono de recuperación y porque se nos está yendo el espacio, o sea, ya se nos fue el espacio, pero así un paréntesis cortito. ¿Cómo ha ido también la implementación de las 40 horas? Porque ya que hay harta fake news también, como que se van a trabajar 52 horas, hay un montón de fake news. ¿Las 40 horas están funcionando como corresponde?
5: Como corresponde. Estamos
4: vamos
5: bien
4: en 42.
5: En 42 horas. Entonces ya estamos en un proceso de adecuación. Hay muchas dudas, ahí vamos a invitar un día a la directora regional del trabajo, que ellos son los que reciben la mayor cantidad de consulta, porque muchos todavía no, para muchos ha sido un proceso de adecuación, sobre todo cuando hay procesos de turnos.
4: Sí.
5: Hay en el Congreso una ley que tiene que ver con la flexibilidad laboral que se está recién discutiendo. Eso para que nadie crea, digamos, que la ley de 40 horas va a tener modificaciones, no. Y tiene características muy particulares lo que se discute en el Congreso. Hoy día también hay que destacar que hay muchas empresas que ya tienen un sello de 40 horas, empresas que se han adecuado de manera, ¿no es cierto?, voluntaria, que han conversado con sus trabajadores, porque esto tiene que ver mucho con el diálogo entre empleadores y trabajadores, de cómo van a ajustar los procesos, los turnos, la adecuación del horario, y que ya tienen la jornada de 40 horas. Muchos, por una parte independiente, que no es cierto que la ley sea obligatoria y todos nos tengamos que ajustar, también hay que destacar que muchos lo han hecho de manera voluntaria.
4: Exacto.
5: Y ya están con sus 40 horas.
4: Bueno, Radio Festival ya está lista con sus 40
5: horas. Es que eso es importante destacar, que las empresas de manera voluntaria van conversando con sus trabajadores, sí, llegando a acuerdos y generando jornadas laborales de 40 horas.
4: Eso. Seremi, se nos fue el espacio, pero muy cortito se lo tengo que preguntar, los bonos de recuperación, ¿cómo va a ser también el detalle de esto? ¿Cómo lo van a ir haciendo?
5: Bueno, lo importante es que las personas hayan llenado, su ficha FIDE, que es la ficha que determina, ¿no es cierto?, el grado de afectación que se están tomando. Muchos servicios están colaborando, los servicios públicos, están tomando capacitaciones para que haya una gran cantidad de funcionarios, apoyando también a los municipios, que son fundamentales en esto, para tomar la ficha FIDE. Y aquí van a haber tramos, y eso lo va a determinar la ficha FIDE, porque van a ir entre los 350.000 pesos y el 1.5 millones, son 4 tramos, dependiendo el grado de afectación. Entonces, por eso es tan importante los procesos que se están llevando llevando a cabo ahora de llenar la ficha FIBE para que puedan llenarla correctamente y reciban la ayuda de acuerdo a los daños que hayan tenido en sus casas, en sus hogares.
4: Exacto, y así como nos mencionaba también el CRM Desarrollo Social ayer, esta región va súper avanzada también haciendo las fichas FIBE, creo que van en 43% por ahí van.
5: Así es, ahí yo agradezco mucho dentro de nuestro servicio, nuestros propios funcionarios están colaborando, se están certificando para poder aplicar las fichas FIBE, porque es lo que queremos que se haga rápido. La gente necesita la ayuda ahora. No podemos salir a tomar, ¿no es cierto?, los datos de la ficha y demorarnos. Acá el gobierno quiere llegar luego, ¿no es cierto?, con las ayudas. El presidente Kast nos ha pedido que todos colaboremos en este proceso y estamos en eso. Todos vamos a salir a colaborar.
4: Seremi de Trabajo y Previsión Social, Carolina Sangüesa Blázquez, muchísimas gracias por haber estado con nosotros acá en la Radio Festival y que tenga muy bonito día.
5: Igualmente, Alejandra, y muy buen fin de semana a todos los que nos escuchan.
4: Gracias. Ahí entonces, don Carlos Williams, un tremendo repaso de lo que pasó con el sistema frontal. Lo más importante, becas, vayachilevalora.gov.cl, porque eso es súper importante y también para que se puedan certificar. O cajeros, reponedores, carpinteros de obra gruesa, auxiliar de aseo o ayudante de cocina institucional.
6: Un tremendo gusto de tener invitada acá en el programa a la Seremi del Trabajo, Carolina Sangüesa, una tremenda profesional con una dilatada trayectoria en el servicio público, así que contento y que le vaya muy, pero muy bien en este cargo que está desempeñando por disposición del presidente Kast.
4: Eso, y además también para que nuestros festivaleros conozcan a nuestras autoridades regionales.
6: 24 minutos faltan ya para la 1 de la tarde en Festival.
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0: Faltan 18 minutos ya para la una de la tarde. Don José Luis de Valle, ¿cómo le va? Muy buenas tardes, señora. Dado medio esquivo esta mañana.
1: ¿Yo? Sí. ¿Cómo está, Carlito?
0: Ha venido por acá, saludos. Sí, sí. A la hora de los
1: esquivos. No, que sacaron la. Hay que volver a terminar el festival.
0: A terminar el festival.
1: El resumen del festival, ¿has visto esas cosas?
0: Claro, todo. Sí. Bueno, esos son. ¿Por qué hay que hacerlo? Porque si usted quiere tener un fin de semana libre, tiene que sacrificar algunos minutos.
1: Nada que ver con eso.
0: No, tiene libre el fin de semana.
1: No, eso es una pega, la pega normal nomás.
0: Ya. Oiga, don José Luis, mañana se va a dar inicio a un ciclo de programas con motivo de los 50 años de nuestra emisora. Cuéntenos referente a este espacio que vamos a tener los fines de semana.
1: Claro, los días sábado y domingo se va a emitir un programa que se llama 50 Voces en Colores.
0: ¿Ya?
1: Camino a los 50 años de Radio Festival. Y vamos a ir conversando,
0: ¿ya?,
1: con autoridades, exautoridades, personajes, personalidades que han dejado algo en la región de Valparaíso y que tengan alguna relación con Radio Festival.
0: Ah, qué buena, qué buena. O sea, conociendo el otro aspecto de la persona que en algún momento a lo mejor lo conocimos como autoridad.
1: Claro.
0: Ahora le queremos conocer en la faceta como auditor de la radio.
1: Claro, y la relación que tuvo con la radio. Por ejemplo, adelanto algo para mañana.
0: Ya.
1: Primer programa, mañana a las 14 horas.
0: Ya.
1: 14 horas, de 14 a 14.30, estaremos con el exalcalde de Valparaíso, Jorge Charp Fajardo.
0: Ah, mira.
1: Que ahí nos contaba la primera vez que vino a los estudios de Radio Festival, el 2016, cuando la radio fue la primera en realizar un debate ciudadano.
0: Ah.
1: La primera en el país en realizar un debate ciudadano, y estuvieron todos los candidatos. Eran 5 o 6. Más Alejandro y yo que estábamos en el estudio. Así que estábamos súper bien.
0: Ah, bueno.
1: Bien apretadito.
0: Bien apretadito. Oiga, sí.
1: Estamos más apretaditos que el refugio allá en el Cajón del Maipo.
0: Cajón del Maipo. Oiga, sí. A propósito del refugio del Cajón del Maipo, el chino que. Chino Vega no tiene nada.
1: No, nada que ver, nada que ver, nada que ver, nada que ver. Ya lo retaron ya.
0: Ah, ya.
1: Oiga, cagadito, entonces, mañana, a las 14 horas, comienza este programa que se llama 50 Voces en Colores.
0: Ya.
1: ¿Ah? Y el domingo, el segundo capítulo, ya, a las 14.30 horas. Después del resumen del festivalazo,
0: sí,
1: viene este programa.
0: ¿Y quién va a estar de invitado ahí?
1: La vicerrectora de la sede Villamarina de la UTLA, de la Universidad de las Américas.
0: Ya.
1: Que también ahí tenemos una relación de trabajo con las campañas solidarias que hemos desarrollado con la universidad en los últimos años, principalmente, por ejemplo, trae el Mega Incendio.
0: Me parece. Oye, ¿y este ciclo de programas se va a prolongar hasta cuándo? ¿Diciembre de este año?
1: Claro, hasta diciembre de este año. Queremos llegar con las 50 entrevistas,
0: ¿ya?,
1: 50 voces en colores con diferentes, como dijimos, personajes, personalidades, ex trabajadores de la radio.
0: ¿Le puedo hacer sugerencia de algún,
1: sí,
0: nombre para,
1: a ver,
0: que invite?
1: Sí.
0: A nuestro gerente comercial.
1: Pues ya está gestionado ya.
0: ¿Está listo?
1: Sí, está gestionado ya.
0: Ah, ya.
1: Solamente falta el horario para poder conversar con él.
0: Claro.
1: Y nos va a comentar cómo ha sido el traspaso.
0: Él es la figura, la única figura que está desde los comienzos de la Radio Festival.
1: Mira,
0: en el tiempo, imagínate, 50 años.
1: Entonces, ¿tienes mucha historia?
0: Sí, tiene mucha
1: historia. ¿Y él cuando ingresó a Radio Festival ya tenía...?
0: Sí, pues él venía de una empresa publicitaria muy importante a nivel nacional.
1: Mire.
0: Claro.
1: Entonces se ha cambiado mucho la publicidad en estos años.
0: Sí.
1: Entonces también nos va a contar aquello, pues.
0: Sí, nos va a contar lo que se puede contar.
1: No, ¿no? Totalmente.
0: Sí, porque hay muchos secretos,
1: sí, pues,
0: del mundo de la publicidad que, sí, se mantienen ahí, pues.
1: También.
0: Imagínense. Así que muchas gracias, don José Luis.
1: Sí. Y ahora nos vamos a la calle con Esteban Vázquez. ¿Le parece, no?
0: ¿Cómo no?
2: ¿Cómo está, don Carlos? Gusto saludarle, contarle que nos encontramos acá en las afueras de la delegación presidencial regional de Valparaíso a raíz de lo que ha sido el balance de este sistema frontal. Está el delegado, va a entregar el reporte correspondiente. Recordemos que la región está con ahora alerta amarilla y no alerta roja como había sido en un inicio de lo que había sido este sistema frontal, que dejó varias afectaciones. Por eso estamos con el delegado, esperando también a los colegas. Delegado, bueno, buenas tardes, gusto saludarlo, consultarle acerca de este balance preliminar del temporal, cómo también ha respondido la región, cuál es la situación también. Sabemos que se bajó alerta amarilla. Buen día, buenas tardes.
3: Buenas tardes. Bueno, lo primero, el reporte a las 8 de la mañana que nos entrega SENAPRED dice lo siguiente: total de personas afectadas, 74.885, damnificados 878, albergados 103, albergues tenemos 5, lesionados 99, un fallecido, viviendas con daño mayor, con daño menor 9.533, con daño mayor 1.297, vivienda destruida 34. Tenemos informe alfa, que son lo que da cuenta los requerimientos que hacen los municipios para compra o arriendo de maquinaria. Tenemos 144 estos establecimientos que son afectados, son 271. Del día ayer está haciendo un catastro cada uno de los establecimientos de educación. De hecho, yo estuve ayer en Laguna Verde para ver si declaramos el colegio tiene que suspender sus clases o colocamos contenedores transitorios. Hoy día subió un equipo de la arquitectura para ver las condiciones, dado que además de la humedad, la filtración de agua, que se mezcla con agua servida, y hay, en este caso, también termitas. Y hay un riesgo, de acuerdo a lo que decía la profesional del SLEP y los profesores, de colapso. Hoy día está el Departamento de Arquitectura revisando si ese colegio está en condiciones de aperturarse o tener que buscar nuevas dependencias transitorias para que esos chicos puedan estar en clase. Esa revisión se está haciendo en los 271 colegios que fueron afectados para determinar el daño. Suministro eléctrico, tenemos 537 personas sin suministro eléctrico aún. El detalle lo podrán traer el CDM de Energía. Ahora, quiero señalar también que tenemos 94 vías con algún tipo de afectación. Sobre esa materia puedo indicar que ya el Ministerio de Obras Públicas en el día de ayer estableció el primer decreto de emergencia para que esas obras puedan ser contratadas de manera directa y no una licitación pública normal. Esperamos que en el día de hoy salgan los decretos de las otras obras de mayor cuantía, por ejemplo, lo que se refiere a Altamirano, lo que se refiere a Cuchumcaví y lo que se refiere a Zapallar. De esa forma estaríamos ejecutando de manera directa esas obras para poder responder prontamente con la comunidad. También se va a referir el director del SENAPRED a otros hechos que son importantes tener en presente. Lo más probable es que tengamos un aumento de nieve, ya estamos a 6 metros de altura de la nieve. Eso nos genera una complicación adicional. Ya nos pusimos de acuerdo con el Comité de Frontera y con la Embajada, porque lo más probable es que por la cantidad de nieve, 10 días más deberíamos tener cerrada la frontera para, una vez que paralice la nieve, primero hacer la remoción de la evitar avalancha y poder dar el tránsito al paso hacia y desde, en este caso, Argentina. ¿Qué es lo que ocurre? Que va a llover este fin de semana a menor altura y lo más probable es que tengamos algún tipo de deshielo y este escurrimiento de agua, y ahí SENAPRED les puede dar el detalle qué es lo que estamos haciendo para enfrentar eventualmente una alerta amarilla preventiva, si eso ocurre, para monitorear el transcurso del río y no tengamos algún tipo de negamiento o desborde. Quiero señalar además que entiendo que hay la preocupación de algunos medios sobre el tema del impacto económico que tiene especialmente en el turismo y en los contribuyentes. El gobierno ayer escuchó, la inquietud de los gremios, de los municipios, y prorrogó en toda la región el pago de los pagos de los contribuyentes hasta el mes de octubre. Todos los contribuyentes, personas naturales o empresas, se extendió este beneficio que estaba solamente a algunas comunas, a todos los municipios de la región, que sus obligaciones tributarias se cancelan en el mes de octubre. Y en el caso del turismo, el plan que se hace para los adultos mayores, vacaciones de adultos mayores, se aumentaron 1.100 cupos para la región de Valparaíso, adicionales a las que ya tenía. Es decir, es una forma también de incentivar que tiene que gastarse en este año para que todas aquellas personas de otras regiones puedan venir a esta zona y puedan también tener un incentivo, todo lo que se refiere a la hotelería, a aquellas personas que tuvieron que cerrar sus locales o sus hostales o sus hoteles. Es una forma de motivar para que puedan venir a la región con esos cupos. El mismo beneficio se hizo en la zona norte del país.
2: Respecto a los cortes de camino, en el Olivar, Zapallar y otros puntos también de la región. ¿Cuándo podría estar habilitado el tiempo? O sea, la pie, digamos.
3: El decreto de las obras MOP. Reitero las obras que son importantes: Altamirano, Cuchumcaví y Catapilco, que las obras son. En el caso de esas tres obras son de competencia del MOP. En todas esas obras el MOP ha tenido un decreto, va a sacar hoy día decretos de emergencia para licitación de corto plazo. Ahora, en el caso de Altamirano, la información que nos entrega el MOP preliminarmente, que es una obra que no demora menos de 6 meses, Y el informe hoy día debe estar del trabajo que hizo el fotorradar, no, el ecosonda o ecoradar que se llama, que se va a terminar si es una calzada comprometida, estamos hablando de Altamirano, o las dos. Si son las dos, vamos a tener una dificultad adicional con el transporte público hacia el sector de Playa Ancha, y además no es posible que el transporte público, como es el transporte mayor, pueda bajar por Carampangue. Ese tema lo está analizando la Secretaría de Transporte, esperamos el día de hoy tener la respuesta si vamos a intervenir toda la calle o solamente una calzada. En el caso de Olivares es una competencia del Ministerio de Vivienda y son ellos los que deben establecer la modalidad de contratación, ya llámese contratación directa o una licitación normal, además de las adecuaciones del transporte público. Pero reitero, esa obra ya fue ser visitada por el Ministerio de Obras Públicas, no es competencia porque es una área urbana, pero la competencia y la responsabilidad le corresponde al Ministerio de Vivienda, que esperamos que tenga la respuesta en el día de hoy. Adicionalmente también, respecto a las viviendas destruidas, aún no, ahí podrá explicarse en APRED, estamos esperando los requerimientos de las municipalidades, y ahí es clave el informe que entrega Senos Caminos en los mismos municipios, aquellos sitios que son remociones en masa, porque no puedes entregar una vivienda en una toma, primero que nada, o eventualmente en un lugar que pueda tener un riesgo de deslizamiento o caída. Hay todo un protocolo. Y finalmente nosotros al día de ayer ya con Senapred habíamos invertido en este requerimiento municipal más de 1.000 millones de pesos en solicitudes que han hecho de maquinaria, motobomba o camiones o cuadrilla. Al margen está la Armada colaborándonos en varias comunas todavía, es decir, hemos enfrentado bien, la institucionalidad ha funcionado bien, así que por lo menos ahora el día lunes tenemos un análisis con todos los parlamentarios para ver si existe algún cambio legislativo o fortalecer para que estén informados. Es decir, hemos trabajado con todas las instituciones que hoy día han tenido un rol en este caso, en esta emergencia, especialmente los municipios, las delegaciones y también el señor gobernador.
2: Ahí estaban las palabras del delegado presidencial Manuel Millones, don Carlos, sobre lo que ha sido el paso del sistema frontal acá en la región de Valparaíso, donde puntos importantes también, lo del paso de los Libertadores, a lo menos 10 días más va a estar cerrado debido a la acumulación de nieve, y también la situación de Avenida Altamirano, bien compleja, donde hay trabajos que proyectablemente se podrían extender hasta lo menos 6 meses, así que vamos a estar atentos también a dicha información. En estos momentos también acá en lo que es el edificio Esmeralda, la exintendencia, también se está entregando material que va a ser distribuido en los distintos municipios de la región para responder a la emergencia también y todas las complicaciones que han existido durante el paso del sistema frontal acá en la región, don Carlos.
0: Ya, nos vamos. 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Don Rolando Patricio Pérez Verdejo se va. ¿Va a disfrutar el fin de semana? ¿O vuelve mañana? Ah, vuelve mañana. Ya. Lalito Órdenes Vega preparando, haciendo el calentamiento muscular previo para tomar su lugar en la sala de sonidos. Y nosotros vamos en busca de noticias ligerito con el super festivalazo.
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Los siguientes son los titulares del presente resumen central de Noticias en Festival. 4 lesionados dejó accidente en Ruta Las Palmas en Viña del Mar. Rescatan embarcación con problemas de motor y anegada en Quintero. Gobierno hizo oficial salida de subsecretario de Hacienda tras dar positivo a test de drogas. Gobierno de Estados Unidos anunció la imposición de nuevos aranceles a sus 60 principales socios comerciales. Deportes Limache y Colo Colo reanudan esta noche la Liga de Primera en Santiago. El detalle de estos titulares y otras informaciones luego en Festival.

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1: Tengan todos ustedes muy buenas tardes, bienvenidos a este resumen central de noticias en festival con una temperatura de 19 grados en el centro de Viña del Mar. La sensación térmica es de 18 grados, la humedad 56%, viento de 7 kilómetros por hora, probabilidad de precipitaciones para las próximas horas de un 10%, los cielos parcialmente nublados. Vamos a las noticias en este resumen. Viña del Mar, 4 lesionados fue el saldo de un accidente de tránsito registrado en la ruta Las Palmas a la altura del viaducto El Salto. Personal SAMU junto a bomberos, seguridad ciudadana y carabineros concurrieron a la emergencia. Los vehículos involucrados en tanto terminaron con daños millonarios. Valparaíso, desde Senapred declararon alerta amarilla regional por evento meteorológico, bajando la categoría ya que hasta ayer nos encontrábamos en alerta roja. Con la declaración de la alerta amarilla se mantendrán alistados escalonadamente los recursos

Son las 14 horas con 8 minutos, 14 con 8, en la Festival de Radio Colores de Chile. Eduardo Lalito Órdenes Pérez Cotapo nos acompaña desde la zona de sonido del festival. Lalito, bien, compadre, aquí estamos listos para iniciar el gran festival. Que así sea, señores, y con la FM en el aire. Estamos con toda la señal arriba para disfrutar de la música, la entretención y otras cositas en la number one de Chile, Festival.

Que son las 14:13 en este día que celebramos a las Cristinas. Muchas felicidades a las Cristi en su día dramático. Solamente las Cristinas damas, porque los Cristian o los Cristian están dramático el 12 de noviembre. Ese es su día de celebración. Así que, Cristina, muchas felicidades.

Que viva siempre la vida con optimismo al 100% caminando por la vida, señores, en este día del 24 de julio. Hoy es el Día Internacional del Tequila. Ya hablamos de ello, ¿sí? Festival.

Las 14 con 20 minutos, 14 con 20 en la radio en colores de Chile. Día Internacional del Tequila. Qué cosa más rica esa. También tenemos el fútbol, ¿eh? Vuelven a las canchas ya los equipos en este día por la Liga de Primera, por ejemplo, 2026, la fecha número 16, a las 20:30 horas de hoy, Colo-Colo, que está en el primer lugar de la tabla de posiciones, recibe al Deportes Limache, que está en noveno. Colo-Colo, Deportes Limache, hoy a las 20:30. Y por la Liga de Ascenso, fecha 17, a las 20:30, el Deportes Iquique, que está en el lugar número 14 de la tabla del ascenso, frente a Deportes Temuco, que es el cuarto. Bien, vuelve el fútbol profesional.

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0: ¿Cómo que quieres que me eche a volar, Lalo? ¿Eh? ¿No? No me puedo echar a volar. Tengo ese dinero de dólar en el turno al otro. Ay, señor, faltan ya 27 minutos para las 15, ¿eh? Estamos esperando los saludos a través de nuestro Festi WhatsApp. ¿Cuál es el Festi WhatsApp? El más 569-537-29325.
1: ¿En qué tomamos?
0: ¿Cierto, señor? ¿En qué tomamos? Mande su mensaje de audio. Cuéntenos, ya estamos a viernes, previo a lo que es el fin de semana. Esperamos lo pase muy, pero muy bien. Ya faltan 27 minutos para las 15. Lalito, vamos con un saludito de cumpleaños, compadre. Aquí en la festival. Atención. Saludos para la señora Miriam Pérez de Arce. Saludos para Miriam Pérez de Arce, conocida popularmente en el sector de Gómez Carreño como la Martita de Gómez Carreño. Saludos para Miriam Pérez de Arce. Una tremenda voz porque ella integra el coro de ángeles que tiene la Basílica de Gómez Carreño. Ella está ahí en el coro de ángeles y cada domingo, cada celebración eucarística, con su voz privilegiada, canta al Señor. Saludos para la señora Martita, perdón, la señora Miriam, perdón, de Gómez Carreño. Un saludo de cumpleaños, que lo pase muy bien en esta nueva vuelta al Taita Inti, que lo pase bien junto a su familia, primero que todo, junto a sus amistades. Y un especial saludo recibe de la señora Lilian González, que ella es del...
2: ¿Quién es?
0: La señora Lilian, la vocera de Gómez Carreño, pues. Sí, pues. La vocera de Gómez Carreño, que recolecta su platita ahí, también el cáliz, ¿cierto? La platita ahí de los fieles que van a la parroquia, perdón, a la Basílica de San Juan Evangelista de Gómez Carreño, que dirige su eminencia, el Santo Padre de Gómez Carreño, Monseñor Don Raúl Marchanzúñiga. Así que felicidades para la señora Miriam Pérez de Arce, que tenga un lindo día de cumpleaños. La señora Lilian dijo, ¿puede saludarla en mi nombre, por favor? Porque no le tengo regalo. ¿Cómo que no? Y este manso regalo a través de la festival. Sí, bueno, saludo para la señora Miriam Pérez de Arce, entonces, su cumpleaños feliz. Ya el domingo ahí estará entonando su mejor voz para cantarle al Tatita Dios en la Eucaristía que dirige su eminencia, el Padre Raúl. Así que felicidades, Martita, que lo pase muy bien. Un abrazo cordial. Perdón, de veras que no es Martita, es Miriam, po.

0: Ya faltan 21 minutos para las 15, 21 para las 15 en la Festival Viernes 24 de julio. Justo el día del tequila, Lalo. Oh, qué cosa, ¿no? Tequila. Te espera la sal y el limón. Ese limón verde. ¿Cómo se llama ese limón verde chiquitito? El de pica. El limón de pica. Con ese limoncito usted lo parte por la mitad, un poquito de sal aquí. Hoy se lo como tapa. En la manita se echa un poquito de sal, ¿cierto? Se moja ahí la lengüita. Un poquito de limón y vamos con el tequila para adentro.
1: Compadre. ¡Salud, compadre!
0: Salud por los mexicanos que hoy celebran su trago típico. Faltan 21 minutos para las 15, ¿eh?

0: Juntos, 17 minutos falta para 15. Tenemos saluditos. Festival Saben Colores. ¡Aló! Hola.
1: Hola, buenas tardes.
0: Buenas tardes.
1: Hola, Joel Lalo. Hola, Ernestito. Gusto de saludarte.
0: ¡La Viole!
1: Que no lo hacía. Espero que te encuentres muy bien.
0: ¡Hola, Viole!
1: Que tengas una buena tarde, un buen fin de semana.
0: Tanto tiempo.
1: Igual para el Joel Lalo también, que se encuentren muy bien. Les mando un abrazo grande, cuídense mucho.
0: Gracias.
1: Les saludo desde acá de Puchuncaví.
0: Puchunca.
1: Violeta, abrazos. Como te digo siempre, Ernestito, yo siempre ausente, pero siempre atenta a la sintonía de la Radio Festival.
0: Gracias.
1: Siempre en silencio, pero como te digo, siempre atenta a la sintonía de la radio.
0: Gracias.
1: Les dejo un abrazo grande y cuídense y buena tarde. Y acá con un solcito... Está abrigado, está temperado, una buena temperatura. Cuídense, buen regreso a casa. Chao, chao.
0: Gracias, Viole, tanto tiempo, qué gusto escucharte. Un abrazo para ti, que todo esté bien por allá, por tu fondo, en Puchuncaví, donde el campo se junta con el mar. ¡Aló! Hola.
2: Hola, buenas tardes, don Ernesto Joaquín Collao Martínez.
0: ¡Hola!
2: ¿Cómo ve? Para que usted vea que yo escucho la radio.
0: ¿Ya?
2: Estoy almorzando.
0: ¿Ya?
2: Y estoy escuchando la radio. Y le agradezco su saludo. Pero esa fue la Lilian, la que anda haciendo maldades por ahí. Me publicó en todos lados que estaba de cumpleaños hoy día. Y yo calladita. Pero bueno, gracias Lilita por saludarme por la radio. Gracias a usted, don Ernesto, por saludarme. Y gracias a la radio que me acompaña acá en la casa siempre, en la mañana, a la hora de almuerzo. Se echa de menos... Ay, Juan, a él se le echa de menos.
0: Sí.
2: Pero bueno, escuchando su voz, también muy agradable escuchar la radio. Así que un abrazo y muchas gracias por su saludo. Si Dios quiere, nos vemos el domingo en la misa.
0: ¿Sí? Ahí está la Martita, ¿sí? Pues. No, perdón, la señora Miriam, pues. Sí. Saludos para la. Bueno, cuando usted vaya a la Basílica de Gómez Carreño y del primer sector. Entre a mano derecha está el coro ahí sentadito, siempre parando sus mejores voces, y le pregunta a los chiquillos, ¿quién es la señora Martita? Y se va a parar al tiro. ¡Soy la señora Miriam! Saludos para Miriam. Gracias, Miriam. Un abrazo y a seguir cantándole bonito al Tatita. Faltan 15 para las 15.

Vitamina, sí señores, aquí en el Festival de Radio Colores de Chile. Oye, aquí la señora María Angélica, la estilista de las estrellas, nos pide saludar a una linda amiguita, Cristina Bastidas, que está en la sintonía del festival también. ¿Eh? Saludos para la amiga de la señora, la amiga de la señora María Angélica, nuestra estilista de las estrellas. Su Cristina Bastidas, gran amiga que tiene en su compañía y escuchando la festival. Un abrazo, María Angélica. Ya la vamos a ir a visitar para un rebaje. ¿Eh?

0: 8 minutitos faltan para las 15 que nos ocupan las Radio Colores de Chile. Hay un recuerdo de personajes también en este día que lo vamos a dar a conocer también en festival, como es el caso de Oreste Platt. Oreste Platt, el gran Oreste Platt, era su seudónimo artístico, gran escritor, folclorista, investigador, cultor, César Octavio Müller Leiva. Él, en un día como hoy, 24 de julio del año 96, en Santiago falleció. Un escritor, folclorólogo chileno, un maestro. Se le consideró a sí mismo como un investigador viajero, un hombre que aprendió más de la vida que de los libros, conocido como Oreste Platt, particular seudónimo que fusionó el nombre del héroe de la tragedia griega y una marca de joyería alemana. Este folclorólogo nacional se dedicó por entero a recopilar las imágenes cotidianas y populares atesoradas en cada rincón de nuestro país, como en algún momento muchos lo hemos hecho, buscando el origen de muchas cosas que mantienen
1: lindo,
0: nuestras raíces bajo mucho esfuerzo vivas en Chile para no perder nuestra tradición
2: pura
0: oral
2: gente llora.
0: Y para que no se pierda también la raíz que nos hace ser chilenos bien nacidos en esta tierra. Un recuerdo al cielo del gran maestro por este plan. Hoy su legado está en manos de su hija, Karen Platt Müller, turina, una tremenda mujer que también hace trabajos investigativos, charlas y clases, una maestra como su padre. Qué bonito eso. 6 minutos falta para las 15.

Ya faltan 4 minutos para las 15, ¿eh? 4 minutos para las 15. El festival Lalito ahí me avisa que está sonando la paila de bomberos. Vamos a averiguar cuál es la emergencia que tiene Bomberos Viña del Mar.

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0: Ya son las 15:07, 15:07 en la Festival de la Radio Colores de Chile, pero el Lalito que está en la sala de sonidos de Festival en este día, bien, compadre, en este viernes 24 de julio, Día de las Cristinas, muchas felicidades, que lo pasen muy bien. Día del tequila, voy al detalle, ¿por qué se celebra el Día Internacional del Tequila, Lalo? Bueno, la fecha se ha elegido justo un 24 de julio del 2006, la UNESCO declaró como patrimonio mundial el paisaje de agave, que son las plantas de las que se extrae el tequila, y las antiguas instalaciones industriales de tequila. Conviene recordar que el tequila tiene otra celebración en el calendario, ya que el tercer sábado de marzo se celebra en México el Día Nacional del Tequila, pero en México el Día Nacional. Es una bebida destilada que se extrae de las plantas de agave azul y que originalmente se empezó a elaborar en Jalisco, México. De hecho, es la bebida más representativa de México. Aunque ya... ¿Algo se escucha? ¿Alguien que habla? ¿Alguien está hablando? Ah, ahí está. Ahora lo pagué. Se estaba metiendo en la línea. El tequila sale del corazón de la planta del agave azul, una especie de piña de donde se extrae la materia prima. Su proceso de elaboración puede durar más de 10 años, desde que la planta agave crece hasta su maduración. Esta tequila, podemos distinguir dos categorías en el tequila. El que se elabora a partir de la mezcla de azúcares, de los cuales el 50% al menos debe provenir del agave. Ya lo están maleando la cuestión. Y el tequila 100% agave, así como nosotros tenemos también el aguardiente. Hay aguardiente pura, hay pisco puro, desde que lo pone, te estáis acercando el vaso y ya estáis muerto. Pero hay otro que es ya procesado, que tiene su cosa, su aditimiento para hacerlo un poquito más fresco. Bueno, el tequila pasa lo mismo. El tequila 100% agave se elabora únicamente de la planta misma, que puede ser en blanco o plata, joven u oro, reposado, añejo o extrañejo. Ese extrañejo, la luna, él lo probé. Súper rico.
1: ¿Qué?
0: Tiene un gustito, así un saborcito a su dulcecito, pero fue la pura punta de la lengua. Anduve con la lengua dormida como una semana.

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1: Aquí tenemos el mercadito de las pulgas en la Festival. Se vende sofá, dos cuerpos color marrón en perfecto estado, 120 mil pesos, y un refrigerador dos puertas, 120 lucas también. Llamando al más 569-756-03319. Se venden 300 fardos de paja de avena, 5 mil pesos cada uno. Avena en grano para sembrar el saco a 15 lucas. Llamar al 9948-98420. Se vende un terreno de 200 metros cuadrados construidos, 90 metros cuadrados, dos casas con una con dos dormitorios y la otra con un dormitorio. En Miraflores, 80 millones. Comunicarse al WhatsApp más 569-466-929-22. Se vende un departamento de dos dormitorios, va de Vendencia, Reñaca Alto, se acepta subsidio, 39 millones de pesos, llamando al 973-046-325. Se vende terreno, 250 metros cuadrados en Costa Azul, con luz y agua, 13 millones 500, sí, está bien. 940-459-187 el teléfono. Se vende una cama cuna con cuatro colchones. Ah, no, este es cama cuna con cuatro cajones. Ahí está, como decía, con cuatro colchones, chita, la media cama. Cuatro cajones, colchón y sábanas. 110 mil pesos, llamando al 966-410-644. Estos datos están en nuestra página web www.radiofestival.cl.

Las 15:20, que es la festival. Vamos a hacer un saludito, Lalito, de cumpleaños. Hoy tenemos varios cumpleaños, ¿ah? Felicidades antes que todo para todos ellos. Pero este es un saludo de cumpleaños para don Luis Donoso, esposo, marido, de parte de su esposa Rosa, sus hijos y nietos que le saludan este día, que le desean un muy feliz cumpleaños y que cumpla pero muchos, muchos más cumpleaños. Felicidades, don Luis, en su día de nueva vuelta al Taita Inti, y lo hace en compañía de su querida esposa, la señora Rosita, sus hijos y sus nietos, que le desean muchas felicidades. Happy birthday to you. ¿Eh? Nunca me dejan cantar aquí, oye.

15 ya con 25 minutos aquí en el festival, ¿eh? 15 con 25. Recuerde su WhatsApp al más 569 537 293 25. Atentos por aquí.

0: Vamos a nuestro departamento de prensa.
1: Dos personas fallecidas y dos lesionados dejó un violento accidente de tránsito en pleno centro de Viña del Mar. Los dos ocupantes que resultaron ilesos llevaban correctamente puesto el cinturón de seguridad.
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Otro de los personajes que muere en un día como hoy, a los 84 años, aparte de Don Oreste Platt, es Temo Lobos. Temo Lobos, cuyo verdadero nombre fue Temístocles Nazario Lobos Aguirre. Temo Lobos, dibujante de historietas chileno, creador de personajes como Ogú. Bueno, esto aquí los mayores somos los que nos recordamos de ellos. Los niños, los jóvenes de hoy, no, tienen otros personajes japoneses. Ogú, Máximo Chambones, Ferrilo, Nico Hombre y el más conocido, como uno que yo conozco, ¡Alaraco! Entre otros personajes, algunos de los cuales fueron llevados al cine y a la pantalla chica, a la televisión. Nuestro respeto, obviamente, a este gran hombre que se entregó a la fantasía de dibujar para hacer una fantasía en la imaginación de muchos de nosotros con sus entretenidas historietas hasta el día de hoy. Los más viejos, obviamente. Los jóvenes no saben nada de ello. En la revista Pingüino hizo su debut con este personaje Alaraco y después se difundió en otra revista llegando hasta La Ercilla incluso. Pobre Diablo, Flash, Humor de Hoy, Topacio, Humanoide, fueron algunas de las historietas. Bueno, saludos para Temo Lobos, a lo alto el cielo, gran dibujante que nos trae buenos recuerdos.

Ya faltan 20 minutos para las 16 de la PTA. Andan todos desesperando, buscando un cupo para ir a pasar un tiempo, un fin de semana, al refugio allá en la alta montaña. Chita, que se hizo famoso el refugio. Claro que estos bandidos, los que hicieron el trío, se lo comieron todo.

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Falta el día, tiene ese minuto para ti. Se me río de una imagen que sale de estos memes respecto del trío de la alta montaña. Hay uno muy bueno, muy divertido. Hay otro que no se pueden comentar, sí. Falta el día, tiene ese minuto para ti.

Ay, 9 minutitos estoy disfrutando de los videos que llegaron porque uno de estos overoles blancos, como se hacen llamar, que les gusta tirar bombas molotov a carabineros, fue detenido en el operativo en Santiago. Detenido el niñito. Vamos a ver qué pasa más adelante. Tiene que cobrar la justicia. Faltan 9 para las 16.

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6: 16 horas.
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6: Estas son las informaciones de la hora del festival. 4 lesionados fue el saldo de un accidente de tránsito registrado en la ruta Las Palmas a la altura del viaducto El Salto, donde los vehículos involucrados terminaron con daños millonarios. El helipuerto del Hospital Provincial Marga Marga recibió primera inspección de la DGAC. Tuvo como objetivo comprobar que las condiciones sean óptimas para el futuro funcionamiento del espacio. Jornada de adopción y recolección de ayuda para animales afectados por el sistema frontal se vivirá en el Mall Marina. La iniciativa se llevará a cabo este domingo 26 de julio entre las 14 y las 19 horas en el Boulevard. Ministerio de Salud reforzó vacunación contra hepatitis A y la vigilancia del agua potable en zona de catástrofe. El tren de sistema frontales que afectó a la zona central del país con marejadas y vientos en la costa causó estragos en las playas de Viña del Mar, como se aprecia en las zonas de Acapulco, El Sol, por ejemplo. Presidente José Antonio Kast desliza crítica del Instituto Nacional de Derechos Humanos tras visita a El Rana. Algunas instituciones se lo miran en algunos casos. Carabineros de la sección CIP de la Tercera Comisaría Algarrobo detuvo en el Quisco a un hombre de 39 años por el delito de robo en lugar habitado. Hacienda y alza de aranceles de Estados Unidos. Obviamente, esto no es positivo. Chile favorece el libre comercio, el multilateralismo. Estados Unidos hace tiempo que va en un rumbo un poco distinto. Así lo dijo el ministro Quirós. Juzgado resolvió abonar 1.463 días a la condena de la exalcaldesa Karen Rojo. La exedil está recluida por el delito de fraude al fisco. Su pena llega a los 5 años y un día, o sea, le quedarían aún 363 días para cumplirla en su totalidad. Desde Senapre declararon alerta amarilla regional por evento meteorológico, bajando la categoría ya que hasta ayer se encontraba en roja, nuestra región de Valparaíso. La temperatura del momento en el centro de Viña del Mar es de 17 grados termómetro, la sensación térmica 18 grados, la humedad 64%, viento de 5 kilómetros por hora. Probabilidad de precipitaciones para las próximas horas de un 10%. Las 16 horas, 3 minutos, más noticias en cualquier momento del festival.

Ya son las 16.5 minutos, 16.5 aquí en el festival con Eduardo Lalitor de Percotapos en la sala de sonido festival. Gracias, compadre, que estamos listos ya para iniciar otra horita del gran festival. Saludos para nuestros oyentes, ¿sí?, como Verónica Vera Vera. Verónica Laverito nos dice: oh, estoy escuchando la radio. Saludos para Verito, lo sintoniza en algún punto de la región de Valparaíso, Viña del Mar, Valparaíso, interior, no sé dónde está escuchando la festival, pero ahí está en la sintonía. Y nuestra sobrina, la Vale, pues, tiene que estar también escuchando la Vale, pues, en su trabajo ya en la CEAL arriba, en Valparaíso, o tal vez a esta hora ya siendo atendida por su pololo en la casa, que le tiene todo preparado para que la niña regrese y se sienta bien y cómoda y tenga un buen descanso. Puede ser, saludos para nuestra sobrina, la Vale. Muy bien. Son las 16.7 minutos en la Radio Colores de Chile.

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1: ¿Cómo estamos con el fútbol? Liga de Primera División, fecha número 16, comienza hoy con Colo-Colo y Deportes Limache, porque está suspendido ya el partido de Coquimbo con la Universidad de Concepción, obviamente por las condiciones meteorológicas que afectan a la región de Coquimbo. Así que el Coquimbo Unido, que está en el cuarto lugar con la Universidad de Concepción, se reprograma. Pero sí va el de Colo-Colo con Deportes Limache, ¿eh? Ojalá que le vaya bien a los limachinos. 20:30 tarde, ¿eh? Hay que ir abrigadito al Estadio Monumental. Mañana sábado, 17:30, Huachipato, Cobresal. A las 20 horas, Católica, frente a Deportes La Serena. El domingo, la programación sigue a las 15 horas con Ñublense, Palestino. A las 17:30, Audax Italiano, Universidad de Chile. Y a las 20:30, Deportes Concepción con O'Higgins. El lunes, partido reprogramado porque jugaban mañana, o sea, perdón, hoy. Jugaban hoy, pero lo suspendieron también. La Calera recibe a Everton de Viña del Mar a las 19 horas en el Nicolás Chaguán Nazar de La Calera.

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0: se va el color.
1: En realidad,
0: qué le va el color.
1: Faltan 22 minutos para las 17. Oye, salud para Marquito Enríquez, ¿eh? Marquito Enríquez, nuestro amigo que nos trae los pasteles. Los pasteles más ricos. Son exquisitos, preparados sus propias manos. Salud, Marquito, ¿eh? Gracias, compadre, ¿eh? De la pastelería aquí, La Princesa. Sí, ahí siempre escuchan los festivales. Así que un abrazo para todos los que trabajan ahí en la pastelería. Junto al Marquito Enríquez. Pasteles más ricos, ¿eh? ¡Oh! Va aquí los triglicéridos y qué otra. ¡Ah, la punta del cerro, los triglicéridos! ¿Sí? De repente el organismo necesita azúcar. Pero uno dijo por ahí, no tanta, po.

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0: 9 minutos para las 17. Vamos preparando los días. Festival, pues la number one de Chile, ¿eh? Preparándonos para otro fin de semana. ¿Cómo va a estar el tiempo para el fin de semana, Lalo? Permíteme, por favor, gracias. Muchas gracias, Lalito. 17 grados la temperatura en este momento, está bajando ya. A ver, revisamos. Sábado, nublado. Domingo, nublado. Lunes, nublado con precipitación. Para el próximo lunes, Larito, el 27, cuando juegue el Everton.
1: ¿En serio?
0: Sí, bueno, si estoy leseando. El lunes, nublado con precipitaciones entonces. El martes,
2: ¡qué fome!
0: Parcialmente nublado. Parcialmente nublado el martes. Ya, seguimos. El miércoles próximo, que es miércoles 29, va a estar nublado. El jueves, parcialmente... Ya aparece el juego, está usted. Parcialmente nublado el próximo jueves.
3: ¿A dónde la viste?
0: Que es jueves 30. Aquí estoy viendo por la Dirección Meteorológica de Chile. ¿O tú crees que yo estoy inventándolo? ¿Cuándo hemos inventado algo aquí en la festival? Dime cuándo, Volar. Dime cuándo. Mejor me callo. El próximo viernes 31, que es el último día del mes, qué rico pagan. El viernes 31, nublado con precipitación. Eso es para que se vaya haciendo el ánimo de lo que viene para los próximos días. Así que prepararse.

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0: Las 17 horas.
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0: Estas son las informaciones de la hora del festival. El Ministerio de Salud reforzó la vacunación contra la hepatitis A y la vigilancia del agua potable en la zona de catástrofe. Municipio consigue en tiempo récord aprobación de la Dirección General de Aguas para materializar nuevo puente merino de Yayay. Corte de Apelaciones admite a trámite recurso de protección presentado por la Municipalidad de Quilpué contra empresa eléctrica Chilquinta. El Consejo Municipal de Valparaíso aprueba compra de segundo terreno para la habilitación del futuro Centro de Oficios Patrimoniales Nasrommaluk. A 41 años, LeBron James tiene nuevo equipo en la NBA para seguir con su legendaria carrera tras 8 años en Los Angeles Lakers, tras confirmarse su llegada a Filadelfia. El quilpuino Sinaka, uno de los artistas más importantes del momento, sorprende y lo hace de la mano de Metrica, artista española, quien es una de las nuevas voces del género en su país. El Tribunal de Garantía de Antofagasta autorizó a Karen Rojo a abonar el 80% de su condena tras pasar cerca de 4 años recluida en una cárcel de Países Bajos. El sexto juzgado de garantía de Santiago autorizó al exalcalde Daniel Jadue a viajar a Iquique para presentar su libro Recoleta, un rojo amanecer. Una banda de 5 jóvenes fue detenida tras realizar un turbazo la tarde de ayer en la tienda Samsung del Mall Plaza Sur de San Bernardo, Región Metropolitana. Hoy se retoma la actividad del campeonato de primera división del fútbol chileno, luego de su receso por la Copa del Mundo, con el partido entre Colo-Colo y Deportes Limache a contar de las 20:30 horas en el Estadio Monumental. En tanto, por la Liga de Ascenso, en el mismo horario 20:30, Deportes Iquique enfrenta a Deportes Temuco. La temperatura del momento en el centro de Viña del Mar es de 17 grados termómetro, la sensación térmica 16 grados, los cielos con nubosidad parcial. Probabilidad de precipitaciones para las próximas horas, 10%. Son las 17 horas con 4 minutos. 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

0: ¿Qué?
1: Déjame dormir un rato.
2: Ernesto, mire, yo venía a invitar a los auditores.
1: Por favor.
2: Para mañana, ¿ya? O sea, todos los fines de semana, sábado y domingo, vamos a realizar una serie de entrevistas. ¿Ya? Esto en el marco de los 50 años de Radio Festival. Que le llamamos 50 voces en colores. ¿Ya? Vamos a entrevistar a personajes, personalidades, autoridades, exautoridades, vecinos también, ¿ya? Que tengan relación, que tuvieron alguna relación con Radio Festival en estos 50 años.
1: Correcto.
2: Con algún punto, algún hito importante que haya marcado con ellos esa relación, claro, cordial con Radio Festival, o si tienen alguna anécdota en particular.
1: Y la presencia de Radio Festival en sus hogares, las instituciones, en la ciudad.
2: Claro, claro. Entonces va a ser de aquí hasta el final de año, ¿ya? Los sábados y domingos. Los sábados a contar de las 2 de la tarde. ¿Ya? Ahí le vamos a cortar media hora de túnel negro.
1: ¡Qué bueno! ¿Ah? ¡Eso! Ah, ¿y no es posible un poquito más?
2: No, es más caro.
1: Más caro.
0: ¿Sí?
2: La producción es más cara.
1: Sí. Ya, don Andrés, metiste el lápiz.
2: Y el domingo, después del resumen del festivalazo, de 2:30 a 3.
1: Ya.
2: Esta semana vamos a ir con los dos primeros capítulos. Ya. Mañana, a contar de las 2 de la tarde, va a estar con nosotros el ex alcalde de Valparaíso, Jorge Charp Fajardo. Ya. Que va a contar ahí alguna historia, alguna anécdota de esta relación que se gestó con Radio Festival desde que comenzaron, porque la radio fue la primera radio que realizó el debate de la alcaldía, de la alcaldía ciudadana, yeah, con todos los candidatos,
1: correcto,
2: de primaria ciudadana se llamaron, yeah, y lo metimos todo allá adentro.
1: Sí.
2: No sé si se acuerda.
1: Sí, sí, bueno, estaba lleno ahí.
2: Lleno.
1: El locutorio lo sí, estaba más, dice que da capacidad para siempre.
2: Claro, sí, un auditorio. ¿El auditorio número 2?
1: El salón.
2: Claro.
1: El salón auditorio.
2: No, y siempre él tuvo siempre la cordialidad de siempre contestar los llamados de Radio Festival. Entonces, quisimos comenzar con él. Y el domingo estará con nosotros la vicerrectora de la sede de Viña del Mar de la Universidad de las Américas, Paola Espejo, con quien también estos últimos años hemos estado realizando diversas acciones como campaña solidaria, uh-huh, y otra serie de actividades entre la UDLA y Radio Festival, siempre en pos de la comunidad.
1: Por supuesto. Mira, qué bonito, ¿eh?
2: También van a haber ex trabajadores de la Radio Festival. Yeah. Hay un capítulo muy muy entretenido con Susana Jorquera,
1: por ejemplo.
2: Sí,
1: periodista.
2: Pues, sí, pues.
1: ¿Va a contar historias?
2: No, sí. Así que atento a ese capítulo. Mire, también tenemos un capítulo con Julio Núñez, campeón de 1976.
1: ¿Sí?
2: Que me va a contar detallitos de esa relación que se generó cuando la radio nació en octubre del 76. ¿Sí? Y justo se subió la radio al último vagón del torneo del Everton.
1: Claro.
2: Entonces también una cosita así. También tenemos una conversación con el Grillo del Gol y su relación con Radio Festival de cuando era chiquitito.
1: Ah, ya, sí, pues él escuchaba la radio desde pequeño con su papá.
2: Todas esas cositas, todas esas anécdotas, todas esas historias las tenemos plasmadas en diferentes episodios en este podcast que le llamamos 50 voces en colores.
1: Y mira, el camino a los 50. Bonito eso también. Así que vamos. Y mañana de las 2 a las 2:30,
2: ¿sí?
1: Y el domingo de las 2:30 a las 3 de la tarde.
2: Claro.
1: ¿Ya? Y bueno, interesante. ¿Quién conduce el programa?
2: A ver, ¿qué le doy yo?
0: ¿Quién
1: tiene el conductor?
2: José Luis Pache.
1: José Luis Pache. Sí.
2: El periodista de acá.
1: ¿Periodista de acá?
2: Sí, el jefe, sí, de prensa de acá.
1: Todo entretenido, simpático. Sí.
2: No.
1: Lo quieren en el festivalazo, entre paréntesis. Sí. Lo echan de, todavía escriben ahí que lo echan de menos.
2: Oye, ¿cuánto me gusta todo el último festivalazo?
1: Con nosotros los dos.
2: ¿Eh?
1: Fueron 300 y tanto.
2: ¿Y los comentarios?
1: ¿150? Ciento y tanto. Claro.
2: 150.
1: No, todo
2: no.
1: Bueno.
2: No, yo siempre soy agradecido del cariño de la gente.
1: Pero del cariño de la gente.
2: Totalmente.
1: Por la radio.
2: Eso es.
1: Sí.
2: Chau, que si uno sale aquí.
1: Sí, chau. Te olvidaste. Nada más. Ya. La invitación entonces,
2: sí,
1: para mañana.
2: Todos los fines de semana.
1: Dos
2: de aquí hasta final
1: media,
2: de año.
1: Sábado y sí. De 2:30 a 3 los domingos.
2: Sí, también tenemos un capítulo con Ignacio Walker, que es el ex senador de acá de la región de Valparaíso. También tuvo un punto importante con Mauricio Viñambre. Y también así vamos a ir. Y también con representantes de la cultura, el deporte. De todo un poquito.
1: Álvaro Sala puede ser también. Sí, él también escuchaba la... Una idea. Escuchaba la festividad.
2: No, sí, también es importante joven. Que también la gente nos vaya dando ideas porque de aquí a final de año.
1: Sí, pues sí queda harto todavía. Sí, pues. La producción necesita ayuda.
2: Y plata. No, es broma.
1: ¿Una entrevista en la lista?
2: No, sí, esto se hace siempre con...
1: Con cariño.
2: Con cariño.
1: Oye, ojalá los cariños se convirtieran en billetes. Oye, ¿y el Lalito Borden?
2: No, sí, Lalito, sí. Lo que pasa es que tengo un espacio

0: reservado para esas historias que no se han contado en Radio Festival.
1: Cabrito.
0: O que se olvidaron.
1: Ya. Mira, ahí el Lalo. Ahí
0: no,
1: lo que tiene
0: no,
1: mucho,
0: no, no,
1: tiene
0: no,
1: una memoria, pero realmente
0: no, por eso,
1: exclusiva.
0: Vamos, sí,
1: hay
0: un episodio que le llamamos, un capítulo que se llama El Sillón Verde.
1: El sillón verde. Paseo con sillón.
0: No sé, no.
1: Segundo piso. No, quedó en el segundo piso, ¿te acuerdas? Cuando trataron de meterlo al segundo piso, pero él dijo, ¿para qué eso? En la cama, perdón, el sillón para arriba. Bájenlo aquí en la cocina nomás. Y ahí en la cocina murió.
0: Así que eso es. La invitación está hecha, ojalá que les guste, está hecho con mucho cariño.
1: Acuérdate que había una salita también al lado de...
0: Pero si yo no estaba allá. Pues.
1: ¿No llegaste allá tú?
0: No, yo llegué acá.
1: ¿Llegaste aquí?
0: Pero si yo soy joven.
1: Pues. Ah, yo acá te
0: tengo 25 años.
1: Había una salita al lado de la producción musical donde estaba Lalo Ortiz, había una pieza al lado.
0: Ya.
1: Esa también tiene historia.
0: Ah, bueno. Bueno, y así
1: había uno que se queda a dormir ahí, ¿no? Sí, ¿no? Cuidado bueno. La radio.
0: Bueno.
1: Hacía guardia.
0: Bueno, vigilante.
1: Había otro que arrancaba en la ventana de prensa. Cada historia que hay. Sí. Había otro que iba al baño.
0: No, pero ya deje historia para después contarla en los programas.
1: Me acuerdo de Aldo Ortiz cuando salió con la toalla. ¿Te acuerdas, Lalo? Ah, no sé, dice. Ya. Otro que podría contar historias, Juan Enrique Leiva también. ¿Te acuerdas? Ese que tiene historia. Sí. Ese sí que tiene historia.
2: ¿Y vos?
1: No, yo no, yo era tranquilito. Ah, bueno, esas son otras historias aparte, por la luz.
0: ¿El hoyazo? Ya se olvidó de todas las historias que tenía. La historia de allá arriba, la historia de allá.
1: La de la escala.
0: También.
1: Soy sabio.
0: Listo, muchas gracias.
1: Ya. Chao, nomás.

0: Ella, agitando el pañuelo. Él, con la mano en la solapa y con el sonido de las espuelas. Invitamos a todos los chilenos del territorio nacional y a los patiperros radicados en el exterior a disfrutar del siguiente tema folclórico en festival.
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3: Aquí tenemos las promociones del festival. Poca atención, usted puede participar de alguna de ellas. Dicen así. Este domingo 26 de julio, día de Santa Ana y San Joaquín, el día de los tatitas, el día de los abuelitos, el domingo, para que saluden a sus tatas. Bueno, este domingo se realizará una jornada de adopción de mascotas, iniciativa que busca encontrar un hogar para perros y gatos rescatados y al mismo tiempo reunir ayuda para los animales que resultaron damnificados y abandonados tras el reciente temporal que afectó a distintas zonas del país. ¿Cuándo? Domingo 26, desde las 14 a las 19 horas. ¿Dónde? En el Boulevard, Boulevard 14 Norte, tercer nivel, Mall Marina, Viña del Mar. Entonces el domingo, desde las 14 hasta las 7 de la tarde, es la jornada de adopción de mascotas en el Boulevard, tercer nivel, Mall Marina, Viña del Mar. También un gran bingo en beneficio de la competencia Cheer, rumbo a Estados Unidos, el domingo desde las 13 horas, en el Sindicato de Marineros de Bahía, calle Blanco número 72, en Valparaíso. Tres luquitas no va a ser el valor, ¿eh? Con derecho a una once y un bingo gratis. Lo va a pasar súper entretenido. Domingo. La Capilla Santa Cruz está invitando a toda la comunidad a celebrar a la Virgen del Carmen. La celebración se realizará este domingo a las 10 de la mañana, calle 2 sin número, Cerro Alegre, en Valparaíso. Va a acompañar la Orquesta de la Armada de Chile y junto a bailes caporales. Ay, qué bueno, va a estar entretenido eso. No deje de participar, ¿eh? Disfrute. ¿Qué más tenemos? El Club de Infantes de Marina en Reserva está informando a los socios la suspensión de la asamblea. Bueno, esta se iba a realizar hoy, pero se suspendió. Se reprogramó para el próximo viernes 31. Próximo viernes 31 está reprogramada esa reunión a las 17:30 horas en el Salón Sargento Aldea de la sede central, que se ubica en la calle Valparaíso, 155 Viña del Mar. También tengo por acá otra información, que se suspendió un plato único, una tallarinata, en beneficio de este día sábado 25, mañana sábado. Está suspendida la tallarinata en beneficio a la reconstrucción de la parroquia San José de Villadulce Crao, que se quemó con el incendio del 2024. Para la reconstrucción entonces se iban a juntar unas luquitas, pero está suspendida por el tema del tiempo. Se va a avisar oportunamente cuándo se va a realizar nuevamente esta tallarinata del sábado, que estaba programada para mañana, entre las 15 y las 18 horas. ¿Ya? Se va a avisar oportunamente. ¿Qué más tenemos por acá? La Oficina Comunal de Personas Mayores está invitando a parejas cuequeras de nuestra comuna a participar en el Campeonato Comunal de Cueca para Personas Mayores 2026. Requisito, 60 años o más. Residir en la comuna de Viña del Mar, contar con salud compatible para la actividad. Inscripciones se reciben en la Oficina Comunal de Personas Mayores de Avenida Valparaíso 729. También en grupos prioritarios o en 1 Norte 1929, esquina Avenida El Sporting. Se necesitan donantes de sangre para Francisco Javier Valenzuela Sangüesa. Repito, donantes de sangre para Francisco Javier Valenzuela Sangüesa, internado en el Hospital Gustavo Frick. Los donantes pueden dirigirse al banco de sangre del mencionado hospital. Las 17:27.

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6: Faltan 27 minutos para...

Faltan 24 minutos para las 18 de la festival. Tengo un recadito de una oyente de festival que vino a dejarnos por acá este avisito. Dice que extravió una fotos familiares, fotos de recuerdo de los papás, de la nieta, sobrino, fotos familiares, aquí en la calle Valparaíso, en Viña del Mar. Se sentó ahí en una banca a descansar, dejó la bolsita al lado con la foto, después se paró, se olvidó que tenía la foto ahí, ¿no? Y quedaron ahí. Después regresó, obviamente ya no estaba, o sea, alguien las tomó. Si alguien las tomó, por favor, de un banco aquí en el centro de Viña del Mar, fotos familiares que a nadie le sirven, solamente a quien justamente desarrolló ese tipo de álbum, llamar al 82-61-7914, anteponer el 9, 982-61-7914. Desde ya, muchas gracias. ¿Qué tenemos, Lolito? El Lalo me estaba haciendo así como tijera y yo dije, pachín, me está pegando la corta. Este otro. Se me olvidó, bueno, que me distraje. Vamos a tener un corte en la transmisión de la FM, de la frecuencia modular. Pero va a ser así una cosa como quien saca el enchufe y lo vuelve a poner.

¿Estamos listos ya? O sea, era sacar el enchufe y meter el enchufe. ¿Sí? Así trabajan nuestros ingenieros, amigos. Faltan 19 minutos para las 18.

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1: Ábreme los ojos, María Marta Serralima.

0: 12 minutos faltan para las 18 y tenemos aquí en Festival la Radio Colores de Chile, Festival Zap. ¡Alú!
1: Hola. Hola, Negrito Collao. Hola, joven Lalito.
0: Rosita.
1: De este turno, aquí Rosita Cisterna saludando. Recién llegando a casita de mi trabajo. Ya. Así que aquí llegué a escuchar la radio.
0: Muy bien, pues.
1: Así que eso, pues, mis niños, quería saludarlo y decirle que esté muy bien ahí en la radio.
0: Muchas gracias. Me cuido
1: mucho. Y está rica la tarde, ¿eh? No hace nada de frío, así que está agradable.
0: Así es. Eso.
1: Así que un abracito para ustedes, hartos cariños. Y aquí vamos a seguir escuchando las lindas canciones. Le mando un abrazo, hartas bendiciones para ustedes. Que estén muy bien, cuídense mucho. Besito, besito.
0: Que tenga un lindo fin de semana. Faltan 11 minutos para las 18.

0: ¿Queréis café hasta ahora, Lalo? ¿Queréis café?
1: ¿Qué?
0: Trajo café, el tarro vacío. Y azúcar trajo 3 cucharadas.
1: ¿Qué cosa?
0: Quiere café, video. Faltan 7 minutos para las 6 de la tarde. Ya está por acá Claudio Bustamante para quedarse en esta tarde, noche entretenida del Festival Lalito. Usted se va también, ¿cierto? Se va a Lalito, llega el gatito para quedarse en la sala de sonido, siempre y cuando lo suelte la Gaby. Sí, no, si lo suelta.
2: ¡Ivo!
0: Pero lo viene a dejar acá adentro la Gaby. Y después, cuando termina el turno, la Gaby está aquí adentro esperándolo.

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0: 18 horas.
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0: Estas son las informaciones. Hasta el Hospital Provincial de Marga Marga acudió personal de la Dirección General de Aeronáutica Civil para realizar la primera inspección anual al helicóptero del recinto. Empresa de Aguas del Valle informa haber repuesto cerca del 60% de agua potable en las comunas de La Serena y Coquimbo. China rechazó los nuevos aranceles anunciados por Estados Unidos contra decenas de economías por supuestos fallos en la lucha contra el trabajo forzoso. El navegante olímpico Clemente Seguel obtuvo el cupo país para los Juegos Panamericanos de Lima 2027. Esto en el Campeonato San Pedro, que se disputó en Los Ángeles, Estados Unidos. El alcalde de Lord Barnechea, Felipe Alessandri, se mostró a favor de buscar mecanismos para que particulares paguen los millonarios costos de su propio rescate cuando actúen con imprudencia. Lanza molotov a carabineros y prenden fuego a auto con dos menores dentro durante incidentes en el Instituto Nacional de la Capital. La Fiscalía Oriente se puso a solicitud del sobreseimiento definitivo presentado por la defensa del expresidente de la ANFP, Sergio Jadue, en un caso sobre delitos tributarios y de lavados de activos. Municipio de Villa Alemana informó que aplicará test de drogas al alcalde y concejales mediante exámenes de orina el 31 de julio. El alcalde de Coquimbo, Ali Manucheri, cuestionó al ministro de Vivienda y Urbanismo, Iván Poduje, luego de que protagonizara un conflicto con el gobernador de esa región, Cristóbal Juliá. Carlo Ancelotti se mantiene firme en su compromiso al frente de Brasil y rechazó la propuesta de la Federación Italiana de Fútbol para convertirse en el nuevo seleccionador de la Azzurra. 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

0: Hola, ¿cómo están? Buenas tardes, buenas no, no tardes todavía. Qué bueno, qué bueno. Llegamos de día, gatitos. Sí, pues son las 6 de la tarde, recién. 6:07, mi Kelly. ¿Nos podemos sentar aquí en esta playa solitaria? Para aquella amiga, las parvularias. Oye, qué bonito. Está lindo el día hoy. Claro. Bueno, yo desperté recién. Claro que sí. Pero está agradable, ¿eh? Yo salí más abrigado que hijo único. Después me tuve que empezar a sacar la ropa ahí.
1: ¿Con qué ropa?
0: No. Igual que el chico. Bueno. Gatito Alexis. Entra.
2: Hola, papurri.
0: Sale el joven Lalo. El mítico. Eso. Incombustible. No le entran balas al joven Lalo. Qué manera. Un servidor Claudio Bustamante de nuevo por acá. Espero me soporten un
3: Claudio.
0: Ratito. Claro. Mientras Juanito, Alberto esté delicado de salud, vamos a estar nosotros cubriendo un poquito el turno, ¿no? Así, ténganme paciencia, por favor. Las 6 de la tarde con 9 minutos. ¿Ah? Que yo también estoy poniendo de mi parte.
2: ¿Ah? Estamos hasta el loli.
0: Para más remate, mi señora, ya me

0: Siboney, mire qué bonito, qué bonitas canciones en festival. Son los lindos recuerdos. Hasta las 20 horas estamos con los recuerdos. De ahí para la ca... No, hasta las 11. Sí. Hasta... Era por si pasaba, jefe.
1: ¿Cuál le puedo arrendar una piececita?
0: Sí, parece que vamos a tener que entrar a hablar. Saludos para Cristina, que está de onomástico. Saludos para Cristina. ¿Quién no ha conocido una Cristina? Mejor me callo. Mañana está Anita.
2: Estoy indignada.
0: No, Santiago Apóstol mañana. Santiago Apóstol mañana. Anita está el domingo. Y Joaquín y Joaquín. Muchas, pero muchas felicidades. 6 de la tarde con 14 minutos. 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Nuestro WhatsApp se lo doy, anótelo. ¿Estamos con la FM al aire ya o no? Sí, qué bien. Hoy ya llegamos perfecto. Gracias por su preocupación. WhatsApp, +56.

569-537-293-25. En Facebook estamos en Radio Festival Oficial. Y www.radiofestival.cl. Ya estamos con la FM, ok, perfecto. ¿Ah? También se nos había gripado el transmisor. Con bichos traicioneros. ¿Ah? 6 con 15. No, jamás. Jamás de los jamases.

0: Bellos recuerdos en Festival, 6 de la tarde con 19 minutos. Hoy no hace ni frío, ¿ah? Pero espérate a la noche. Espérate a la noche. Ya daremos el informe del tiempo, pero eso más ratito. Vamos, ¿a qué? Al Festival Zap. ¿Habrá llegado alguien por ahí? Vamos viendo. Hola, ¿con quién hablamos?
1: Hola, Claudito. Hola, gatito. Y periodista de turno, aquí Rosita Cisterna saludando.
0: Hola, pues Rosita.
1: Aquí escuchando los lindos recuerdos, como todos los días.
0: Qué bueno, y hace... Rosita.
1: No, llegué como a las 5 a mi casita de mi trabajo, así que ahí llegué prendiendo la radio al tiro. Menos mal que ya se arregló la
0: 93.7.
1: La 93.7.
0: Exactamente.
1: Así que tengo una puesta en FM y la otra en AM, por si acaso. Tengo las dos radios, una en cada lado. Por si se pierde una, pongo la otra.
0: Así dijo el chino en Cajón del Maipo.
1: Un saludito y decirle que vamos a seguir escuchando los lindos recuerdos.
0: Me falla
1: un ratito más, preparar la oncecita. Y seguir escuchándolo.
0: Oye, ese suspiro para quien fue.
1: Hartas bendiciones y hartos besitos, muchos besitos. Y aquí vamos a seguir escuchándolo. Esté muy bien. Cuídense mucho.
0: Tiene voz de cansadita. Sí, pues uno sale después de la pega cansado a esta hora, 6:20, la hora del
2: taco. Anda con sueño.
0: Claro. La hora del taco, maestro. Sí. Ojalá que no. Hay mucho taco, maestro. Oh. Es desagradable estar ahí metido en un taco.
3: Ay.
0: A menos que sea entre dos.
3: Estoy indignado.

0: Ah, qué bonitas canciones, maestro. 6 de la tarde.
1: Qué lindo, qué maravilloso.
0: Sí, nunca tanto. 6:24. ¿Quién llegó primero al Facebook? Oye, gracias, gracias a
2: Adivinen
0: todas.
2: Quién
0: a
2: es.
0: Ver. Oh, Juanito, tire para arriba, Juanito. Juanito Alberto, por favor.
2: Ánimo, muchachos. Falta poco.
0: Falta poco. Que sea poquito. Mari Huerta, que tengan una linda tarde, dice Mari Huerta. Bien, saludos. ¿Eh? Claro que sí. Oye, el chinito creo que era de apellido Huerta. El de... De vuelta y vuelta. No.
3: El hombre es chancho, lo que le den va a comer.
0: Ya, dejemos al chino tranquilo un rato. Cata Sport, saludos Claudito, desde Placilla, atentamente Guillermo. Buena, Guillermo. ¿Cómo le dicen a los Guillermo? Willy, claro, exactamente. Graciela Enríquez Pulgar, desde Barcelona, España. Buenas noches. Claro, buenas noches, ahí están de noche a noche. Buenas noches, mi locutor favorito y repetido. No. ¿Cómo estás? Espero que tengas una linda jornada. Saludos. Sí. Pórtate bien, dice. Ah, no, ahí sí que estamos mal, Graciela. Yo siempre,
4: pórtate bien.
0: Siempre me porto. O sea, en realidad siempre lo paso bien. No, me porto bien también. Feliz. Me porto bien en casa y también en el jardín, dijo el chino. Bien, feliz, feliz viernes, buen retorno en casa, un abrazo. Pues que el viernes ha llegado. Eso, y trabajamos mañana igual. Bueno, saludos, abrazo al gatito. Pero después del sábado viene el domingo, y el domingo vamos a hacer la cura del sueño. Me voy a encerrar a dormir, voy a buscar un par de parvularias. No, para que me atiendan los niños ahí, los chicos, los de la casa.
5: Obligado a llegar a cocinar, a lavar losa y a hacer el aseo.
0: Oh, y así creo que tenían al pobre chino dentro del refugio.
6: ¡Ay, caramba! Si
0: él cocinaba los tallerines. Y claro que le quedaba muy al dente, creo que dijo una de ellas.

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0: ¡Qué buenos recuerdos, maestro! 23 minutos para las 19 horas. 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
0: 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Festi WhatsApp, maestro, más 569-537-293-25. Estamos en la FM ahora. Sí, estamos en la FM. Festival, ahí saliendo como cañonazo de nuevo, 93.7. Festival. Gracias, hermanito. Gracias por el dato. Hola, buenas tardes.
2: Hola, Claudito, ¿cómo está mi regalón?
0: Oh, muchas gracias.
2: ¿Y el gatito, cómo está?
0: Aquí estamos.
2: Nadie ha podido llamar. Ayer no pude escuchar la radio de ustedes porque...
0: Sí, porque estamos
2: no me sonaba en Laguna Verde, no claro. Llegaba la audición.
0: Ahora ya...
2: Lo eché mucho de menos.
0: Y en la M también, pues.
2: Sus cosas lindas que hacen, que dicen.
0: Claro.
2: Y a todo el auditorio.
0: Y ayer estuvo re bueno el programa.
2: La festival. Tuve que engañarle con el otra parte.
0: Ah, no. Y en nuestra cara no.
2: Bueno, les deseo a su casita un lindo viaje.
0: Cuidadito con andarse acostumbrando a otro pecho y esas cosas.
2: ¿Eh? O sea, fin de semana, perdón. Y un besito y un abrazo a la distancia.
0: Un besito y un abrazo,
2: al gatito y a usted, don Claudio.
0: Ya.
2: Los quiero mucho. Bendiciones para los dos y para todos los de la barra.
0: ¿Ve?
2: Soy la Roja de Laguna Verde.
0: Ya, y nunca.
2: Podrían poner el disco de Titanic.
0: ¿De quién?
2: Por favor, es antiguo, por bonito.
0: ¿Cuál?
2: No recuerdo.
0: Ya. Oiga, y cuidadito con ponernos que le quede gustando ponernos al gorro, ¿ah? Con razón, ayer me dolía tanto la nuca.
3: Es muy, muy feito lo que hiciste anoche.
0: Sí, no, en internet ahí estuvo tan bueno el programa. Oye, qué manera de reír. Nos caímos de la cama, riendo.

0: Es casi sublime esta canción. Uy. Y yo creo que todos cerramos los ojos y vemos una sola escena, ¿no? A ella en la proa y a él detrás. ¿Quién era? DiCaprio, ¿no? No me acuerdo cómo se llamaba ella. Y ella, bueno, la chica del Titanic, que era muy buena moza. Ella ahí en la punta del barco, dice, en la proa. Y él detrás, ahí rozando la popa. O sea, digo, la proa. Perdón, la proa. Y con las manos extendidas, yendo contra el viento, sintiendo la brisa marina. Ahí en esa tremenda nave. Y él le dice, sientes cómo se hunde.
1: ¡Ay!
0: El Titanic. Oh, qué tema. Qué película más conmovedora, maestro. Sí, muy conmovedora. La vio, ¿no? Es larga y entretenida. Y entretenida, sí. Y es la única película que uno entra al cine sabiendo cómo va a terminar, que se va a hundir la cosa. Pero hermosa la canción del oiga, ahí está la versión del chino, un poquito desafinado, pero bueno.
2: Ya, oye, no. Con una sonrisa tuya que va a pagar.
0: Vamos, este parece que es el que toca la flauta ahí en calle. En calle Quillot. 14 para las 7 en festival. Saludos para el amigo que toca la flauta ahí en calle Quillot. Exactamente, la flauta dulce. Creo que ya no está muy dulce. Sí. 14 para
3: salud,
0: las
3: 7. Compadre.
0: En festival. Esto iba para nuestra amiga de Laguna Verde. Qué linda, esa fue la canción del Titanic. Así es. José Luis Oyarzún Vilches. Ahora le toca la tarde, estimado Claudio. Una buena jornada y mejor regreso a casa. Saludos. Sí, me tocó en la mañana, me toca en la tarde.
4: Oye,
0: estoy peor que el chino.
4: Repetido.

0: La chica de la boutique, maestro, ahí estaba Eleno. Eleno. Con H. Ah, ¿no? Eleno, el de No Son Palabritas, porque tuvo varios éxitos ahí. Y uno de ellos fue este de la chica de la boutique. La chica de la boutique. Ahora ya no canta la chica de la boutique, ahora canta la chica de la butica. O sea, de la farmacia. Claro.
1: Estamos hasta el lore.
0: Como los happy hours que uno hacía antes en, por ahí en lo, la subida a Ecuador, ¿se acuerdan los pavos? Ahora vámonos a los happy hours los días lunes. A la farmacia del doctor ese guatoncito chico pelado. Oiga, qué tremendo.
2: Ay, ay, ay.
0: A comprar magnesio. A comprar, ¿qué más? A comprar magnesio, a comprar... No, el colágeno lo compramos en otra parte. El potasio también en otra parte. Pues el magnesio. Claro, y la vitamina C. Esa compramos en Villa Alemán. 9:07. Qué lindo. Ahí está, pues no son palabritas.
3: Usted sabe.
0: Esa vitamina C. Más 569-537.
3: Tengo sed.
0: Hoy va de retro. 293-25. Nuestro Festi WhatsApp. ¿Estamos con la FM, ok o no? Sí, sí, sí. ¿Ah? No la FM, ok. O sea, estamos con la FM, coma, ok. Sí. Y ya estaba, porque una amiga nos decía, no, que de repente llega esa edad. Sí, porque estaban instalando nuestros técnicos. Oye, salió saladita la cosa al jefe. Sí, porque con el frente de mal tiempo que tuvo el sistema frontal ahí, nos dejó la crema en los equipos. No, que nos parte un rayo y ahí cayó. Así que complicado. Pero ahí los jefes se pusieron la mano en el bolsillo y ya está. Ya estamos listos. Así que, perfecto. No hay bono de reemplazo, ¿no? 6 minutos para las 7 en festival.
1: Eso sería todo.

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0: 19 horas.
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0: Estas son las informaciones. Más de 1.500 camiones permanecen varados en el paso fronterizo Los Libertadores, el principal camino entre Argentina y Chile, que se encuentra cerrado debido a las intensas nevadas en la cordillera. Colo-Colo tiene listo a Bochinha como nuevo refuerzo para afrontar la segunda rueda de la Liga de Primera, según informó la prensa argentina especializada en fichajes. La Armada emitió un aviso de marejadas que afectará a contar del domingo hasta el martes 28 de julio, desde el Faro Corona hasta Huasco y Archipiélago Juan Fernández. El Servicio Electoral Cervel presentará una denuncia ante el Ministerio Público tras detectar gastos no acreditados en el Partido de la Gente, PDG, que podrían ser constitutivos de delito. El tren de sistemas frontales que afectó a la zona central con marejadas y vientos causó estragos en las playas de Viña del Mar, como se aprecia en las zonas de Acapulco, Playa Acapulco y El Sol, por ejemplo. Carabineros de la CIP de la Tercera Comisaría de Algarrobo detuvo en el Quisco a un hombre de 39 años por el delito de robo en lugar habitado. El Servicio Local de Educación Pública Santiago Centro condenó los hechos de violencia registrados hoy en el Instituto Nacional y aseguraron que hay presencia de adultos externos en los hechos. El Ministerio de Vivienda y Urbanismo inició el proceso que le otorga el título de dominio a 1.008 familias de los campamentos Manuel Bustos, Monte Sinaí, Villa El Dorado y Villa Independencia en Viña del Mar. Delincuente que cumple condena por el asalto a una estación de servicio y que tiene beneficio de libertad condicional fue sorprendido robando al interior de un Cité en los Andes. Hoy se retoma la actividad del campeonato de primera división del fútbol chileno, luego de su receso por la Copa del Mundo, con el partido entre Colo-Colo y Deportes Limache a contar de las 20:30 horas. 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

0: Pipi. Pipi. Al fondo a la derecha.
1: Es feíto.
0: No, pipi. No, si dice así. Frica.
2: Andalán.
0: Pipi. Pipi.
3: Te vayas pura falacia.
0: Chic. Ahí estaba, ¿no? Qué bien. Pipi. Ya. 7:07 p.m. Hola, ¿cómo están? Buenas tardes. Bienvenidos a la segunda parte de Los Recuerdos. Sí, este sería como el turno normal. Ya hemos dicho, tenemos a Juanito Alberto complicado en salud con un virus respiratorio. Están bravos los virus respiratorios, hay que cuidar, ¿cierto? Así que...
4: Hay que cuidar, sí. Hay que cuidar.
0: Sí, mire, le había estado mejor, pero la verdad que el doctor le extendió la licencia hasta el 30. Así es, hasta el jueves 30. Eso es lo que nos ha informado. Bueno, y él tiene todas las ganas de volver y todo aquello, pero si el doctor no lo autoriza, nada que hacer. Tiene que descansar para que esté en, al 100%. Además, mucha humedad todavía y todo aquello, así que... Aquí le mandamos un ánimo tremendo a don Juan Alberto. Usted sabe que... ¡El maestro! Eso, don Juan Alberto. Usted sabe que le tenemos un profundo respeto, admiración por toda su carrera y todo aquello. Así que recupérese lo más pronto posible, pero recupérese bien. Exactamente. Un abrazo grandote,

0: Mientras tanto, nosotros vamos al festival. Claro que sí. Claro que sí. Por acá me mandó Gatito unos festival. Que no se te olvide la hora de... Ah, no, ese de mi señor. Perdón, ese de mi señor. Hola Claudito, hola Gatito, buenas tardes, un saludo a todos los festivaleros, Radio Escucha, y felicitar a los técnicos, dice. ¿Por qué? Sí, pues porque hicieron posible volver a la sintonía FM del Dial. Gracias por hacernos la tarde-noche muy agradable y entretenida con nuestra Radio Festival. Gatito, buen gusto con la música, felicitaciones. Y Claudito,
1: espectacular.
0: Siga por esa senda y llegará muy lejos en su trabajo hoy. Capaz que me contraten de la Radio Polar de Punta Arenas. Claro, oye, no, muchas gracias. Y llegará muy lejos en su trabajo. La jefa hoy día me dijo todo al revés. Dijo, no, vayan por aprendiendo las malas costumbres. ¿Ah? Bendiciones y saludos a
2: pórtate
0: mí.
2: Bien.
0: Dice, a mi señora Mariela. Ah, para Mariela, pues, su señora Mariela y mis hijos Marco y Constanza. Seguiremos al cateo de la laucha, dice. ¿Ah? Buenas noches y bendiciones para todos. Marco Antonio, oye, muchas gracias, Marco Antonio. Gracias, gracias por tus bellas palabras. Marco Antonio, saludos.
3: Marco Antonio, David.
0: Este no, este otro Marco Antonio. El de Marco y Connie, el papá de Marco y Connie. Y el marido de la señora María. Bien, Marco Antonio es un hombre bien portado. Jamás le mete conversa a ninguna parvularia. ¡No como el chino!
4: ¡Andalán!
0: 7:11 p.m. en los recuerdos festivaleros.

0: bailando aquí a lo... recordando la onda disco. ¡Oh, qué tiempos aquellos! John Travolta y Olivia Newton-John. ¡Qué extraordinario! Se nos fue la Olivia. ¡Qué tremendo! Olivia Newton-John. ¡Qué maravillosa época, ¿no? Yo me creía el John Travolta. John Travolta. ¿Eh? Bueno. Otra vuelta, dijo el chino. ¡Qué maravilla! Oye, Blanquita Urrea, buenas noches. Buenas tardes, noches, querido Osito Travieso. Muy buenos los recuerdos. Tan buenos los recuerdos.
1: Hola, Osito Travieso. Bien.
0: Nada que decir, ¿ah? Saludos cordiales de Bellotito lindo y querido. Hoy vamos, Mary Bello, excelente turno. Gracias, Mary. Gracias a todas y a todos. También. Uy. A propósito, no, vamos al Festival WhatsApp. Sí, más 569-537-293. ¿Quién estará por ahí? Hola, buenas tardes.
2: Hola, amigo Flaurito, un gustazo en saludarte en esta tarde de los recuerdos de la festival. Bueno, soy Alejandro, el amigo que siempre les manda mensajes de la ciudad de Chillán. No, aunque hoy no estoy tan alegre, no estoy tan sacotero como otras veces, sino que estoy casi triste, ya que me entraron a robar y me robaron lo más al lado que yo tengo, que son el tablet y dos teléfonos. Imagínate, me dejaron, como se dice, en pelota. Pero bueno, la vida debe continuar y a esos malditos ladrones, ojalá que alguna vez alguien le ponga palo a estos lobos que hacen a las casas a los más pobres. Oh. Bueno, amigo Pablito, como todo no es tristeza, hay que estar siempre alegre. Sí, pues. Voy a pedirte un tema aún, porque yo siempre digo que todo esto no es latín. Te voy a pedir el tema de los Lambert, Jamás. Bueno, amigo Pablito, saludo para ti, para el gatito y que al periodista de turno. Saludos desde Chillán, tu amigo Alejandro.
0: Alejandro, ayudándote a sentir, maestro, qué fome eso que te robe. Y dos celulares más encima.
1: Y esos malditos ladrones.
0: ¡Oh, no! ¡Azotadlos! ¡Qué tremendo! ¡Qué mala onda! Sí, no lo sabremos nosotros, que hasta aquí nos han entrado a robar.
3: ¡Ladrón!
0: Así es.
3: No, ¡saquero!
0: Oiga, qué tremendo. La otra vez nos robaron un transmisor, nos robaron, ¿qué? Un generador.
4: ¡Es feíto!
0: A Tomasito de la ventana le sacaron la mochila. ¡Oh! ¡Qué!
3: ¡Estamos hasta el LOL!
0: ¡Qué tremendo! A mí me robaron la vergüenza. 7:19. Le tocamos el tema de los... ¿cuánto dijo? De los Clampers.
5: ¿Y quién es?
0: No sé, pero aquí están.

0: Qué lindo el tema para nuestro amigo Alejandro, para que pase ahí la penita con los Ramblers. ¿Eh? Qué tremendo. Menos mal que no le pasó nada a usted, Alejandro, que eso al final es lo más importante. Pero de que da coraje. Que te roben, claro que sí.
1: Malditos ladrones.
0: Ojalá los encuentren para que los lleven ahí a los tribunales y el juez les diga libres. Nunca más. Ya.
2: Estamos tan lores.
0: Nada más, pues. Rosita Osandón, buenas noches, Claudito, bendecida jornada. Y acá disfrutando de los recuerdos.
3: Claudio.
0: Que nos llenan el corazón. Ay. De amor. De amor del bueno. No como el... ¡Del bueno! Eso, jiji, gracias por todo lo que entregan. Oh, y es cierto, aquí lo entregamos todo.
1: Eso.
0: No, eso no. Eso sí que no.
4: Con respeto.
0: Sí, esa. Katy Molina, hola Claudito, saludos desde Villa Alemana. Bien, usted sabe. Villa Alemana.
5: En Villa Alemana.
0: Con sed. 7:24. Vamos al Festi WhatsApp. Buenas noches.
6: Gracias, chiquillos. Estuve un día y medio sin festival, sin ustedes. Estaba con depre.
0: Cierto.
6: Espero que el gatito esté bien, el Juanito esté bien y todos ustedes. Y ahora estoy escuchando a Claudito,
0: hola,
6: que está bien, ¿ya? Eso. Así que me perdí todo
0: bien
6: el día de ayer, estaba con mucha pena. Muchos saludos, muchos cariños, los quiero mucho y los extrañé muchísimo.
0: Gracias,
6: muchísimo, tío. Muchísimo. Espero que no se vuelva a echar a perder la FM. Un abrazo grande.
0: El sistema frontal nos dejó la crema y salió saladito. Claro. 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Y gracias por querernos tanto. Y eso, justamente. Si nos pusieron el gorro ya está bien por un día, pero no más. 7:26 en La Incolores.

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0: 19:30.
1: Porque sí.
2: Porque no.
1: Porque sí. Porque quiero.

0: Porque sí, porque no, porque...
1: ¡Andalán!
0: ¡Qué bien! Ahí está McDonald. Bien, el mismo de El Verano Naranja, pero ahora con el raca, taca, taca, taca, taca, ta. Porque sí, porque no, porque... Ya. Me han llegado algunos Festi WhatsApp acá al celu, déjame ver. Hola, papi. Ah, no, sí.
2: ¡Taquileta, perrito!
0: A ver, hoy... Ya
3: hola,
0: lo vimos.
3: Hola, Claudio, ¿cómo estás? Papi.
1: ¿Qué?
0: Ay. Oh, no, mira. Ya me están llamando ahí de la casa por la colombiana.
4: Estoy indignada.
0: Es una grabación, mi amor. Tranquila.
4: Esto es una trampa.
0: Hola, Alexis, dice eso. Ya, a ver, sí, saludo. Ah, buenas tardes, algún dato parvulario cerca del cajón del Maipo. Saludos y cuídense.
2: Gracias por el dato, cabrón.
0: Buena, ¿quién puso esto? Buena. La número uno, la radio en colores de Chile, desde Ovalle. Gracias, amigos, por todo. Víctor. Hoy un auto robado, dice. Amigos de Radio Festival, les habla una auditora de más de 40 años escuchándolos, por favor. Ayúdenme a encontrar mi vehículo robado, fascinerosos. Estos ladrones.
5: Y esos malditos ladrones.
0: Exactamente. Fruto de muchísimo sacrificio, pucha, que da rabia. Fue robado en Peña Blanca el auto en la madrugada del viernes pasado y fue visto por el pórtico del Troncal Sur en dirección a Viña. Es un Toyota RAV. 4 años, dice, del 2011. Toyota RAV 4, año 2011. Ahí está. Automático, blanco perlado, con parachoque trasero negro y parrilla. ¿Dónde está? Ya, ¿y dónde está la patente? Color blanco. Ah, patente DY94. DY94, un Toyota RAV 4. Avisar a carabineros. A carabineros. Al 133 o al más 569-7387-1281. Más 569-7387-1281. Doy el teléfono, pero inmediatamente a la amiga le advierto que cuando se... Porque está la ficha en redes sociales ya y todo aquello. Y es muy común que de otros delincuentes, que no son los que le robaron el auto, le digan, aló, sí, mire, ¿sabe qué? Tengo el dato de su auto acá, pero usted tiene que depositarme 100 lucas, yo le doy y le digo dónde está el auto. Son estafas, no crean. Una persona decente que quiere ayudarle a encontrar el auto, le va a dar el dato, pero sin cobrarle nada. Claro. Ahora, si le cobran 10.000, 5.000, también es estafa. La persona que quiere ayudar, ayuda de corazón, ¿no? Todo lo demás que le pidan plata es estafa y hay gente que... Así es. Hay gente que le roban el auto y después lo estafan en 100, 200, 300 mil pesos. Así que tengan cuidado. Y, oye, por Dios, el ser humano. Cuánta bajeza hay. Bueno,
2: estamos hasta el
0: hay mucha nobleza también, pero hay mucha bajeza de parte de alguna gente. Qué tremendo. Qué tremendo. Así que ojalá recupere su automóvil, sobre todo si es una herramienta de trabajo. Claro que sí.
5: Ay, y esos malditos ladrones.
0: Malditos roedores. Claro que sí. A mí también me robaron. A mí me robaron un auto y me lo quemaron, maestro, hace años.
6: ¡Qué feíto!
0: ¡Qué tremendo! 24 minutos para las 20 horas en Festival. José Luis Valls, ¿cómo está?
7: ¿Cómo está, Claudio?
0: Hola, aquí papuri. Pasando rabia, no, con los ladrones.
7: No pasemos rabia. Uy, que esta noticia es para los colocolinos.
0: A ver, atención, Pueblo Albo.
7: Penal. No.
0: Penal para Colo-Colo.
7: La música es un deportivo. ¿Eh? No, lo que pasa es que el presidente de Colo-Colo, Aníbal Mosa, acaba de confirmar que el mundialista Bocinha se va a integrar a Colo Colo. Lo acaba de confirmar el presidente.
0: Confirmado.
7: Porque la última hora se da como que,
0: claro,
7: que podría ser.
0: Probable ahora, pero claro, ya está. No.
7: Confirmado.
0: Oficial.
7: Y va a ser presentado los próximos días en Colo Colo.
0: Bocinha.
7: Sí, aquí tenemos al Bolsiña, que está en la mañana. No, pero. Pero es súper importante. Yo creo que aquí se mataron un porotazo. De publicidad, de marketing impresionante. Si Bocinha es el arquero del mundial.
0: Absolutamente.
7: Sí, viene de Cabo Verde.
0: Claro. Espectacular.
7: Entonces ahora todos los ojos del mundo están en Colo Colo.
0: En Colo Colo.
7: Imagínense cuántas camisetas de arquero van a vender.
0: Exactamente. Bocinha.
7: Sí, Bocinha.
0: Oiga, de arquero. Es mejor que el arquero de los biónicos. Andan por ahí
7: con la edad. Ya. No solo para Claudio Pérez. Claudinho.
0: Él es el arquero.
7: Sí.
1: Claudio.
7: Sí, pero es importante esto que le da un plus a nuestro alicaído, o fútbol
0: así
7: chileno.
0: Es. Un proto morrocotudo.
7: Sí, morrocotudo.
0: ¿Ah?
7: Yo creo que va a ser grandote esto, ¿ah? Yo creo que esto va a ser etéreo. Etéreo, sapito, ¿no?
0: Oye, morrocotudo. Aquí estamos Carcuro y el sapín. A mí me toca el sapín. Carcuro es Jota. ¿Alguna vez que me toque?
7: Esto va a ser tremendo, Claudio. Va a ser tremendo. Porque el fútbol chileno estaba de mal en peor. Oye. Pero ahora, con Bocinha en el pórtico Albo, el fútbol chileno será otra cosa. Y yo me pongo de pie, amigo.
0: No le conocía la faceta de grave Jota. Buena. Bueno,
7: nos invitamos a medianoche, sapito. Claro,
0: el Martín Vargas, pega Martín.
7: Sub deporte.
0: Absolutamente. Yo voy a sacar mi sapito. Ahí está. Es uno de los que tengo. Bien. Bocinha, Colo Colo, entonces.
7: Sí, lo confirmó Aníbal Mosa.
0: Hoy espectacular.
7: Mosa.
0: Firmado, Mosa.
7: Moza,
0: que más aplauso. No, esa es otra. Ya. Gracias, Jota.
7: Ya.
0: Muchas gracias.
7: Listo.
0: Después recordamos, otro día recordamos. ¡Chao,
7: Gil! ¡Chao! ¡No!

0: ¡Qué temazo, maestro del gran Benny Mardones!
1: Espectacular.
0: Cantante estadounidense, pero de origen chileno. Sí, chileno como los protofurs. Como la arepa con queso. Ah, no como... Como un tequeño. Tampoco.
2: Andalá.
0: Como una chicha venezolana. No. Como la empanada de pino, así caldudita. Como una cazuela de vacuno. Claro que sí. Benny Mardones, nacido en Cleveland, Ohio. ¿Con quién? ¿Conmigo? Ah, no. Está en Ohio. Cleveland, Ohio.
3: Estoy indignada.
0: El 9 de noviembre del año 46. Y murió en California un 29 de junio del 2020. Cantante, cantautor estadounidense de origen chileno. Principalmente conocido por este tema. Inició su carrera como compositor escribiendo canciones para artistas como Brenda Lee y Chubby Checker. En 1978, Tommy Mottola le recomendó que grabara sus propias canciones, lo que dio inicio a su carrera como solista. Visitó Santiago de Chile por única vez en su vida. Mira, llegó a escribir más de 100 temas.
3: ¡Ay, caramba!
0: Benny Mardones. ¿Qué temas? Ochentero total. 14 minutos para las 20 horas. Hola, buenas noches.
4: Hola, Gabito Bustamante. Te habla tu gran amigo. ¿Tú sabes qué?
0: Juanito el Bufo.
4: El niño, el regalón todo.
0: Yo tengo regalonas nomás.
4: El Gatito. El Cinco Daily.
0: No sé, está el J.
4: ¿Cómo han estado todas las personas? Realmente que...
0: Juanito el Bufo.
4: Prestigio y realmente la mejor emisora de Chile y la quinta región, la Festival. ¿Ha estado bien, Claudito?
0: Sí, muy bien.
4: ¿Cómo han estado los fríos? ¿Te ha llegado bien?
0: Bien, ganando ahorita extras como malo a la cabeza.
4: Pasa bien abrigadito.
0: No sé, ando con mi peludito aquí.
4: Así que te doy un gran abrazo, amigo mío, y cuídate mucho.
0: Bien,
4: pues, saludos a toda la gente de la radio y saludos, por supuesto, a mi hermana Emilia, Emilia,
0: la Mili.
4: Las Américas, Emilia Alemán.
0: Te conté que me topé con ella la otra vez, pues. O sea que la conocí.
4: Un saludito grande para ella también, ¿no?
0: Y nos está invitando con otra amiga
4: muy,
0: que tiene.
4: Muy hermosa, soy película, el Titani.
0: Ah, el Titani.
4: Que la niña estaba en la prueba delante.
0: Cierto.
4: Y Capio estaba detrás. La niña tiene una turnia. Muy hermosa.
3: Ay,
0: sí.
4: Así que.
0: Ahí con el vaivén de la
4: hay que verla, porque esa es la mejor película que hay.
0: Claro. Mira cómo se hunde el Titanic. Oye, qué tremendo. Qué tremenda tragedia. 12 minutos para las 20 horas. Oye, ¿y si la Mili nos está invitando al. Claro, cajón del Maipo, a tomar un café, dijo, con estoy escuchando con Romina, una amiga, dijo. Te invito a un café del cajón del Maipo.
3: Yo ¡esto dije, es una trampa!
0: Yo le dije, bueno, ya, pero hagamos la cortita. 11 minutos para... 11 para las 20, no me dan permiso. 11 para las 20. Estamos en el buen camino. No como el chino cochino ese.
3: ¡Chanta!

0: Mentes suspicaces, el gran Elvis Presley. 6 minutos para las 20 horas. 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Oye, el olor.
1: Un manjar.
0: Un olor que llega como a queque, man.
2: Espectacular.
0: Cosa, pero. ¿Qué es?
3: Salud, compadre.
0: El restaurante abajo, el Anayak, están haciendo. Oh,
1: un manjar.
0: Oye, por favor.
4: No. ¡Hácele un queque ahora!
0: Nos tiene idiotizados. Hola, ¿cómo es?
5: Ah. Oh, ay,
0: hola, buenas noches.
5: Estoy indignada.
0: Ah.
6: Buenas noches, festival.
0: Hola.
6: La number one.
0: De Chile.
6: Por acá, Ricky. ¿Alguna posibilidad de un temita de José Pérez? Amor de paso.
0: Amor de paso.
6: ¿Listo? Oh. Ya, por aquí avanzando por la ruta, la fruta hacia San Antonio.
0: Ah.
6: Ya, y escuchando acá. Pues,
0: no te vaya a ir al cajón del Maipo.
6: De la quinta región, como dicen por ahí. Mi saludo a esta hora es así.
0: Buena, ahí, maestro. Eso.
3: ¡Salud, compadre!
0: Aquí está José Vélez, amor de paz o amor de refugio. Ah. Ese viene por los dos lados del cassette.
5: ¡Uy!

Esperamos haber cumplido con vuestro requerimiento. La cita es para mañana de 18 a 20 horas, siempre por Festival.